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0: 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Que el viento te sople siempre de espaldas. Que el sol brille cálido sobre tu rostro. Que la lluvia descienda mansa sobre tus campos. Y hasta que volvamos a encontrarnos, que Dios te sostenga suavemente en la palma de su mano.
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1: Son las 11 en punto.
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1: Son las 12 con un minuto.
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1: Es la 1:02.
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1: Son las 2 en punto.
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0: Si amas a alguien, no la dejes ir, para que no tengas que dedicarle una canción como esta. Paz.
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2: Bueno, aquí les vamos a tocar una canción nueva, se llama El Presente.

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1: Son las 3 con 3 minutos.
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1: Son las 4 con un minuto.
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2: Son las 5 en punto.
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1: Son las 6 en punto.
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2: Son las 7 en punto.
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Estamos casi. Ya la imagen de los años. Bueno, gracias. Buen día para todos. Disculpen la desprolijidad. Pero más porque nuestro operador libro de aritmética. Estaba ahí problema el libro de aritmética. Y entonces primero intentó Lisa, ahora ya con Rodrigo. Y ya arrancamos. Los oreditas ese. Y Catu Jaiza. Buenos días para todos. Gracias por acompañarnos.

Mañana de hoy, viernes 14 de agosto del año 2026. Fechas como esta me hacen volver unos cuantos años en el tiempo. La época de escuela y del mismo colegio era cómo se celebraba el Día de la Bandera. Bandera de mi patria. Cómo nos fuimos... Bueno, no sé si es una impresión mía nomás. Y como mis hijos ya crecieron todos... Y con mis nietos hablo muy poco de la escuela, de lo que es hoy. Pero hasta con los colores de la bandera antes era tan fácil identificar y saber de qué se trataba, ¿verdad? Cada 14 de agosto, Día de la Bandera Paraguaya. La fecha fue establecida ya en el año 1913, a petición de la Asociación de Maestros para rendir homenaje al tricolor nacional en la víspera de la fundación de Asunción. El diseño actual fue adoptado oficialmente en noviembre de 1842. Y recuerdo que, como repetíamos esto también en la escuela, en el colegio, y hay una clásica música también. El rojo simboliza la justicia, el blanco representa la paz y azul expresa la libertad. Yo no sé si podemos decir de que vivimos plenamente con lo que se pregona con esto en la República del Paraguay. Lejos estamos de vivir en un país con justicia, pero lejos. Un país corrupto y manejado por el dinero. Y la justicia sigue siendo al mejor postor. El blanco representa la paz. Todavía no tenemos esa paz social con tanta diferencia social, con tantos privilegios, con una casta de privilegiados y miles de paraguayos que viven en la extrema pobreza. Con extranjeros que tienen millones de hectáreas de tierra y paraguayos que no tienen un pedazo de tierra. Entonces, ¿de qué paz podemos hablar? Y la libertad. La libertad es lo que a medias tenemos. Por lo menos podemos plaguearnos por radio, por televisión, por redes sociales. Podemos hacer manifestaciones, podemos reclamar. Por lo menos esa libertad. Pero lo de la justicia y la paz... Tengo mis serias dudas. La bandera paraguaya es la única en el mundo que cuenta con dos escudos diferentes en sus lados. Anverso, frente, el escudo nacional con la estrella, la palma y el olivo. El reverso, el dorso, muestra el sello de Hacienda con un león, el gorro frigio y el lema Paz y Justicia. El día de la bandera paraguaya. Honremos nuestra bandera. A mí me suele doler tanto, en especial cuando frente a ciertas instituciones públicas, comisarías y otros lugares, están banderas en lamentable estado. Lamentable. Es como para sentir vergüenza. Últimamente no me ando fijando mucho, pero si de repente ustedes ven y saben, avísennos. Ya que hoy es el día de la bandera. Le voy a pedir a los compañeros Marciano y David también que se fijen un poco en las instituciones públicas donde está la bandera paraguaya. Si en qué condiciones está esa bandera. Hay momentos que ya parece rosado, celeste y blanco. Oye, Opama, o Soropama, y que... Ah, lamentable. Anda, ingo la jepetería en un país donde se gasta nuestra plata para cualquier cosa, para cualquier viroreí, para privilegios, para políticos, jubilaciones VIP, secretarias VIP, hasta a las amantes le pagan con el estado, dinero del Estado. Pero para poner banderas en condiciones no pueden gastar, no que el presupuesto, no que esto puede ser malversación, no que un peligro. Terribles. Ojalá las prioridades alguna vez cambien en nuestro país.
Tenemos que amar.

0: Nuestra bandera es nuestro símbolo patrio. Algunos me van a cuestionar, a vos que no te gusta el himno y te gusta la bandera. La bandera sí me gusta, el himno no me representa. Pero no por eso le voy a faltar el respeto al himno, ¿verdad? Y pupe himno, pues está firme ahí, en tu papé, ¿ve? Pero la bandera sí. La bandera. Y hoy es el día de la bandera paraguaya. Ojalá que nuestras autoridades y los políticos empiecen a honrar también esa bandera, a amar esa bandera. No de con discursos de boca para afuera nomás, porque cada vez nos defraudan más. Cada vez nos estafan, nos mienten más. Pero somos nosotros los que les colocamos a ellos en esos cargos, ¿verdad? Increíble es. Por eso duele tanto cuando se dice cada pueblo tiene las autoridades que se merecen, porque uno tiene que nos merecemos tampoco. Pero después se aplica eso de en democracia manda la mayoría, y si la mayoría, aunque sea a platazo limpio, quieren, va el ayayapota. Va el ayayapota. Espero que estén bien. Consiguió también Olimpia. Ayer cuando me preguntaron, cuando nos íbamos ya del programa, al mediodía era, y ojalá empate también. Ahora vemos nuestra bandera por las máquinas de los rapaz y se burlan, dice, ¿en serio? Esto estoy leyendo un mensaje a través del TikTok simplemente, para que los que escuchan radio de repente, ellos pegan. Estamos interactuando con mucha gente a través del TikTok también, siempre todos los días a la mañanita. Bueno, les decía lo de Olimpia. 0-0, yo no he visto el partido. Escuché nomás los comentarios, leí algunos comentarios y esta mañana muy breve resumen que pasaban por Telefuturo, pero dice que atajó muchísimo Olveira. Se reivindicó, caramba, ese gran arquero al que inclusive se lo nacionalizó para que sea uno de los arqueros de la selección paraguaya en el último mundial, Gastón Olveira. Dicen que atajó muchísimo, fue fundamental para que Olimpia traiga el empate también de Río de Janeiro y busque asegurar la clasificación en casa. La próxima semana puede ser una semana histórica, histórica, con dos equipos paraguayos que tienen todo para eliminar a poderosos equipos brasileños. Miércoles, Cerro con Palmeiras. Ojalá no haya miedo escénico en la olla y que Cerro le dé el golpe. Son tres partidos en el año con Palmeiras y Palmeiras todavía no le ganó a Cerro. Una victoria de Cerro y dos empates. Y Olimpia con Vasco el jueves. Miércoles y jueves, qué linda semana podríamos tener con el fútbol, caramba. Qué lindo sería. Cuartos de final Cerro en la Libertadores, cuartos de final Olimpia en la Sudamericana. Y están dadas las condiciones. Cuestión de plantear bien los partidos, de hacerse sentir, de lograr hacerse respetar en casa. No es fácil, parece sencillo, más aún cuando los rivales son de quilate, de fuste, como Palmeiras y el Vasco, pero sí, definitivamente, sí se puede. Hoy un poco más tarde vamos a analizar, porque estuve preparando la lista de cuántos votos tuvieron los candidatos a concejales liberales y colorados. Y esto es casi como el fútbol también, de repente hay situaciones impredecibles. No siempre, pero no es determinante lo que quiero decir. Así como en las elecciones pasadas, hace 5 años, los que ganaron las internas después no terminaron siendo primero en las generales. Pero hay una tendencia que si logran mantener ese caudal electoral y sumar un poquitito, sería casi fácil armar la lista de 6-6 que se está presagiando y a donde está apuntando la conformación de la futura Junta Municipal de Pedro Juan Caballero. Sin dar números todavía, PLRA, Carolina Yunis, Lourdes Amarilla, César Lesme, Zulma y Casati, Robert Benítez, Ignacio Cantero, son los 6. Y el séptimo, porque los liberales dicen que pueden mantener 7, el séptimo es Germán Casanova. Pero ahí nomás con Angélica Valdés. Y en el Partido Colorado, Paulo Acosta, Ivo Lescano, Carmen Castellano, Larisa Winkler, Zully Arce, Jorge Medina, son los 6. Un optimismo exagerado de los colorados. Ellos hablan de podemos llegar a 7. Yo lo veo casi imposible. Pero el 7 en cuanto a cantidad de votos en las últimas internas es Lisa Karen. No muy lejos Rosy Candia. Pero con números vamos a analizar un poco más tarde a ver a qué conclusión llegamos, qué podemos presagiar. Esto es simplemente opinión y análisis periodístico. No es encuesta, no es sondeo. Y finalmente, la palabra va a tener el pueblo el día de las elecciones, el próximo 4 de octubre. Pero es bueno tener en cuenta. Últimamente las solemos pegar muy bien. Tanto en las encuestas como en los análisis, quienes podrían ser los mejores posicionados. Inadaptados ingresan a robar en la cantina del Colegio Nacional General Genes. Noticia en destaque en la página de América FM. Desconocidos ingresaron durante la madrugada del jueves a la cantina del Colegio Nacional General Genes y se llevaron varios electrodomésticos destinados al servicio de los estudiantes, según denunciaron las autoridades de la institución educativa. El ilícito fue descubierto e informado a la policía cerca de las 8:45, cuando el director del establecimiento, Carlos Eugenio Sánchez López, de 35 años, se apersonó hasta la sede de la comisaría sexta del barrio General Genes para radicar la denuncia formal. De acuerdo con el reporte policial, el hurto se habría perpetrado aprovechando la oscuridad y la ausencia de movimiento nocturno en el predio educativo, ubicado sobre la avenida General Genes, esquina calle Río Paraguay. Una arteria muy movimentada, ¿eh? Los marginales violentaron el acceso al local interno para alzarse con una mixtera y una jarra eléctrica. Lo peor que estos malditos drogadictos capaz que vendan por un toco de crack. Los que hay que perseguir a los que compran, a los que reducen, a los que les cambian por droga. Eso es lo que tienen que terminar en la cárcel. Tras la toma de denuncia, los uniformados comunicaron el hecho al Ministerio Público. Anuncian viernes fresco con vientos del sur y un marcado ascenso de temperatura para el fin de semana. Jacuita Lomita. Hoy ya va a llegar a 30, mañana 32, domingo 32, 33 grados. Vaya invierno paraguayo, ¿verdad? Nos queda un mes y un poquito del invierno. Después capaz que vuelva el frío con la primavera. Olimpia resiste en Río de Janeiro y define la serie de la Sudamericana en casa tras igualar sin goles ante Vasco da Gama. También en destaque en la página de América FM. Jaquepea, allanan falso spa espiritual y detienen a narcomasajista en zona del Mercado 4. A la pucha, spa espiritual. Ñañe completa, yajao. Hola Josema, ¿cómo estás? Muy bien, los dos grandes, querido Aníbal. Buenos resultados, ¿verdad Josema? Excelente. Excelente. Respondiendo de nuevo al TikTok. Hoy estoy en eso de que miro la tablet, miro el teléfono por el TikTok. Podemos interactuar un poquitito. Spa con final feliz la tema. Un hombre fue hallado sin vida en el barrio Copa Fronteira de Ponta Poná. Qué pena. Calle Carandá, barrio Copa Fronteira. Bueno, y ayer un guirirí se armó en el hospital regional. Cuando, esto sí que es para analizar profundamente, che. Desaparece un vehículo de una enfermera, creo que era. Un confuso episodio se vivió en las inmediaciones del hospital regional, luego de que una enfermera denunciara el supuesto hurto de su automóvil, el cual finalmente fue recuperado tras esclarecerse que todo se debió a un error provocado por una coincidencia de marcas y modelos. Hasta ahí todo bien. Los famosos chilerengos hubo y en serie. Viene un Toyota tal, color plateado, 500 como mínimo. Camioneta blanca, 500 como mínimo. Hasta ahí, repito, todo bien. El hecho se inició cuando la trabajadora de la salud dejó estacionado, su vehículo particular, un Toyota Corolla de color plateado, frente al servicio de hemodiálisis, antes de ingresar a su turno laboral. Horas más tarde, al finalizar sus labores y salir al estacionamiento, la propietaria se percató de que el rodado ya no se encontraba en el sitio donde lo había dejado, por lo que, alarmada ante un posible robo, dio aviso inmediato a la Policía Nacional. La clave del misterio: cámaras y una llave mágica. Ante la denuncia, las autoridades procedieron a revisar las cámaras de seguridad del circuito cerrado del hospital y zonas aledañas. Gracias a los registros fílmicos, se logró trazar el trayecto del automóvil y determinar que otra funcionaria del mismo hospital había sido quien se subió al vehículo y se fue. Minutos después de esclarecer la identidad de la persona que se llevó el rodado, se confirmó que todo se trató de una mera equivocación. Según los datos recabados, la segunda funcionaria poseía un automóvil de idénticas características, mismo modelo, color y aspecto exterior. El dato curioso, de manera llamativa, la llave del vehículo de la segunda trabajadora abrió y puso en marcha el automóvil de la denunciante. La misma llave para los dos vehículos. Entonces uno dice, con razón, la fácil es tedio ni mandar el vehículo fuera. Lo que propició la confusión y facilitó que abordara el coche equivocado sin percatarse del error en el momento. Tras ponerse en contacto con la afectada y constatar el malentendido, el automóvil fue restituido a su dueña en óptimas condiciones, quedando la situación completamente aclarada y sin mayores consecuencias legales ni policiales. No estaría nada mal si tenés a alguien con un vehículo similar al tuyo, color, características, que prueben un poco. No mientes, ya no abrí para ese auto, no arrancá y para ese. Qué peligroso, ¿verdad? Qué peligroso todo. Hasta eso nos pasa, caramba. Buenos días, gracias por comenzar con nosotros una nueva jornada. Último día de semana laboral para nosotros, con un día más aquí a través de América FM. Les saluda Aníbal Gómez Caballero, junto a Oscar Servián en los controles y en la puesta al aire, Liz Sánchez en secretaría, Nelly Bonzi, quien sabe en qué anda, pero él es el encargado de la venta publicitaria de América FM, Jessica Salinas en la administración general de la radio, la señora Faustina Soto en la dirección general, la directora propietaria de América FM, el señor Ever Salinas, a quien ayer le vimos después de mucho tiempo aquí por el complejo Salinas, después de un doloroso partido de fútbol contra Taller de la Municipalidad. Está en la dirección artística. Marciano Sánchez y David León Rojas están en el exteriores, y junto a Rodrigo Pedroso Vareiro, como es habitual, aquí en los estudios de América. Hola, Rodrigo, buen día.
1: Buen día, saludo para todos.
0: ¿Todo tranquilo, señor?
1: Sí, señor.
0: ¿Le gustó Olimpia también?
1: Yo no vi el partido, pero me contaron de la tonelada de goles que ayer recibieron ante Talleres de la Municipalidad.
0: Claro, Olímpico es más importante.
1: Solamente cuando vos ganás, postear, romper la bola con la foto que ganamos, que imbatible en Hambrena, pero cuando perdés te llamás a silencio. En la vida o no, todo es ganar. También se hay que informar cuando se es vapuleado, cuando viene tu rival y lleva en una canasta los goles.
0: A las 9 de la mañana normalmente hablamos del fútbol de América FM, no al comienzo, señor Pedroso. No, ¿Usted alguna vez escuchó que al comienzo yo ya hable de la victoria de América?
1: Un día antes ya empecé a romper la bola con la foto y eso.
0: ¿Cómo pico un día antes y momento se quita?
1: Pero pape partido ya poma video. Ay, ganamos, así está. A ver, ni un mensaje de... Listo, Mateo, dicho.
0: No, pero tal no, me, cual. No hace falta. Sí.
1: Vapuleada.
0: David León Roja es ahora el marketinero de contra de este equipo de América FM. Un mongorrela video y cual sea que Oreo van de Aure, Ario y Pulumba. Y cierto. Bueno. ¿Y tampoco sí? Fue tanto. 19-6 nomás perdimos.
1: Para mí me dijeron que no, ni un gol luego.
0: No, 19-6 perdimos.
1: Bueno, es mal llenar una canasta, Diego.
0: 25 goles en 55. ¡Ojo! Gol, gol, gol, gol, gol, gol. Pero hoy por ahí. Alguna vez teníamos que perder de esa forma. Nunca perdimos de esa forma, pero...
1: Vapuleada, Juan. Pero Olimpia nadie bimba, Olimpia y Cerro, pero...
0: Bueno, amigo. Ahí te digo, y por la lo perdés,
1: no, no, para nada, ni me viene ni me va. Digo nomás es que... Te llamás a silencio cuando...
0: No, pero yo nunca hablé la primera hora del fútbol, aunque ganemos.
1: No te estoy hablando de ahora. Te estoy hablando de los grupos de WhatsApp cuando empezás a tirar tu tema del fútbol. Que a nadie le importa. Pero como yo ahora digo que no posteaba nada, entonces como a nadie le importa, pero yo digo ahora que a nadie tampoco le va a importar que ustedes pierdan 19-6. Yo digo nomás como un mero... anecdotario nada más. ¿Está bien?
0: Va, oye, vos raspa la hora de jugador, pues.
1: Ay, que, va, ahora vas a buscar excusa.
0: Es la realidad. Está en baja desde un famoso torneo que se hizo acá un sábado. Parece que se empezó a enfriar el equipo de América de FM. Vamos a ver si replanteamos todo. ¿Verdad? Ayer no estuvo Fabio Villalba, no estuvo... Curepa, que al final es paraguayo, realmente nos confirmó que es Pedro Juanino Curepa. No estuvo Curepa, no estuvo Dani Pereira. Y así difícil. Y ayer no estaba yo para postear. Háganme nueve, vamos a ver si se nota un poquitito. Así me... Increíble, así se quedó mi... Estoy imitando lo del TikTok. Pero fue algo sin querer y algo posiblemente más culpa mía, ¿verdad? Pero... parecía el caso de Luis Suárez. Las tres marcas que tengo en el brazo es del diente de un adversario ayer.
1: ¿Que se besaron? ¿Qué fue? ¿Se mordieron? ¿Cómo?
0: No me mordió, pero...
1: ¿Qué? ¿Cómo? No. Ese no es fútbol. Pero ayer nadie dijo fútbol, Diego.
0: Vamos a ver si se nota. Así, mira, acá ya voy a mostrar en el TikTok, ¿verdad? Agarra Cristian la pelota que da nuestro arquero, Cristian Salinas, y yo le quise mostrar allá. Y cuando le muerro, iba a cruzar el hombre. Y le agarré directo la boca, o sea. Gala y Yuruestre con los dientes. A mí me preocupó que se le caiga un diente, porque me agarró justo el hueso del brazo, o sea, y se empezó a hincharse. Si a mí me dolió, imagínate el que recibió por la boca. Una pena fue. Lamentable, le pedí disculpas, sin problema, seguimos todo, ¿verdad? Pero de todo lo le pasó a América FM ayer. Pero son cosas del fútbol, señor Pedro. Brasil no perdió ante Alemania 7-1 una vez en pleno mundial, en Maracaná, América FM perdió 19-6.
1: Que mira la que mete Brasil.
0: En su mundial con Brasil en el Maracaná perdió 7-1.
1: Casi hay que juegan ellos los saques y los juegos.
0: ¿Qué? Pues la América. No somos imbatibles, amigo. Además, nosotros 56, 53, 48 años la hora de jugar, y lo del Cristian Zamudio, el más viejo que trajo uno de 22. 21, 22, Peixe Maitela y jugador, ¿verdad? A excepción de Arlindo Toneco Gauto, que es el un poquitito más viejito por edad y por peso. Pero después todito era Anita ahí. Pero brillante, felicitaciones a los del taller de la municipalidad de Pedro Juan Caballero. Bueno, voy a cerrar lo del Tito y Pucumacoy. Y vamos a dar paso a los compañeros, vamos a arrancar con Marciano Sánchez, hablando de ausentes. Él estuvo, pero afuera nomás también ayer. Marciano, móvil, Complejo Deportivo Salinas, buen día.
2: Sí, buen día. Buen día, Aníbal, buen día, Rodrigo, buen día a los demás compañeros de trabajo. Salud cordial también para todos los oyentes de la 94.9. Y muchas gracias, Aníbal, agradecemos a nuestro Dios, a nuestro Padre Celestial, porque terminó la neblina, mira. Ya no hay más neblina donde podemos decir que no. La visibilidad es plena, la visibilidad es clara en estos momentos, señor. Porque ya más temprano la visibilidad era cero.
0: Pero ya bajamos ellos hoy, ¿no?
2: Sí. No, te digo nomás con haciendo una comparación con el día de ayer, a esta hora ya era, ya bien podíamos salir sin sacos, sin rompevientos, sin protegernos tanto del frío, Daniel. Pero cambió totalmente esta mañana.
0: Y bueno, ya volvemos. Fíjate un poco, Marciano, por todo ese recorrido, por las instituciones, ¿cómo ves qué tal están nuestra bandera?
2: Dale, Daniel, voy a estar recorriendo, Daniel.
0: Dale, Marciano.
2: Bueno.
0: Gracias. Bueno, acá me dicen a través de un mensaje, a través del 0971-949-949. La que se confundió de auto no es funcionaria del hospital, la afectada sí, dice. Una paciente es la que se subió en el auto ajeno, ojo. Buen día, Aníbal, te olvidaste de Recoleta Boca. Espera, ese ya murió. El Recoleta no va a remontar ese 3-1. Olvídense. La esperanza ahora es con Cerro y con Olimpia. Recoleta, por la irresponsabilidad de un jugador en especial, ya liquidó su clasificación.
1: Claro. Recoleta es difícil.
0: Vos sabés que en esto de los autos, Pedroso, a ver qué año fue, 1994. Sí, 94. Me mudo a mi casa actual en San Antonio, en la villa de Conavi. Y lo primero que me vino en mente, para este cuave partido Oriré, tercer tiempo de lluvia, pintonado lento, a de mañana la hoga entero está igual. Ande dijo, ay, madre, hoga de la etiqueta. Porque al comienzo pues, era todo sin murallas, sin nada, era la casa nomás. Después cada uno tenía que ir haciendo las murallas, las modificaciones, entonces todos eran iguales. Y a mí se me entró eso en la mente. Te calla, güey, qué oveja, no mames. Y esto de los autos, la cantidad de vehículos iguales en colores, en características, pero que la misma llave abra, Pedroso, eso es muy llamativo, ¿verdad?
1: Yo no creo en esa historia.
0: Pero se devolvió en el vehículo.
1: Sí, pero no creo la historia de que se equivocó de auto. No sé.
0: No, puede, eso de equivocarse puede pasar. Si no sé, mire, coge, dame ese más, busca ese. Oye, ¿qué sé? Otra camioneta, venga. Ese no coge, no es el nuestro. Ese ya mañana se va a buscar ese y no andas en noticia.
1: Tan despistado puede ser en esta vida.
0: No, pero hay vehículos igualitos, Pedroso. Igualito. Claro que adentro ya tenés que darte cuenta. Acá uno tiene su propio desorden. David León Rojas. Móvil, distribuidora de carnes Amambay, buen día.
3: Sí, muy buenos días para vos, Aníbal, a los demás compañeros de trabajo. Hablando de deporte, hoy juega el 2 de mayo también, Aníbal.
0: Sí.
3: Las 18:30 horas. En el hospital regional, sin novedades, Aníbal, ni petía accidentado, todo tranquilo. El tema del vehículo que desapareció, Aníbal, es funcionaria del hospital regional, la licenciada, y el señor es un señor que tuvo una cirugía ahí en el hospital regional y estaba haciendo los trámites. Su hija fue lo que tenía el vehículo, y ya que el señor tiene que hacer algunos papeleos todavía, le entregó la llave a su papá, y fue su papá lo que llevó el vehículo de la licenciada. Y increíble cómo coincidía, ¿verdad?
0: ¿El papá de quién?
3: No, el señor yo operaba en el hospital regional, sí. Y estaba haciendo los trámites, pero su hija lo que tenía el vehículo. Y bueno, papá, se ya acá está la llave. Le entregó a su papá la llave porque tiene que hacer algunos trámites todavía. Y se retiró su hija. Y el señor salió haciendo todo su trámite, los papeleos de su cirugía. Agarró el vehículo, entró tranquilamente, ojo ese bebé. Pero era de la licenciada, funcionaria del hospital regional. Y ahí salió la licenciada y no ubicó más su vehículo, pero a 5 metros estaba el vehículo del señor. Coincidentemente, igualito el color completo, Aníbal. y la licenciada abrió la puerta, coincidía, yo funcionar el vehículo.
0: Ah, pero hay esa parte, lo que a mí, ¿cómo que con la misma llave va a abrir y hacer funcionar dos vehículos diferentes?
3: Sí. Increíble, Aneo. Igual, los chileres, no sé, hay que tener mucho cuidado, Aneo, porque tanto como del señor, su llave coincidía de la licencia de su vehículo y también la licencia que tenía su llave.
0: Espera, el hecho de que sea chileré no tiene nada que ver en esta historia. Porque lo de chileré es solamente la única diferencia en que un auto que viene vía Chile, porque para comenzarlo no es de Chile, pasó nomás por el puerto de Iquique en Chile, viene de Japón o viene de Corea. Pero la única diferencia de los vehículos japoneses a los mal llamados chileré es que se le cambió el volante, estaba a la derecha y se puso a la izquierda, nada más. Después lo otro, el tambor de la llave, demás cosas, eso no se tocó, David.
3: Y justamente el comisario principal del jefe de la comisaría primera, APK, te va a dar las explicaciones también animal, referente a la desaparición de un vehículo del hospital regional, frente al hospital. Referente a las actividades por Día de los Niños, Aníbal, mañana van a tener una actividad muy importante, tanto como internación en pediatría, también en urgencia y sección de vacunaciones. Y algunas instituciones educativas van a realizar en la fecha hoy y otras instituciones el día lunes, el festejo del Día del Niño.
0: En las escuelas hoy ya va a comenzar, hoy ya va a haber festejo por el Día del Niño.
3: Sí.
0: Porque es domingo, Tajina, entonces hoy ya no hay clase, es viernes y no hay más clases. Ya un día de pérdida allí, Tajina, pero vaya ya, pota.
3: Alguna, justamente me llamó la señora Amancia de que tiene comedor en Romero Cue, y enseñan en día y ahí se acuerda, ya pota, hay actividad por el Día de los Niños a nivel. Y no solamente hay Romero Cue, en Santa Ana, hay en San Lorenzo, ya pota la mitad cuera, ven a ver y la festejo por Día de los Niños.
0: ¿Cómo no?
3: Pero a domingo, Tajina.
0: A domingo la idea.
3: Sí. Allá en Yemoquetá, ¿tiene que cuera?
0: En Yemoquetá, ¿tú?
3: Sí, señor. Fuerza América.
1: Bueno.
3: Ayer, justamente, cuando hice la entrevista por hora superior, Aníbal, ella puede tuve ahí la vida. Y según el resultado, 20-4 terminó.
1: Ay, qué terrorífico el resultado.
0: El partido terminó 19-6, pero no importa qué diferencia hay entre 20-4 y 19-6.
3: Antes de finalizar el partido, yo retiramos los mitajes. Y yo no he visto a Aníbal porque estaba con mi programación. Cuando salí ya, se mundo y oído, no puede ser, dije. TV, pero yo te avisé antes del partido, a la mañana yo ya te avisé. Ellos tienen jugadores jóvenes, tienen mucha velocidad, entonces, pero lo avisado ahí, Curi.
0: Oye, pona, ¿le gusta a usted, pero?
3: Sí. Pona, ya esperé cuándo.
1: Sí, y señor. Al final, ¿él con quién lo que está? ¿Está con usted? ¿Está con otro? Porque ya perdí cuánta, nada.
0: Hago patrón, hago. ¿Qué significa? Ayer, eso, si ganaba, viva Ever Salinas, director artístico de América, y como ganó el equipo de la municipalidad, viva Ever Salinas, intendente de Pedro Juan, pegado la Davina.
3: No sé, se va por Andújar, de para más al lado, entonces, América o municipalidad, como dijo Marcianito Sánchez, empate para partidos.
1: Está bien.
0: Bueno, dale, ya volvemos enseguida. 7:40 minutos. 7:40. ¿Con quién lo que podemos hablar esto de si pueden coincidir? Porque hay muchos vehículos. Repito, en serie vienen estos vehículos de esos que los japoneses ya no quieren usar y que nos miden. Nosotros ya lucía se queda a otro lado.
1: No sé. Sí, ¿qué quiere que te diga?
0: Yo también tengo las mismas dudas que vos tenés, pero ¿cómo se subió este señor, abrió la puerta, arrancó y se fue, Pedroso? Y no fue intento de robo, porque cuando le ubicaron, vino, pidió disculpas, devolvió el auto. Era el auto de su hija, había sido. ¿Juntos ya agarrado?
1: No sé.
0: No todos, por ejemplo. Yo no sé el número de chapa de mi camioneta, por ejemplo. Vea, esa sería una forma de identificar. ¿Vos sabés el número de chapa de tu moto, Pedroso?
1: Sí.
0: ¿De memoria?
1: Sí.
0: Ah, ¿sabes? No te voy a ir para tu niñada. No, si no hay guay. Si no hay guay. Y yo no sé si mucha gente sabe para manejar de esa forma.
1: Pero me es raro, ¿eh? ¿Qué quiere que te diga? Raresco, raresco. Porque no sé cómo tanto puede equivocarte, coincidir la llave, no sé. O los tamborcitos donde se cambian las llaves originales de los autos. De hecho, que es así, ¿verdad? Mm. Es como esas motos, una vez que le cambian el tambor, ya coincide cualquiera. Porque así también es las motos. Cuando vos le digo cambiar la
0: con
1: llave.
0: Con las motos suele pasar, ¿cierto?
1: Cuando vos le cambiar el tambor de donde está la llave, ahí ya fuiste. Pierdes ya su seguridad. No te estoy hablando de las altas cilindradas que tienen, algunos son códigos, algunos son presenciales, algunos son con llave todavía, pero las motos ahora, por ejemplo, vienen ya con un encendido presencial. O sea, vos tenés que estar ahí. Si vos no estás, tu moto se va y ¡pum! Para.
0: Hasta ese punto ya llegamos.
1: Sí.
0: Entonces, o sea, ya hay motos inteligentes también.
1: Claro. Así con el dedo nomás apretas y ya arranca. Pero,
0: pero no, no cualquiera. De que estoy costado y no como carcelíamos, vamos arrancando mi moto.
1: No. Para solamente en boca pupe de verne.
0: O sea que, no es si, las huellas dactilares es la que reconoce entonces, ¿verdad?
1: No, él tiene, vos tenés una llave colgado como un...
0: Como un control.
1: Como un control. ¿Verdad? Y vos cuando te vas, si siente que vos estás ahí...
0: Ah, prestás. Tiene que estar cerca. Presencial. Bueno. O sea, que porque si alguien lleva ese tu control, igual lo vamos a arrancar.
1: Sí, por eso te digo presencial. La llave presencial, vos agarrás y te lleva, ¿verdad? Pero yo no... Que los autos también son así. Los vehículos vienen ya también así. Vos tenés un control...
0: los más nuevos ya son así.
1: Un control nomás para abrir la puerta o cerrar o bloquear. Pero después vos tenés que tener esa llave, si no, no arrancás tu auto. Ese también es la llave que vos entre...
0: Pero que no es el caso de estos vehículos, no, por que ya eso son viejitos,
1: te
0: ¿verdad?
1: Digo, estos son autos viejos que tienen 15 años.
0: Mínimo. Bueno, 10 luego era antes lo mínimo que usaban los japoneses y después nos enviaban a nosotros.
1: Y los japoneses andan en bicicleta, para comenzarlo. Yo no sé de dónde salen tantos autos.
0: No, pues tienen, pues es taco y cuadro.
1: Andan en, a ellos es mucho más cómodo andar en bicicleta o andar en trenes, en subte, lo que sea, porque es más barato. Hay muchos vehículos que vinieron después del... Corea, el único vehículo, creo que no se le cambia el tema del...
0: Sí, el volante trae a la izquierda.
1: El original, todo original trae. Pero el que viene de Japón, ¿verdad? Ese es peligroso porque le cambian todo.
0: Y era peligroso.
1: Yo no sé cómo
0: nunca más hubo accidente por culpa de eso. Al comienzo, después se especializaron a hacer un buen cambio de volante. Y en el tablero antes siempre y amó con los cambiadores. Perfecto.
1: Sí, porque tienen que romper nomás lo del tablero.
0: No, hay caso.
1: Tienen que romper todo y unir todo el tablero. ¿Verdad? Pero me sigue dando vuelta de cómo puede confundirse, ¿verdad?
0: Quiero encontrar
1: no sé.
0: Dos vehículos iguales, similares, modelo, color, y acercarme a ellos. Dame una llave nomás quiero, para probar por los dos, para salir de esa duda.
1: No sé. Raro es lo que pasó en el hospital, raro. O sea, en el estacionamiento del hospital. No en el hospital, en el estacionamiento del hospital.
0: Sí.
1: Pero puede ser que pase, ¿verdad? Pero coincidencia nomás es de que se dio. Me imagino que la dueña del vehículo estaba súper asustada, ¿verdad? Claro. Porque normalmente esa clase de vehículos se roban para hacer algún tipo de golpe, robar. Porque después ya queman esa clase de vehículos. Uh-huh. Te roban a mano armada, ¿verdad? Roban, te queman vehículos y hacen su fechoría y ya queman el vehículo. Mi autito, mi OBD.
0: Ay, ¿cómo eso?
1: OBD, entonces... Sí, ayer como ustedes volaron de 19 a 6, así mismo, ¿verdad?
0: O bebete, la hora contraria.
1: Sí, o bebete.
0: Toda la mañana voy a estar con eso.
1: Totales. Hoy es viernes. Yo me voy a encargar a recordarte. Ese es el drama.
0: Hay tantos temas importantes e interesantes.
1: Totalmente de acuerdo, pero vamos a ir tocando de a poco, no apures.
0: Bandera de mi patria tan querida. Está en la página de América FM. Hoy, 14 de agosto, se celebra el Día de la Bandera Paraguaya, la única de América con dos escudos distintos para cada una de sus caras. Este estandarte está vigente desde noviembre de 1842. Los colores de la bandera paraguaya simbolizan el patriotismo, el heroísmo y el coraje, rojo. La pureza, la unión y la paz, blanco. Y el amor, el conocimiento, la libertad y la verdad, azul. Esta fecha convoca a todos los paraguayos alrededor del mundo a rendir homenaje a la historia, los valores y el espíritu de libertad que encarna nuestra bandera tricolor. El 25 de noviembre de 1842, el Congreso Extraordinario declaró que se utilizará exclusivamente la tricolor el 15 de agosto de 1812 y ya con el agregado de los escudos nacionales, el oficial y el de Hacienda, como es actualmente. El escudo va colocado en la franja blanca de cada lado y aglutina un grupo de símbolos de gran significación para este pueblo. La bandera paraguaya es actualmente una de las tres únicas banderas nacionales en el mundo, junto a la bandera de Moldavia. ¿Quién era de Moldavia, Pedroso?
1: Moldavia. El país, vamos a estar hablando...
0: ¿Había un famoso de Moldavia? ¿O era una película o era un...?
1: No recuerdo.
0: Y también la de Arabia Saudita, que tiene dos lados distintos. Se observa en el anverso el escudo nacional de Paraguay y en el reverso el escudo de la Hacienda de Paraguay. El escudo nacional está compuesto de una estrella dorada rodeada por una corona de palma y olivo y la inscripción República del Paraguay. Este lado representa la independencia y la esperanza de un futuro mejor. Y Pucumarañán de Esperanza. La estrella representa la estrella matutina que iluminó la gesta libertadora de mayo de 1811 y vio nacer al Paraguay independiente. Los tres círculos simbolizan a Dios Todopoderoso, la eternidad y la perfección. La palma simboliza la justicia, la victoria y el amor, y el olivo la vocación de paz del pueblo paraguayo. En el reverso se halla el sello de Hacienda, donde un león en posición de descanso pero listo para defenderse se sitúa al pie de una pica coronada con el gorro frigio, acompañado de la frase paz y justicia. El león representa al espíritu del pueblo paraguayo, amante de la paz pero valiente y vigilante. La pica es una arma símbolo de su virtud guerrera y el gorro frigio simboliza la libertad que a lo largo de su historia ha sido defendida con la sangre generosamente derramada por los paraguayos en las dos guerras internacionales más cruentas de la Latinoamérica independiente. En el año 1913, la Asociación de Maestros solicitó que el 14 de agosto sea declarada como el Día de la Bandera Paraguaya en la fecha previa a la fundación de Asunción, 15 de agosto, y la propuesta fue aceptada para aquel año. El compositor paraguayo Mauricio Cardoso Ocampo dedicó la música Qué linda es mi bandera, cuya autoría es propia de él, una canción que contenía 7 estrofas a la bandera paraguaya, que es la más conocida e interpretada en las escuelas y colegios de la República. La Embajada del Paraguay en Ecuador llama a los paraguayos en el mundo a conmemorar con fe, gratitud, entusiasmo y orgullo patrio a nuestra bandera tricolor, en este día. ¡Feliz Día de la Bandera!

0: para todos.
1: Bandera de mi patria tan querida.
0: La bandera, lo que tienen flameando nuestra bandera en sus locales, en sus casas.
1: Sacrosanto de mi vida. Sabremos.
0: Esto se entonaba uniforme, pero de gala tenía que irte en la escuela. En mi época, ¿verdad? Tenés que bien planchadito tu guardapolvo. Tu insignia era gigantesco. Con corbatita. Porque se tenía que entonar el himno nacional. Y después
2: de guardapolvo.
0: Se tenía que cantar este que está sonando ahora. La bandera. O un acto oficial en la escuela.
2: ¿Será que por hoy se repite esa historia?
0: Ni ahí está, ni sabe qué pasa con la bandera.
2: Hubiéramos pedido de entrada a nuestros cronistas que estén en una escuela a ver si se... Ahora
0: antes
2: ya
0: se cantaba, antes que se cantaba este oficialmente, yo recuerdo. Como si fuese ayer cuando estaba en el primero, segundo, tercero, cuarto, quinto, sexto grado en la escuela.
2: A ver, líder.
3: Peña Aníbal. Pego y cuamba, Eva. Pego y cuamba. Y ya pues, aparte con la otro vehículo. Y a la brasilero Miolo. Ya ve y. Vaya ya, y ya ve y. Pues que ya ve, ya ve. Si es ahí, vaya ya es Paraguay. Y ya pues, aparte con. Entonces, cualquier llave. O yo valento a su vez, Yereli, Jali, Jaime, Buapu, Aja, ya, o J más ese ahí, porque ella ya pues, pámala y. O funciona, Jabe y.
2: Cilindro de la cerradura. Bueno, pero espera. Gracias, líder. Pero en este caso, la llave primero abrió la puerta y después arrancó el auto, Pedroso. Los dos vio ya pues pabellón.
0: No sé, no entendí muy bien lo que me dice este señor, pero ya hecho de fea, madre. Bueno,
2: cierto, es Yacu político discursar. Ni no entendí la gente. Y era, cierto, ya una cerveza hay.
4: A ver. Así que se van a llamar y coño, man. Se va a ir el cliente curado, el cliente curado. Muy tequino, yo le voy a ir chapando número y cuamo, de memoria. A ver. Ese mismo. Ya, mira, entonces. Se estaba en Bogotá, yo, y lo necesitamos todas que no haría. No anda mil llaves, no anda mil llaves. Y ese señor, anda, y vende ya, y vende motos. O yo, guapete, la moto cuera, la auto cuera. Impresionante, ¿sabes?
2: Gemelo. 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Me prometió ayer el comisario Osvaldo Lesme que iba a tomar cartas en el asunto y que iba a dar instrucciones a las comisarías en los lugares donde Doñemón Barete, los Ñembo cuidacoches. 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Ya estamos pasando la barrera de las 8 en la República del Paraguay. 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
6: Son las 8 con 2 minutos.
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0: 17 grados centígrados.
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2: Paraguay fortalece cooperación interinstitucional para prevenir los efectos de la exposición al plomo en la salud. Con la participación de autoridades, especialistas y representantes de organismos nacionales e internacionales, se dio inicio al proyecto piloto multicéntrico colaborativo sobre plomo y salud. Una iniciativa que busca fortalecer la prevención, vigilancia y respuesta frente a los riesgos asociados a la exposición al plomo. La jornada inaugural contó con las palabras del viceministro de Rectoría y Vigilancia de la Salud, doctor José Ortellado, la directora del Centro Nacional de Toxicología, doctora Nilda Villalba, jefe de Sustancias Químicas del Ministerio de Ambiente y Desarrollo Sostenible, MADES, ingeniero Federico Schroeder, las especialistas de la Universidad de la República de Uruguay, Alejandra Batocletti y Amalia Laborde, y la representante de la Alianza Global sobre Salud y Contaminación, Lilian Corrá. El proyecto representa una alianza estratégica entre el Centro Nacional de Toxicología del Ministerio de Salud Pública y el Centro de Información y Asesoramiento Toxicológico de la Universidad de la República del Uruguay, con el acompañamiento del Departamento de Sustancias Químicas del MADES y la Alianza Global sobre Salud y Contaminación.
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0: J.D. Vance afirmó que la baja de los precios del petróleo son la prioridad en Estados Unidos en la guerra con Irán. El vicepresidente estadounidense calificó como el objetivo número uno de Washington mantener los combustibles baratos para el país norteamericano, mientras que la garantía de que el régimen nunca obtenga un arma nuclear y quedó relegado a un segundo plano. Estados Unidos definió y redefinió su prioridad en la guerra contra Irán y situó la reducción de los precios del petróleo para los consumidores estadounidenses por encima de la preocupación por el programa nuclear iraní. Así lo declaró el vicepresidente J.D. Vance, mientras que el secretario del Tesoro Scott Bessent participó y anticipó inmediatamente nuevas sanciones económicas con el objetivo de desgastar al régimen de Teherán.
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0: El analista internacional Jorge Codas Thompson sostuvo que el acuerdo de cooperación nuclear civil firmado entre Paraguay y Estados Unidos tiene un componente principalmente técnico, pero también una dimensión geopolítica vinculada al creciente acercamiento entre Asunción y Washington. Advirtió que Paraguay tiene cada vez menos margen para desarrollar una política exterior equidistante entre las grandes potencias, mientras la crisis entre Brasil y Argentina amenaza con profundizar la fragilidad del Mercosur. El acuerdo de cooperación nuclear civil entre Paraguay y Estados Unidos, firmado la semana pasada, representa mucho más que la posibilidad de acceder a tecnología para el desarrollo energético y científico. Para el analista internacional Jorge Codas Thompson, el entendimiento debe ser interpretado dentro de un proceso más amplio de acercamiento estratégico entre Asunción y Washington que podría profundizarse en los próximos años.
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0: Recoleta 2 de mayo, duelo avícola en Campo Grande. Recoleta y 2 de mayo se enfrentarán hoy viernes en la cancha del Independiente de Campo Grande en el primer partido de la quinta fecha del Clausura 2026, marcado para las 18:30. El duelo avícola se configura porque Recoleta es el canario y el 2 de mayo, sorprendente líder del torneo Clausura, es el gallo norteño. El partido correspondiente a la quinta fecha tiene su atractivo porque se desarrollará sobre la superficie de césped sintético que ofrece variantes al fútbol, como el toque del balón al ras del piso y un desgaste físico de los protagonistas generalmente mayor. La campaña recoletana marca 2 victorias, 1 empate. Ah, ya tiene una derrota. Le teníamos a Recoleta como invicto también. Mientras que la marca, el invicto es Ameliano. Envuelto en la serie de los octavos de final de la Copa Sudamericana contra Boca Juniors, el canario presentará una alineación alternativa, reservando a los titulares para el choque del martes, bien ahí, en el Defensores del Chaco, 19 horas. La misión aurinegra es revertir la desventaja 3-1 frente a un coloso del continente. El presente del gallo es inmejorable. En este mismo certamen le ganó en el corral a los grandes, Cerro Porteño y Olimpia. En el torneo de apertura, Recoleta se impuso en Pedro Juan Caballero por 1-0 mediante la anotación del argentino Nicolás Marota. En la rueda de las revanchas, el canario le arrasó al gallo, le desplumó 5-0 en el Ricardo Gregor, en este mismo estadio, con los tantos de Richard Ortiz 2, Alan Wilk, Wilfrido Báez y Nicolás Marota. ¡Vamos, gallo! A mantener el invicto. Y si es posible, ganar y la punta también.
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1: El inolvidable Marquitos de Brix, Marco de Brix, interpretando una guaranía que nos identifica tanto también, ¿verdad?
2: Viste, es la canción más versionada que existe en el planeta.
1: Sí. En artistas de aquí para allá.
2: Sí. De habla hispana, de habla portuguesa.
1: Recuerda a Nana Moscuri.
2: De habla francés, de habla japonés. Todos ellos versionaron esta canción en su modo.
1: ¿Y usted ya ve recuerdos de Ipacaraí en japonés? Oja.
2: Ay, Paraná.
1: Camínale.
2: Luis Alberto del Paraná cantó en japonés una canción que no recuerdo cuál. Pero era un tipo que manejaba, aparte era un showman. Mm. ¿Verdad? Pero seguramente, a ver, ¿verdad? No sé. Muy buena versión seguramente es, ¿verdad? Muchos artistas triunfaron hacia Asia, en Oriente, Asia, en Japón en especial. Muchos artistas. Por ejemplo...
1: Hay en italiano. En italiano, ¿cómo es sonar en italiano? Buscanos, recuerdo para acá en italiano.
2: A los japoneses, les gusta el arpa paraguaya. A los coreanos también. Hay siempre una comitiva de coreanos y japoneses que de la coica y la yaica que suelen venir jóvenes. Hacen ese intercambio, ¿verdad? Y recorren todo el país comiendo y escuchando música. Mm. Porque prueban todas las comidas donde se van. En la yaica.
1: Y
2: empiezan a levantar en sus redes sociales. Todo un show, los jóvenes. Y paraguayos que se van allá en Corea. Y
1: hay una Pedro Juanina becada para Taiwán ahora mismo.
2: Sí.
1: No estoy recordando el nombre exacto, pero hay.
2: Y había uno que estudió en Taiwán y después vino y no sé qué, se armó todo un despelote y se llamó a silencio.
1: Escuchamos. Solo arpa, pero yo no es pijama y la japonés de mono. La arpa, güey, puta, igual la. A ver.
3: Hola, amigos, ¿qué tal?
1: Hola, ¿todo bien? Dalia Yasmina Alcaraz Cabañas. Joven Pedro Juanina se adjudicó la beca completa MOFA, otorgada por el gobierno de Taiwán. La estudiante partirá al país asiático para cursar la carrera de ingeniería civil tras superar un exigente proceso. A ver, Yandu, acá. Ah, bueno. Delia Yasmina Alcaraz Cabaña, joven egresada del Colegio Centro de Enseñanza Integral CEI, se convirtió en la única representante del departamento de Amambay y de la ciudad de Pedro Juan Caballero en adjudicarse la beca MOFA para cursar estudios superiores en la República de Taiwán. El proceso de selección conlleva una rigurosa preparación académica que incluye un examen de precálculo y matemáticas, una evaluación documental del historial del bachillerato con un promedio mínimo de 3,5 y una entrevista en idioma inglés. Entrevista en idioma inglés ante el Comité de Selección de la Embajada Taiwanesa. El beneficio otorgado es completo e incluye pasajes aéreos, cobertura total de estudios y un estipendio mensual. O sea que, aparte de becarle, darle todo, le pagan otra vez. ¿Qué categorías? El programa abarca un primer año de aprendizaje intensivo del idioma chino mandarín. Eso no ha de ser fácil, ¿eh? Y 4 años dedicados al desarrollo de la carrera de ingeniería civil en el área STEM, ciencia, tecnología, ingeniería y matemáticas. Qué bueno, caramba. Qué bueno, y por lo visto que se preparó para realmente acceder a esto.
2: Qué bueno. No. Mínimo tenés que usar el lenguaje.
1: El inglés y después un año intensivo mandarín.
2: Un año tenés que estudiar mandarín. La misma cosa pasa con los coreanos. Un año Corea full. A full luego, full time. Tienes que escribir y leer en coreano. Que tiene un vocabulario aparte y tiene un una tipografía que tenés que totalmente memorizar. Totalmente diferente.
1: Pero
2: o sea, a mí hoy
1: qué
2: me
1: buena
2: dicen,
1: experiencia.
2: O sea, a mí hoy mismo me dicen, ahora mismo tenés allá para allá vivir en Corea, por favor, entréguenme.
1: Aleluya. Señor, escucha las plegarias de tu hijo.
2: Entréguenme el pasaje y ya me voy. Así mismo.
1: Alguien la ve
2: con mochila.
1: ¿Cuánto necesitas de viaje? Vamos a colaborar. Vamos a hacer una
2: nada.
1: Vamos a hacer una cumbuca con Alejo Mendieta y vale Alejo la cumbuca.
2: Solamente el pasaje.
1: Pasaje mire.
2: Ya me quedo en Corea a vivir.
1: Nunca más volver.
2: Nunca más voy a pisar.
1: Dios, que por favor, señor.
2: dije lo que iban a reaccionar.
1: El país manera va a agradecer, señor Pedro Juan en especial.
2: Yo, cuando vos te vas por ahí cruzando el charco, el país agradece cuando está 15 días fuera del país, ¿verdad? ¿Qué es lo que hace Oja?
1: Pues Kalina, la coreano, japonés, chino.
2: Eres complicado, muchacho.
1: Y ese hay uno en italiano. Además da gusto escuchar la música, no sé por qué. Bueno, el italiano es más fácil de entender, ¿verdad? Pero da gusto escuchar.
2: No, aparte de italiano, tiene buena música.
1: Julio Iglesias, Gigi Vivio.

0: No sé, pero da gusto cuando es nuestra música en otro idioma, con otros artistas. Recuerdo aquella canción de Serrat, que ni, hay muchas palabras que no pronunciaba bien en guaraní, pero cómo se pedía y cómo se escuchaba. ¿Cuál era? Se me fue la música de Serrat, ¿te acuerdas que se hizo tan famoso?
1: Se pica sumi. A la pucha, ¿escuchaste eso?
0: Yo
1: escuché demasiado bien, viejo.
0: ¿Dónde está Viray, hombre, gordo? Más pica todo el mundo, yo de la Corea a veces. A pecha coge y emoína a cerrar, y se ve, se pica sumi, hey. De, y digo, se pica semi, se pica sumi, hey. Y ni a la pende, robata, y ahí ve. Bueno, mejor vamos a lo serio de... Vamos a Marciano David, pues. De esta vida, de gordo, de borigo.
1: Y vos lo que tenés que cuidar tu lenguaje, no nosotros.
0: Picasumi, dije. Y así, así canta Serrat. Se picasumi.
1: ¿Verdad?
0: Déjeme, beba.
1: El guaraní, por eso es difícil. Primero lo de hablar.
0: Ya que viene de locura y con tu mente morbosa me hace acordar no. Cuando a Cacique se le escapó su picana en la pesca.
1: No.
0: ¡Se picana! ¿No? Porque
1: ya, ya. Ya quería arreglar ya el tema, ya dijiste ya. Yo no tengo nada que ver con lo que decimos.
0: Puse mente enferma,
1: ¿por qué morbosa? Él primero se rió porque escuchó la misma cosa que yo escuché. No,
0: pero escucharon mal, pero depende... Ustedes escuchan lo que ustedes quieren escuchar.
1: El oyente va a decir lo mismo.
0: No es cierto. A no ser que se quede con placer contigo, ¿verdad? Bueno, menos mal, no. Dale simpático para la gente, con placer.
1: Truco.
0: ¿Quién está, Marciano o David? ¿David o Marciano? Marciano, entonces. Marciano, móvil, Complejo Deportivo Salinas.
2: Sí, gracias, Aníbal. Y hablando del idioma mandarín, estoy con una excelente alumna que justamente está preparando maletas para irse a Taiwán, donde ella consigue una beca a nivel, y ella está estudiando justamente este idioma, y viene como anillo al dedo esta conversación de ustedes, también los comentarios de ustedes, Aníbal y Rodrigo, porque estoy también con la mamá chocha de la vida, porque su hija consiguió esta beca donde se estará trasladando hacia China el próximo día 26 de agosto. Y la mamá es una conocida nuestra también, Aníbal, es la abogada Lilian Cabañas, que justamente está comisionada en la gobernación como Secretaria de la Mujer, y que también es funcionaria de la empresa telefónica Copaco. Doctora, para América FM, muy buenos días. ¿Y cómo te sentís siendo madre de una alumna sobresaliente? Me estaba comentando fuera del micrófono que desde el primero, del primer grado hasta el sexto grado, después en el colegio también, que ni un cuatro, ella ha quitado todos los exámenes que ha realizado durante su estadía, tanto en la escuela como en el colegio, doctora, para América de Guardia.
3: Sí, buen día a ustedes, buen día a toda la audiencia de América FM. Realmente es una emoción muy grande, una satisfacción, y realmente agradecerle a Dios por permitirme ser la mamá de una niña tan buena, tan disciplinada como es mi hija. Siempre se dice, para la mamá no hay defecto, pero realmente mi hija es espectacular. Siempre fue sobresaliente. Nunca llegó a tener un 4, cosa que yo no le exigía muchas veces por trabajar vida de madre soltera, sabe cómo es, ¿verdad? Vivir lejos, entonces a la mañana temprano tener que quitarla a tu hija, tener que traerla a escuela y ahí por el costado, por mi trabajo, por ahí en un asientito, ella se sentaba y estudiaba mientras yo terminaba mi horario de trabajo, esas cosas. Y hoy día, fruto de esos sacrificios, de esos desvelos muchas veces, ella es una de las beneficiadas de la beca de Taiwán por su examen, por su capacidad y por sus calificaciones, por sobre todas las cosas.
2: Y como decíamos, el próximo día 26 ella estará ya partiendo a Asunción, de Asunción a seguramente hacia Brasil, y de Brasil partir a China, ¿verdad? ¿O cómo sería el viaje?
3: Sí, ya tiene ya el marcado el vuelo, ya está todo pagado por la embajada. Ya van a partir el miércoles 27 a las 12, de ahí, 26, perdón. 26 ya se van de Asunción a San Paulo y de San Paulo a Dubái y Dubái a China, Taiwán. Prácticamente 3 días de viaje. Es muy largo, muy largo. ¿Cómo está el corazón? Y se encuentra sentimientos encontrados, como se dice muchas veces, alegría. Ayer me sentí muy muy contenta, he visto en la página oficial de la embajada, como también de la página privada del embajador, la foto de mi hija felicitándole. Y aquí en la ciudad mismo, en Pedro Juan, muchas comparticiones, mucha gente compartieron su foto, la noticia, pusieron en su estado, y demostrando que Pedro Juan Caballero tenemos gente jóvenes preparados, gente que estudia y que tiene esperanza y quieren sobresalir.
2: Vamos a dialogar ahora con la alumna Dalia, verá que justamente ella es la ganadora de esta beca. Dalia, ¿cómo te sentís siendo una de las ganadoras, como está diciendo tu mamá, una nena disciplinada, estudiosa, y ahora está dando frutos de todo sacrificio que vos pasaste durante tu estadía, tanto en la escuela como en el colegio?
4: Buenos días, soy Dalia, y respondiendo a la pregunta ya que decía, ¿verdad? Yo la verdad me siento muy emocionada, por sobre todo, también como dijo mamá, son muchos sentimientos encontrados, porque son muchos años, 5 años, y yo nunca estuve lejos de mi familia y mucho menos sola fuera del país, ¿verdad? Entonces va a ser algo totalmente nuevo, muchas experiencias nuevas, una cultura totalmente diferente, un nuevo mundo prácticamente, ¿verdad? Un nuevo moderno también, por sobre todo, y otro idioma, porque aunque sea requisito para postularte el idioma inglés, allá en la República China, Taiwán, se habla el chino mandarín, ¿verdad? Entonces va a ser un idioma totalmente nuevo, donde vamos a tener un tiempo de un año para aprender intensivamente, pero el chino pues es un idioma complejo, ¿verdad? O sea, un año no es suficiente para manejar el idioma. Sin embargo, ya te da una buena base, ¿verdad? Para poder manejar yo también tu universidad y así. Y eso, yo me siento muy emocionada, también un poco triste, ¿verdad? Por Shangaú, ¿verdad? Shangaú por sobre todo. Pero yo creo que vale totalmente la pena, ¿verdad? Y después volver con mi título en mano, yo creo que va a valer totalmente la pena, ¿verdad? Todo el sacrificio.
2: ¿Por qué optaste por ingeniería civil, verdad? Porque, como decías, habían varias carreras, en este caso, que podría estar eligiendo. Pedro, vos optaste por ingeniería civil.
4: Y yo estoy por ingeniería civil porque, como ya te mencioné antes, ¿verdad? Fuera de la radio, que a mí me gusta todo lo que sería parte de ingeniería, ¿verdad? Entonces, yo estoy por ingeniería civil porque fue el área así que más me llamó la atención, ¿verdad? Porque también está en todo, prácticamente en todo lo que sería la ciudad, todas las estructuras, está la ingeniería civil, ¿verdad? Por detrás. Y muchas veces, por ejemplo, uno no sabría, ¿verdad? Pero sí, todo lo que es parte así de estructura, esa ruta, empedrado, todo es la ingeniería civil, ¿verdad? Entonces yo dije que iba a ser un área que es muy, sí, es muy compleja, tipo, tiene muchos enfoques, entonces algo así que me gustaba, porque me gustan así las cosas que se enfocan en muchas cosas, ¿verdad? No en algo totalmente solo eso. Entonces es un área que abarca todo, ¿verdad? Y también acá en Paraguay, como mencioné antes, nuestra infraestructura sigue siendo, algunos tenemos infraestructura pobre, ¿verdad? Tipo, no está tan bien estructurado, hay mucho déficit en ese ámbito, ¿verdad? Entonces, ir a estudiar en Taiwán ingeniería civil, donde ellos están tan modernizados y con muchas innovaciones y avances en esa área, como ya sería allá, por ejemplo, como es en Asia, tiene mucho problema con lo que sería terremoto, ¿verdad? Acá nosotros, gracias a Dios, no sufrimos de eso, pero ellos sí. Entonces ellos, todo lo que es parte de infraestructura, adaptaron a eso. Que tienen avances para ingeniería antisísmica y que resista más, ¿verdad? Y nunca está de más ser precavido, ¿verdad? Entonces acá sería increíble poder implementar ese tipo de tecnología, ¿verdad? También que ellos mezclan lo que sería la ingeniería ambiental con la ingeniería civil, ¿verdad? Entonces es un enfoque también más verde, para crear infraestructura más verde que va a ser el nuevo auge, ¿verdad? Para que podamos subsistir en el futuro, ¿verdad? Entonces es más prácticamente una obligación el adaptarnos a ese ámbito.
2: Ahí está Aníbal, no sé si hay una consulta para darle, que ya te está escuchando, Aníbal.
0: Por sobre todo, desearle lo mejor, esta maravillosa experiencia de vida que va a tener, con lo que mencionaste también, Dalia, lo duro que va a ser estar tan lejos y tanto tiempo de la familia, pero todo lo que vas a adquirir, lo que vas a ganar, después tiene que dar sus frutos.
4: Sí, primero muchas gracias por tus felicitaciones, y como dijiste, sí, yo creo que va a ser difícil, ¿verdad? Como mencionó mi mamá antes, yo siempre fui muy aplicada y, como dijo, nunca tuve un 4 en mi libreta, pero sí que yo me di cuenta que el nivel académico es muy diferente, aunque en el colegio así parecía todo, como te digo, más llevadero, y con esfuerzo conseguí mantener así un nivel académico impecable, ¿verdad? Pero ahí yo veo totalmente diferente, porque el nivel académico es muy diferente, es mucho más alto, diría yo, porque eso es lo que yo me di cuenta cuando me preparaba para el examen, ¿verdad? Que uno tiene que prepararse con mucha anticipación, y que es muy diferente, es muy... presenta un desafío mayor, ¿verdad? Pero con esfuerzo yo creo que se va a poder, me va a esforzar mucho, y yo cuento con el apoyo de mi familia, entonces yo creo que voy a poder con eso, ¿verdad? Pero sí que va a ser un desafío muy grande.
0: Claro, claro. Bueno, ya tuviste una entrevista en idioma inglés, quiere decir que te preparaste bastante también luego ya de antemano con inglés, y eso creo que también te va a facilitar un poco para encarar algo que, por lo menos uno tocando de oído, sería más difícil, ¿verdad? El chino mandarín.
4: Sí, la entrevista es en inglés, y la entrevista, ahora que mencionas, también aprovecho para decir que la entrevista yo creo que sería el proceso que más se tiene en cuenta a la hora de seleccionar a los postulantes, ¿verdad? Entonces, si alguien quiere aplicar, yo diría que se prepare muy bien también para la entrevista. Y como decía, sí, ¿verdad? El inglés presenta una ventaja muy grande, ¿verdad? Pero sí que en Taiwán no todos hablan inglés, ¿verdad? Podría ser más en la capital, que es Taipei, ahí donde hay más concentración de extranjeros y así, se habla más el inglés. Pero salí de Taipei a otra ciudad de Taiwán y sería solo chino mandarín.
0: Adaptarte a la alimentación también va a ser todo un reto.
4: Sí, claro que sí. Es totalmente diferente, ¿verdad? Yo no estoy acostumbrada así a lo que sería del mar ni nada de esas cosas, ¿verdad? A comer. Pero ahora va a ser diferente, ¿verdad? Y adaptarse, probar, ¿verdad? Yo no me cierro a eso, ¿verdad? Me voy con la mente muy abierta, siempre me gustaron las culturas, entonces va a ser, voy a vivir una experiencia de intercambio cultural muy grande, ¿verdad? Entonces yo estoy más que nada emocionada con ese aspecto.
0: Excelente, vamos a estar acompañando, menos mal hoy por hoy la tecnología, internet, por lo menos permite interactuar, y así vas a estar siempre con tu familia, y de por ahí también nos mantenés al tanto de algo nuevo, y nosotros aprovechamos a través de la radio, a través de las páginas, de compartir con toda la gente de Pedro Juan Caballero. Éxitos, que todo te vaya bien.
4: Muchísimas gracias, y sí, voy a estar compartiendo más adelante. Y muchas gracias.
0: Gracias, Dalia. Daniel. Yasmina Alcalá Cabañas.
2: Antes de empezar la entrevista, yo le dije a Lilian, ahora una vitrina y Nico le dije a Lilian, pero como ella no está en Copaco, pero ella está comisionada en la gobernación, porque justo te pasé por frente de Copaco y no he visto ninguna bandera allí, Aníbal.
0: Ah, bueno, pero ella está ahora, no está ahí, o sea que no lo vamos a culpar a ella, entonces.
2: Claro, ella está comisionada como secretaria de la mujer en la gobernación, y las comisarías, he visto, Aníbal, también hay que cambiar ya las banderas, porque como decías hace rato, Aníbal, la parte roja está prácticamente rosada.
0: Sí, lamentable.
2: La parte del azul sigue, ya está medio celeste, no vaya también el color.
0: Parece que se coloca y se dejan. Hay catú, ella cambia en osoropado, nadie ni baja, lava, nada.
2: Y otra cosa, Aníbal, también hay que ver un poco también la bandera departamental. Creo que yo también que ninguna institución educativa ha cambiado todavía también su la bandera ya, departamental a nivel donde cuenta con 3 estrellas nada más y ya se tiene que ser con 6 por los distritos.
0: Genial. Gracias, Marciano.
2: Dale, volvemos con ustedes.
0: Pedro, hoy es un día muy importante.
1: A ver.
0: Hoy es el Día Nacional del Shipá. De por ahí mi amigo Abundio se apiada de nosotros y nos trae algunas chipas para saborear y para probar y hablar un poco más después. Día Nacional del Shipá se celebra el segundo viernes de agosto de cada año según una ley que la declara alimento nacional y patrimonio cultural.
1: Saludos a todos los chiperos, menos los que están dentro del estadio del Río Prapiti.
0: Vengo de Pollo Guaveros.
1: No, son unos abusadores. Con el precio.
0: ¿Pero dónde voy a ir allí para la cancha?
1: Claro, sí que es caro. Así como vos también, soy, en ese caso soy medio de yo.
0: Pues.
1: Vos tampoco vas a comprar un huevo porque va a no romper la cáscara del huevo.
2: Sí, mentira. Pa Barrero.
0: Ahí yo no. Últimamente me alimento con mucho huevo.
1: Gracias a Cristian, la encontré en Petropar y me dio el score oficial del partido de anoche. 20-4 me perdí.
5: ¿Cómo?
0: Eso es lo que Cristian abandonó al terminar el primer
1: dice
0: tiempo.
1: Dice que después
0: se
1: le
0: quitó la camiseta y se
1: yo
0: fue.
1: Yo no sé para qué hace eso.
0: ¿Qué?
1: Que le enviaste a la mierda a todos tus jugadores. Eso no se tiene que hacer.
0: Mentira.
1: Así me dijo.
0: ¿Y vos le creas al mentiroso de Cristian Zamudio?
1: ¿Verdad? Cristian dijo así.
0: Es un mentiroso.
1: Oscar es testigo, no me
0: deja mentir. Es un mentiroso. Pompey le manda así a un equipo que rejuntamos ayer.
1: Y
0: que
1: eso no tiene ningún sentido de retarle a tus jugadores porque perdieron.
0: Jamás. Coste eso sí, lo único que le dije, vamos la mucha, vamos a seguir jugando, no importa. Eso es lo único.
1: Pero yo creo que le mandaste a la mierda.
0: Jamás, jamás. Se pica a Sumi.
1: Yo no digo más nada, Oscar, porque... Posita.
0: A Picasso mía es muy llena de todo en Dugo Tauron.
1: Pueden dejarnos sus mensajes si tienen alguna denuncia, si quieren compartir algo con nosotros.
0: Yo te voy a denunciar.
1: Al 0971-949-949.
0: Ya vende Pedroso. Ah, justo si paña, si ya paña.
1: La chipa paraguaya.
0: Con pollo,
1: Y esa es una receta que. Según estoy viendo, va a ser la masa de la chipa, pero adentro va a tener el pollo. Pero muy, seguramente rico, ¿verdad? 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
3: 19 grados centígrados.
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3: La coalición liderada por Estados Unidos derribó 3 drones cargados de explosivos sobre la capital de Kurdistán iraquí. Los aparatos fueron neutralizados sin dejar víctimas. El incidente se produjo en medio de una escalada que dejó 32 muertos y 154 heridos en el norte de Irak desde el 28 de febrero. Ningún actor ha reivindicado el ataque, aunque todo apunta a las fuerzas iraníes y a sus milicias aliadas.
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5: Peinados locos, pijamas y risas, el furor de los días temáticos por la Semana del Niño. A días del 16 de agosto, escuelas de todo el país viven una colorida Semana del Niño con temáticas diarias. Desde el lunes y hasta este viernes, hoy, los niños asisten con peinados locos, pijamas, disfraces y sombreros extravagantes, una propuesta que activa la creatividad de las familias y llena de risas las aulas. Cada jornada escolar presenta un desafío diferente. Un día los niños asisten luciendo peinados extravagantes, decorados con juguetes o colores. Otro día acuden en cómodas pijamas para luego dar paso a disfraces de sus personajes preferidos y a llamativos sombreros locos. Esta tendencia, que se fue consolidando en el ámbito escolar paraguayo, no solo estimula el entusiasmo de los más pequeños en las aulas, sino que involucra de manera directa a toda la familia.
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2: Bueno, y reiterando, Olimpia consiguió un empate esperanzador en Río, mejoró mucho en el complemento para traerse un valioso empate de Río de Janeiro contra Vasco da Gama por la ida de los octavos de final de la Sudamericana. 0-0 fue el resultado final. De hecho, como se terminó desarrollando el partido, el empate era el mejor resultado a que podía aspirar el equipo paraguayo, teniendo en cuenta una actuación ofensivamente nula por parte del equipo de Vitamina Sánchez, defensivamente sufrida, pero con el arco invicto de Olveira, la gran figura del partido.
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9: Y nos vamos viendo con esta polquita paraguaya hermosísima galopera. Adelante, ya.

0: Ese picazo. Y...
1: antes tenía yo esa voz así cuando me gustaba relatar fútbol y gol, pero siempre admiré a los cantantes que cantan galopera y cómo pueden cantar esa parte con esa garganta y mantener y después bajar otra vez el ritmo y seguirse. Impresionante. Impresionante. 9:43 a.m. Estamos por América compartiendo un día más. Enseguida vemos los números que ayer prometimos. Vamos a ver un poco a qué conclusión llegamos con Rodrigo Pedroso Vareiro. Los votos que tuvieron los candidatos a concejales y los que quedaron en la lista definitiva PLRA y ANR. Si eso puede mantenerse, qué tienen que hacer los otros, etcétera, etcétera. Momento de ir hasta exteriores. 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
2: Muchísimas gracias, compañero. Ya estoy aquí con el Miguel Ángel Rodi, referente del festejo del Día de los Niños, aquí de la Cooperativa Amboré Cupano América. Muy buenos días.
3: América, buenos días, Aníbal. Buenos días, señor Pedroso. Sí, ya estamos preparados para el día de mañana, el mayor evento del Día del Niño, preparar la Cooperativa Amboré. Yo creo que es el mayor evento de la zona norte del país. Ya estamos comprometidos casi 2.000 personas a la fecha de hoy. Tenemos ya 1.858 personas ya que hemos entregado las pulseras. El día de hoy, hasta las 17 horas, tienen tiempo los socios, hijos de socios al día, a retirar la pulsera. Hasta los 5 años con acompañante, más de 5 años, ya puede dejar a nuestro cargo. Nosotros le estaremos cuidando a los tesoros de la casa.
2: Rodi, para retirar la pulsera, ¿cuáles son los requisitos?
3: Estar al día. Estar al día con todos sus compromisos, aporte, crédito, solidaridad, y ya le damos una pulsera. Una pulsera que estará usando ese día. Segurísimo que se van a divertir muchísimo las criaturas, Cajita Feliz, Trencito, estarán todos los personajes actuales el día de mañana en el Club Social Mambay a partir de las 13 horas.
2: Ahí está Aníbal, entonces mañana arranca todo esto.
3: Mañana arranca, le esperamos a partir de las 13 horas a todos los hijos de los socios al día que puedan pasar a divertirse, una algarabía total, diversión total para los futuros socios de la Cooperativa Amboreju. A ver, un circo de payasos contratado totalmente de Asunción, todos los jueguitos, más de 20 juegos, pipocas, golosinas, hamburguesitas, torta helada, paseo en tren, algarabía total, carita pintada.
2: Hoy en Baitera.
3: Sí, señores, les esperamos a todos los hijos de socios. Hoy hasta las 17 horas pueden pasar a retirar. Mañana ya no se entregan las pulseras. Eso estoy aclarando mucho porque la gente a veces no viene y ya no podemos porque tenemos que hacer los pedidos de todas las comidas el día de hoy.
2: Muchas gracias, Rodi.
3: A usted.
2: Está compañero Miguel Ángel Rodi, referente a la actividad que van a tener el día de mañana por el Día de los Niños, compañero.
1: Qué bueno, qué bueno. Entonces, mañana ya va a ser la actividad por el Día del Niño en la Cooperativa Multiactiva Amboraju Limitada. 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

0: Pedroso, ¿vos esperabas también con ansias que llegue el Día del Niño?
1: La verdad que no.
0: Yo quería. Si la regalo, se gusta y trigo y entonces... Cumpleaños, Día del Niño.
1: ¿En serio?
0: Y un jaboncito, una media, no me era el intercambio de regalo antes.
1: No. No había esa emoción en mi época. O sea, personal.
0: Día. Aunque.
1: Pero sí, varias veces fui a la seccional 4 ahí sobre el Lilio y Nicanor Torales. Uh-huh. Y ahí se hacía el Día del Niño, si no en el Club Nanagua. O si no en el Villa Aurelia, en el Club.
0: Nueva Estrella.
1: Club Villa Aurelia. Ahí se hacía el Día del Niño, hacia la Municipalidad de Asunción. Todavía estaba en construcción, recuerdo, el edificio ese que todos ahora conocen de la Municipalidad de Asunción. Y también se hacía en el Niño Jesús de Praga, ahí en el barrio también, el Día del Niño. Nos íbamos todos con la perrada. Pero pura diversión para los chicos, pero no así como decir que esperábamos con emoción.
0: Siendo que ella me ve una noche antes.
1: Fugolacho, chocolate, galletita y no recuerdo qué Pancho no creo que era así golosina muchísimo, pero en la época. Uh-huh. En la época. Lindo recuerdo.
0: Pero tenemos que quiera decir que nuestra época, inclusive épocas anteriores. Como decir a la pucha, es el famoso todo tiempo pasado fue mejor. Pero había más inocencia.
1: Eso sí.
0: Y daba, no es como ahora. No. Ahora ni como hasta pantalla de animita, ¿cuera?
1: Recuerdo también la memorable calecita de cada fiesta patronal de la iglesia San Cristóbal, ahí en el patio, ahí había una placita, ahí una plaza. Y ahí estaba la calecita.
0: Inclusive era la que los niños hacían correr para que gire.
1: Esa es la alegría del barrio.
0: Oye, pues, ¿sangama, eh?
1: ¡Hala! ¡Qué vivaz era la época! Inocentona también, obviamente, ¿verdad? Lindos recuerdos. Andaba en bicicleta en el barrio, en el empedrado, jugábamos fútbol. Ah, no había nada, ¿verdad?
0: Por acá, no increíble, tan lejos de acá. ¿Verdad? Antes había muchos baldíos, antes recuerdo con mi tía Elodia Torres, con mi mamá.
1: Antes había baldíos muchísimo. Sí.
0: Y habían eso, especie de kermés. Y ¿sabes esa argollita que tirás y tenés que meter por una botella de coca, de botellita de coca? Sí. Pero aparte ponían un cuadrado de madera. Uh-huh. ¡Ay, qué pano! ¡Pearé, ganá, ve gaseosa!
1: Mirá un poco.
0: Sí. Y me acuerdo, ya ñampa y tapo y pronto y que pay. Pero como había tanto que tiraban mientras el señor que controlaba se daba vuelta,
1: sí.
0: Alvarenga y Mauro Alvarenga, mi primo, caramba, lastimosamente falleció muy joven hacia el Chaco. Oye, cumboy se otro lujo, allá un buen programa, o sea, pucaima. Y el señor no vio, entonces, Morela, ya se
1: va. Trampita, sí.
0: Trampita inocente.
1: Sí, pero es cosa de criatura.
0: Porque casi nadie podía meter completo así.
1: Sí.
0: Casi nada.
1: Pelota lo que se regalaba antes mucho.
0: De goma.
1: Pelota.
0: De goma.
1: Pelota. Todo era.
0: Había
1: pelota.
0: De carey también.
1: Pelota y muñeca para las chicas, para las nenas. Mm. Sí,
0: ahora tiene que ser iPhone.
1: No, increíble.
0: Si no, iba a ser.
1: No, otra. No podemos comparar la década del 70, 80 o 90, ¿verdad? Con eso. No vivieron nuestros hijos, no vivieron eso. Y pues yo recuerdo que cuando hacía.
0: Mi hijo ya tiene más de 20, 22, algo.
1: 25 años.
0: Él vivió todavía una partecita de
1: sí,
0: eso.
1: Pero raras veces le llevábamos en el tema del Día del Niño. Pues más era en la escuela, en su escuela.
0: Claro, el festejo principal. Pero Día del Niño, el festejo principal siempre fue en la escuela.
1: Yo sí, no en la iglesia San José, ahí lo que se iba, pero poco.
0: San José de Limpio ya.
1: El San José en Limpio que se hacía ahí en la fiesta para niños, ¿verdad? Y yo no recuerdo que en la época cuando se hacía en la seccional, como es ahora, que sacaban todos los colorados su bandera. No, era antes
0: eso
1: así.
0: Eso es asqueroso.
1: Antes no era así.
0: No podés sacar provecho.
1: Ahí en el barrio era cochecito, pelota y golosina y galletita con chocolate, o abundante. Sea,
0: en la época de Radio Ñanduti, tenía mucha gente que daba la mano, ¿verdad? Recuerdo en una oportunidad no sé cuántos kilos de pancho, pan, acacharrata, ketchup, mayonesa, papa frita. Lácteos Doña Ángela con el amigo Figueredo, el hijo del capitán Figueredo, aquel que estuvo tantos años preso por el tema del cadete Benítez. Una camionada de chocolatada con que llevó Peroso. Hicimos en nuestro barrio. Junté a las criaturas llenas. Vos sabés que. Yo dije, canté, poigo cojo upana. Ella escucha, hermano, ni hay yo. Hago dos upamos ahí, me pasa.
1: ¿Cómo pico eso?
0: Pero vos sabés que Pedroso, increíble será.
1: Terminó.
0: En una tambaba para la gente. De repente llegó una criatura y no le alcanzó el pancho. Y hubo un llanto. Una tristeza generalizada.
1: Sí.
0: Y a ella salió gritando, la de Perú, ay, no, la antero, vamos a Perú, ya la oí, y casi 500 cosas repartió. O sea, desde esa vez a mí me desanimó y no quise hacer más.
1: No, pero.
0: Para más, la criatura ya llegó tarde.
1: Sí. No, eso es también así. Mucha gente.
0: Pero vos sabés que es lindo. Alguna vez tenemos que replicar un poco eso para los. ¿Te acuerdas que un tiempo nosotros? Contigo, con el ingeniero Gustavo Ferreira.
1: Sí, llevábamos.
0: Época de pandemia era.
1: Sí,
0: y juntábamos muchos productos no perecederos y recorrimos. Hace poco nomás yo me acordé porque entré ahí en esa zona de General Gene, después de la comisaría. Había asentamientos por ahí. Bueno, sigue habiendo seguramente.
1: Sí.
0: Y la alegría que eran para esa gente.
1: Llevar eso, la alegría es interesante. Sí.
0: Llevamos a la casa de los indios, los casapañas, ya cerca de la ruta, todo eso.
1: Y ya
0: algún
1: que,
0: día tenemos que volver.
1: Ya que estamos hablando de la celebración del Día del Niño, y cada año también, esto es un clásico, que nuestro amigo Kiko Barreto, todos los hermanos de Caballero del Asfalto hacen Día del Niño.
0: ¿Dónde van a ser,
1: Kiko? El domingo va a ser, y quiero que escuchen bien. Este domingo, a partir de las 9 de la mañana, va a ser en el local que tienen los Caballeros del Asfalto, ahí en el detrás más o menos de ese famoso motel que está ahí. No te voy a decir el nombre, pero a dos cuadras de ahí está.
0: Si era iglesia, yo te decía, pero de motel.
1: No, motel no, por favor, ahí. Ahí van a estar los chicos celebrando, porque hay una escuelita ahí cerquita, allá al lado nomás hay una escuela, y van a celebrar con los chicos, va a ver, como vos decís, la cama elástica, va a ver ese famoso colectivito que lleva criatura con música.
0: Y
1: se van a disfrazar de distintos personajes, los amigos de Caballero.
0: Kiko, y eso no hace falta que se disfrace.
1: No, ellos ya están, simplemente ponerse así, un sombrero.
0: Así, no, así nomás, sin sombrero ni nada.
1: No, pero digo nomás, el Día del Niño con los Caballeros del Asfalto ahí en el barrio, donde está la sede, los amigos, los hermanos de Caballeros del Asfalto, va a ser una fiesta para todos. Todos los niños este domingo a partir de las 9 y una feroz pancheada.
0: Qué gusto. Da gusto, gratificante eso. Gratificante, qué buena iniciativa. Hoy vengo con chistes inocentones porque es muy cerca del Día del Niño, Pedroso.
1: Eso, inocentones, ya
0: no. No, en serio. Dos amigos están conversando y uno le dice: voy a dirigir una película basada en la vida de jóvenes que se dedican al delivery. A la pucha, qué bueno. Y ya tenés los actores, le pregunta el otro. Sí, son todos actores de reparto.
1: Ese fue su chiste inocentona. Reitina, por favor, Ocas, vos lo que sos, el simpaticón con él.
0: Esto te va a gustar, Pedroso. Esto te va a gustar. Y cualquier parecido con la vida real es pura coincidencia. En un pueblo pequeño, un abuelo y una abuela escriben una carta a Dios.
1: Sí.
0: Señor, mándanos $1,000, por favor. Demasiado frío hace y necesitamos comprar carbón porque nos estamos congelando. Eres nuestra única esperanza. Y atan la carta a un globo y lo sueltan. ¡Oh, la carta! Un rato después, dos policías que están de guardia ven pasar el globo y saltan y atrapan el globo. Y leen la carta y se emocionan. Qué triste, caramba, estaban conmovidos y deciden, vamos a colaborar, muchachos, y vamos a ayudar a estos abuelitos. Y bueno, juntaron 50, 60, 100, $700 juntaron. Y al día siguiente se les entrega se les hace llegar a los abuelitos, llevan a los abuelitos los policías.
1: Sí.
0: Y al otro día, y meten iglobogina. Señor, muchas gracias por su bendición. Solo te pido un favor. La próxima vez, no mandes por policías. Se quedaron con $300, ¿eh?
1: No, pues así, eso es violento. ¿Cómo así?
0: Por eso dije, cualquier parecido con la vida real.
1: Pobre poli. ¿Por qué así la policía, viejo?
0: ¡Viernes de locura!
1: ¿Qué puedo hacer?

0: Bien. Hice tremendo.
1: Dos palabras nomás dice esta música.
0: Hice tremendo.
1: Solo ese. Gusta a mí Oscar Echea con música.
0: Se pica su mí.
1: Ahí está.
0: Oscar. Por ser viernes, pero si no, otro día y es.
1: Hoy tiene libertad. Oh.
0: Vamos, ay, que a ni viene manguerita. Pepe, le va a faltar también de combustible. Se pica su mí.
1: No.
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1: Hola.
2: Buen día, Pedro. Son para el aporte.
1: Bien, ¿y usted, señor?
2: Cristian Samuy, usted saluda.
1: Ah, ¿qué tal, Cris? ¿Cómo andamos?
2: ¿Cómo está? ¿Qué tal? ¿Cómo te amaneció por la radio hoy?
1: No, yo súper bien, ¿y vos?
2: Yo bien, y ¿qué tal con nuestro amigo Aníbal Gómez Caballero? Ese país en el nervio, ese tema de Jaime.
1: Está dolido y desconsolado.
0: Y pozo y ahí, mi querido Cristian.
2: No, pues yo no sé qué pasó ayer. No, se fue su equipo ayer, de nuestro querido amigo Aníbal. Tienen que preparar otra vez su equipo, vamos a hacer la revancha. Todos los países les jugaron, ¿verdad?
0: No, y yo te conté, te dije, pero además el equipo de ustedes es un equipo juvenil. Así nomás nadie les va a ganar. Nosotros teníamos 58, 56, 55, 48 años. Y ustedes tenían 18, 19, 20, 21. Imposible.
2: Ay, Pepe, yo con
0: 45
2: años, le
0: 4 de gol a Minguez. Pero Pedro, iré 15-0. Ya doña de San Imambama, Cristian Salinas, ya un bomboma y guante, joma, joga, pe.
1: Ay, cuepete.
2: Ayer ya, pues estos son los siguientes que van a próximo. Los otros solamente de 40 para arriba. Los otros lo van a ver.
0: Ahí sí. Ahí ya podemos.
2: No hay problema.
0: Va a ser más fácil ya el cualquier partido.
2: Perfecto. Ese vamos a marcar el día cuando quiera avisar. Y vamos a irnos solamente ya a un equipo Buche para nosotros compartir otra vez.
3: Smoking the way.
0: Espectacular, Cristian. Pero de todos modos, es lindo compartir con ustedes, con tanta gente.
2: Sí, está espectacular, fue a nivel de un gusto. Siempre, viste que el fútbol es una confraternización para que podamos siempre a unir la amistad y tener conocimiento con las personas.
0: Y quiero hacer nomás una aclaración. Yo les dije, vos sabes, pero ajá, yo no entiendo que hay más para los perdidos que vos, pero vos sabes, vos la pegole. El tío de Ever Salinas, el señor Salinas, que tiene una bolsa gigante, ayer no llevó lata, llevó goles.
2: Sí, pero el problema, Aníbal Cuejero, de Isen de Bebé, está la golpe ya ahí, Aníbal. O sea,
3: ¿smoking the way?
0: De caballo loco, vos la vende arquero, no hay pollo muñeca.
2: Qué bárbaro.
0: Impresionante.
2: Dale, un gusto para saludarte y Vamos a la próxima, vamos a compartir otra vez.
0: Aprovechando las ocasiones y la monda sea. Ay, ese vino que me había prometido, ¿cuándo va a llegar, será?
2: Y cuando vuelva a viajar a Chile.
0: Te zapatú, empezamos fin de año, enero, Lubianga.
2: No,
0: Niroga,
2: personalmente a las atan de verdad, yo pues no que se cura a veces.
0: Ya, bueno, la, dale, ya está. Ya está,
4: no, Cristian. Entonces, chao.
2: Ya está, un chao, saludo. Un chao. Abrazo. Dale, chao, chao.
0: Hablando de vinos, comandante Isidro Zárate, hoy conllegamos con otra elección de Herú y Cela, hace dos vinos de Prometea, güey. Pues. A su catán de Aníbal Gómez, a Ganata, Cela Zulli, Arce, para Ganata, Jorge Medina, hasta Paiteta y Alipera, Handa Jazaino. Dos vinos en Baema el lunes ya la da. Voy el lunes más la hasta Pedro.
1: ¿Cuándo fue la interna?
0: Ya no me acuerdo.
1: Hace tres meses atrás fue.
0: Isidro Zárate, tráeme los dos vinos. ¿Sí? 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A tantas personas yo le dije, no se ilusionen, no tienen chance de ganar, están mal en las encuestas reales. Nape ganamos ahí. How pay say poche para la gente, ¿sí? Qué increíble. ¿Cómo les gusta vivir en la burbuja, verá, y creer en las mentiras? Increíble, ¿sí? Va a pasar lo mismo en estas elecciones otra vez ahora. 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
2: Muy bien, gracias Eduardo Vera, ya son las 10:12. 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
2: En Concepción, equipos de salud reciben formación para optimizar manejo de la información. La capacitación estuvo centrada en el uso y aprovechamiento de los datos generados por los sistemas de información en salud como Tableau y análisis de indicadores, además de un relevamiento de la situación del hospital, la primera región sanitaria.
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3: Tragedia en Colombia, la cifra aumenta a 285 víctimas por el terremoto del 7.4. Según la UNGR, la cifra de muertos sube a 285. Además, Aso Capitales señaló que hay 214 fallecidos en las ciudades capitales. Cali concentra la mayor afectación entre las capitales, con 105 personas fallecidas y 1.401 heridos. Pereira reporta 93 muertos, 260 personas desaparecidas. Cinco ciudades capitales permanecen en alerta roja: Cali, Pereira, Quibdó, Manizales y Armenia. En estas ciudades se concentran 375 personas desaparecidas o no localizadas y 311 estructuras colapsadas.
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2: Peña pidió reunión con obispos para evaluar gestión del gobierno. El presidente Santiago Peña solicitó una reunión con los miembros de la Conferencia Episcopal Paraguaya, según informó el ministro de Desarrollo Social Tadeo Rojas. El encuentro se desarrolla con participación de ministros del gabinete y otras autoridades. La reunión entre la Conferencia Episcopal Paraguaya y el presidente Santiago Peña se realizará a pedido de este último, según informó el ministro de Desarrollo Social. El presidente solicitó esta reunión con los obispos dentro de ese espíritu de buscar un diálogo para que podamos evaluar la gestión y hacer todo el esfuerzo de ir mejorando las cosas que hay que mejorar, informó Rojas. Rojas celebró el encuentro. Al final, la forma que se redacta, dijo TG ABC, da la impresión de que va a haber o que ya se hizo la reunión, ya no entendé, Beima. Celebró el encuentro, dice, al final, realizado con los obispos. Hemos sido de la idea de que el gobierno debe estar en diálogo permanente con la iglesia y viceversa, de manera que podamos compartir lo que llevamos adelante como gestión y escuchar los reclamos de la iglesia, expresó.
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2: El fantasma del VAR que vuelve a sufrir, Cerro Porteño. El ciclón volvió a sufrir una controvertida decisión por posición adelantada en la Libertadores, como aquella vez ante Fluminense en el 2021. En el partido 0-0 ante Palmeiras por la ida de los octavos de final, Cerro Porteño logró marcar a los 70 minutos por intermedio de Guillermo Benítez. Sin embargo, el árbitro uruguayo Gustavo Tejera, a instancias del VAR, liderado por Leodán González, decidió invalidar el tanto por una supuesta posición adelantada. La jugada generó inmediatamente cuestionamientos, ya que el VAR interpretó que Benítez se encontraba en posición adelantada al momento en que César Bobadilla golpea el balón que finalmente el lateral transforma en gol. Sin embargo, no se percataron de que Jonathan Torres toca la pelota en el trayecto y habilita a Benítez, debiendo ser gol legítimo para Cerro Porteño. La polémica vuelve a recordar lo ocurrido en 2021 frente a Fluminense en los octavos de final de la Libertadores, cuando Cerro Porteño fue perjudicado por una decisión de posición adelantada que, tras la intervención del VAR, que trazó mal la línea del offside. En aquella oportunidad, la acción se produjo alrededor del minuto 40 tras un centro desde la izquierda y una peinada de Robert Morales. El argentino Mauro Boselli recibió el balón, se acomodó y convirtió. No obstante, el asistente Julio Fernández levantó el banderín para sancionar offside. El árbitro principal Facundo Tello llevó entonces la mano al oído aguardando la revisión y confirmación del VAR a cargo de César Deistler. Debido a lo ajustado de la jugada, finalmente la tecnología respaldó la decisión del asistente y el gol fue anulado. Ahora, 5 años después, el fantasma del VAR vuelve a aparecer para Cerro Porteño. Otra vez una jugada milimétrica y nuevamente una decisión que deja al ciclón con la sensación de haber sido perjudicado en la Libertadores.
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0: 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Y la temperatura en Pedro Juan Caballero.
1: 21 grados centígrados.
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0: Hoy estuvimos desde Guadaña, Polca, Lambada, completito. O sea, qué ensalada será. Qué bárbaro. Bueno, el lunes, posiblemente 11:30. Posiblemente 11:30. Vamos a ir anotando esto. A ver si encuentro. Estamos coordinando con Alejo Mendieta y anunciamos también aquí a través de América FM que el lunes, posiblemente 11:30, se va a hacer el sorteo de la cumbuca a beneficio del compañero y amigo Diego Lozano, quien en horas más ya va a estar sometiéndose a la cirugía. Lo más importante es que la plata que se recaudó con la cumbuca ya se hizo la transferencia, todo para cubrir los gastos de esta cirugía. Y entonces el lunes el sorteo y después la entrega del premio correspondiente aquí en los estudios de América FM. Y ahí vamos a hacer hoy mismo, pero muy sobre la hora me avisó Alejo y estamos muy comprimidos de tiempo, entonces vamos a organizarnos, generar el espacio necesario para que el sorteo, como siempre, sea de lo más transparente posible y agradeciendo a tantas personas que una vez más mostraron mucho amor, mucha solidaridad y mucha empatía con Diego Lezcano, Diego Lozano. Te mando un abrazo, Diego. Yo sé que estás en el grupo también. Que realmente todo te salga bien. Bueno, Pedroso, desde ayer que venimos anunciando esto, y vale la pena hacer un pequeño análisis, mirando un poco con esta perspectiva que se está dando, donde están coincidiendo las encuestas inclusive,
1: sí,
0: de que van a ser 6-6 en la Junta Municipal.
1: Así es.
0: Hay liberales que dicen no, va a ser 7-5, y hay unos colorados excesivamente optimistas que también creen que puede ser 7-5 a favor de los colorados. Eso ya me parece casi un delirio. Pero lo del 6-6 es muy probable que se dé. Entonces, estoy mirando yo las listas. Carolina Yunis, PLRA, tuvo 2.075 votos. Con solo mantener eso, adentro seguro. Lourdes Amarilla, 1.622 votos en las internas. También no necesita de mucho. Por eso siempre decíamos, hay cuatro en cada lista. César Lesme tuvo 1.277 votos. Y Zulma Icazati, 886. ¿Y por qué hay que separar de los cuatro para abajo? Porque hay ya buena diferencia entre Zulma Icazati, que está en el cuarto lugar, que quedó en el cuarto lugar en cuanto a cantidad de votos que obtuvieron en las internas, con el quinto más votado, que fue Robert Benítez. Y ojo que de ahí, del quinto para abajo, se vuelve interesante. Porque Robert Benítez, 672 votos. El sexto más votado fue Ignacio Cantero, 627 votos. El séptimo más votado, Germán Casanova, 483 votos. Y la octava, Angélica Valdés, 463. Si se mantiene eso, si trabajan en base a eso, suman un poco más inclusive, la tendencia en que entre estos ocho tienen que salir los seis. Y con los cuatro seguros. Carolina Yunis, Lourdes Amarilla, César Lesme, Zulma Icazati. Y ahí puede haber una puja interesante entre Robert Benítez, Ignacio Cantero, Germán Casanova y Angélica Valdés. Y si vamos a irnos por estos números fríos, hay una ligera ventaja para Robert Benítez e Ignacio Cantero. ¿Estás de acuerdo con eso o no?
1: Y no, yo creo que en las elecciones el tema de las internas te marcan una tendencia diferente a lo que son las elecciones generales en sí. En las elecciones generales, cuando van a elegir a un concejal, ya no ven la premura que se tenía cuando se elige un candidato para ubicar entre los primeros 12, ¿verdad? Uh-huh. Yo creo que va a ser muy diferente, no creo que mantengan los mismos votos. Porque la gente, yo creo que viene a pensar un poco más, o quizá dependiendo también.
0: Ah, la gente ya va a pensar ahora. Ah, muy bien.
1: La gente, ¿Vas a hablar vos no o voy a hablar o no me vas a escuchar?
0: A los endungos y nada. Y por eso
1: ¿para qué me interrumpí entonces? No querés escuchar lo que digo. No querés escuchar lo que digo.
0: Te desconcentra, pero no podés escuchar a alguien y dice, ay, ya se te va toda la idea.
1: Cuando yo digo pensar no significa que piense por el candidato.
0: No, pensar para votar, para elegir,
1: no,
0: para
1: votar. No. Acabo en la gente tiene un no. El interés va a ser el dinero ahora. No creo que tengan el que tiene
0: nada de cambio entonces.
1: El que tiene recursos, el que va a llevar los votos acá. No sé si va a tener
0: dos factores fundamentales, pero recursos infraestructura.
1: No sé si va a ser igual que las internas. Espérate con las AEA. Va a haber una marcación diferente. Dependiendo, yo creo que la estructura personal de cada uno de los concejales va a marcar la diferencia. Ahora sí, que tengan 6 o 7, ya dependiendo de quién es el ganador final en estas elecciones municipales. No creo que haya mucha diferencia.
0: Hay un ejemplo que puede ser válido, volviendo a las anteriores elecciones. ¿Te acuerdas que generó y fue una gran sorpresa Carmen Castellano, la candidata a concejal más votada en las internas? Después en las elecciones generales, el innombrable, el impresentable, terminó siendo el más votado.
1: Y eso es el ejemplo que te estoy dando ahora. No, las internas te marcan otra cosa y las generales te marcan otra cosa. No es así. Ahora, la estructura personal, el trabajo personal de cada uno de los concejales va a determinar. Yo estoy convencido que Robert Benítez va a ser concejal.
0: Pero entonces se va a mantener con lo de la interna, porque se ubicó muy
1: inclusive
0: bien.
1: Inclusive va a tener más votos que Cantero y que los otros liberales.
0: Ya estuvo luego.
1: ¿Verdad?
0: Ya tuvo más que Cantero, que Casanova, que Angélica.
1: Yo no sé si Cantero va a ser concejal municipal. Tengo mis dudas. Pero que va a arrastrar lo que están detrás de Cantero, puede ser, ¿verdad? Pero no creo que Ignacio Cantero mantenga la banca en la Junta.
0: Pero yo no veo también quién le supere a Cantero apuntando a 6 bancas.
1: Cantero lo que tiene es plata.
0: Y plata con lo que hemos ganado las elecciones.
1: Plata no mala el tema.
0: Puede ser el hombre más lindo de este planeta también, pero si no tienes plata nadie te va a votar.
1: No solamente el dinero te puede determinar asegurar una banca.
0: Sí, pero influye demasiado. Influye demasiado. Partido Colorado, Paulo Acosta, 3.005 votos. Y hay casi una obligación por algunos comentarios que surgieron después de las internas, de que como mínimo tiene que mantener esos votos o sumar un poco más. Ivo Lescano, el segundo, casi el doble para abajo, 1.569, pero muy buena cantidad de votos. La tercera más votada, Carmen Castellano, 1.007. Larisa Winkler, 1.000 redondito. Zully Arce, 594. Jorge Medina, 536. Y ahí llegamos de nuevo a lo mismo, el mismo análisis que hice yo, lo del PLRA. De Paulo, Ivo, Carmen, Larisa, Zully, Jorge, que son los 6. Lisa Karen fue la séptima más votada, pero ya hay una buena diferencia abajo, 455. Ahí nomás Rosy Candia, 414. El profe Francisco López, 394. Ronaldo Amarilla, 348. Marcial Palacios, 327. Y Fabio García, 307. Es cuestión de casi lógica de que los 6 primeros del PLRA y los 6 primeros del Partido Colorado mantengan esa tendencia en estas elecciones generales del próximo 4 de octubre. Claro que, como decimos, puede influir mucho. De repente, uno de los que no está tan bien consiguió un sponsor Vareté, por ejemplo.
1: Martín Pozó, por ejemplo, pues tiene por gran posibilidad de ser concejal entre los liberales.
0: ¿Y Pueblo de Cretinos?
1: Te guste o no te guste a vos, tiene la gran oportunidad.
0: ¿De dónde pico si 404 votos nomás tuvo?
1: Pero ahora es diferente.
0: O sea que ahora va a conseguir más plata todavía, porque ya consiguió para comprar votos en la interna.
1: Si le bancaron para integrar la lista de los 12, ¿qué te dice que no le van a bancar ahora?
0: Pero entró porque Lourdes Amarilla le arrastró nomás.
1: No importa.
0: No por sus votos precisamente, porque Lourdes Amarilla le arrastró.
1: no importa.
0: Si no fuese por Lourdes Amarilla, ese movimiento iba a tener solamente, bueno, y
1: lo mismo entonces.
0: Bueno, le arrastró a Rita Coro Pérez
1: Chiré también, la misma cosa. Lourdes, claro, bueno, ella la arrastró y está.
0: La arrastró. Pero bueno, está bien. Finalmente es lo que el pueblo decide y lo que vota, ¿verdad? Para mí sería una desgracia para Pedro Juan que Martín Pozzo vuelva a ser concejal. Sentiría vergüenza de mi propia ciudad y de mis propios compueblanos. Pero yo, Pedro Juanino, chimbo con anga porque ni siquiera puedo votar en Pedro Juan, ¿verdad? Entonces no. No va a cambiar mucho. Pero, repito, esto es solamente en base a los números fríos que dejó las internas tanto en el PLRA como en el Partido Colorado. Ahora sí, la gente es estúpida y cree que van a ganar un auto, que van a ganar terreno y que en base a eso van a elegir a personas para que durante 5 años les jodan la vida. Ya es otra cuestión. Cerquita de las 11 en la República del Paraguay. Estamos por América compartiendo un día más. Ya viene llegando la profesora Zully Arce, la licenciada Zully. Hola Zully, ¿cómo estás? Buen día.
2: Hola Aníbal. Hola Rodrigo. Más que bien, un viernes por Aité.
0: Allí van de Ipona.
2: Un viernes por Aité. Y muy buenos días también a esta audiencia que siempre está enchufadísima para escucharle a este churrito que hoy le veo de sombrero. Está un poco, sí, más elegante hoy.
0: Añe, completamos, sí, ese sombrero.
2: No,
0: gracias a Petro Par, gracias, sí, a Victoria. Me trajo un sombrero y un vaso térmico.
2: Y el misterioso amigo que está acá a su lado. Rodrigo creo que es un pensador.
0: No, él vive en él pensando.
2: Rodrigo es un pensador, ¿verdad? Al menos ahora tiene cara de filósofo. Mira un poco, está filosofando, Rodrigo. No,
0: ¿filósofo lo que es?
1: No,
2: es un gran amigo. Nunca percibí que sea filósofo este Rodrigo.
0: Estuvimos hablando hoy con Rodrigo Zully justamente el tema del Día del Niño y el Día de la Bandera. Bueno, revolviendo en nuestra época y en nuestro tiempo, eran dos días muy especiales. Lo de la bandera, sentíamos un orgullo de cantar esa música por la bandera. Era todo un honor izar la bandera en la escuela, en el colegio. Yo sé que ya estás alejada de la docencia, de los colegios, de la escuela, pero ¿cómo sentís ese momento, por ejemplo?
2: Parece que yo vivo como si fuese hoy, ese recuerdo de ayer. Agosto es una de las fechas, tiene fechas muy importantes en el calendario escolar. El mes de agosto, 14 de agosto, Día de la Bandera Paraguay. 15 de agosto, Fundación de Asunción, 16 de agosto, Día del Niño. Y recuerdo algo, cuando trabajaba como directora especialmente, tuvimos... Por única vez, yo creo que en ninguna institución se hizo eso, la oportunidad de conformar un coro de niños con el profesor Santiago Larrea. Y se logró hacer un CD con las canciones patrióticas. Hicimos, qué bueno, el gran lanzamiento de ese. Fue un proyecto muy lindo realizado en la escuela. Teníamos un coro de niños de aproximadamente 40 voces, muy, muy bien conducido por el profesor Santiago Larrea, que él tiene hoy eso como un sello de entre sus mejores recuerdos.
0: Un gran maestro
2: de la Momé, siempre me está enviando los mensajes con fotos de aquel tiempo. Hicimos el lanzamiento de ese CD y fue declarado de interés departamental Secretaría de Educación. No, fue en ese momento la supervisión. Uh-huh. Y sirvió como material pedagógico para todas las instituciones educativas. Entonces, en la Escuela Mariscal López fue sagrado entonar todos los días el himno nacional, la canción al mariscal también, y la canción para la bandera paraguaya.
0: Entonces, qué bueno.
2: Eso es algo que... Recuerdo que un día llegó un médico, era el doctor Galloso en ese tiempo, muy exigente. Llegó un día enojado a la escuela y me dijo, de directora, ya recorrí 5 escuelas, ya le cambié a mis hijos. Y me dijeron que acá se trabaja bien. Enojado llegó. ¿Y qué dice, doctor? Adelante, le dije. Voy a probar esta escuela. Vamos a ver. Ando y coño, una vez llegué a la familia. Y precisamente llegó en el momento en que era hora de formación. Uh-huh. 7 de la mañana, formación. Y los niños empezaron, enseguida le voy a atender, doctor. Empezaron los niños, se hizo la formación, a entonar las músicas patrióticas que teníamos gracias a al gran maestro que tenía, de profesor de música de la escuela, que los niños coreaban esas canciones patrióticas. Era tan lindo, emocionante. Y después me dijo el doctor, primera vez en Duapa, han allá, se mopirima hoy, Juan. O tatama, apelase familia, cuera, acá se trabaja bien, profesora. Y son los recuerdos más lindos que me llevo, y por qué no, yo digo con orgullo que con el apoyo de la directora de la escuela de ese entonces, todos los docentes, le impulsamos, motivamos al profesor Santiago Larrea, porque no fue fácil hacer la grabación de un CD preparado para distribuir, y por qué no decir, nosotros pudimos lograr comprar algunos equipos que necesitaba el profesor para seguir trabajando así con la venta de ese CD para las instituciones públicas, para las escuelas oficiales, eran solamente donación.
0: Qué lindo recuerdo, qué lindo recuerdo.
2: Oye, ustedes ya escuchamos hoy aquí por Radio América, sí, la música de nuestra querida bandera,
0: claro,
2: para sí.
0: Entrarlo.
2: Y se sigue trabajando, no tenemos que desmerecer el gran trabajo que hacen los docentes, siguen trabajando en proyectos importantes, especialmente hubo un tiempo en que algún ministro, no recuerdo, por optimizar el tiempo en las
0: Nicanor,
2: instituciones,
0: pues, suspender el canto del himno,
2: suspender la entonación diaria del himno nacional, diariamente, entonces hacía 2 o 3 veces por semana, pero también había flexibilidad, había instituciones que hacían siempre, en tanto que otras instituciones que tienen solamente el tercer ciclo, el nivel medio, ya optimizaban más ese tiempo.
0: Uh-huh. Y bueno, yo no sé hasta qué punto era, porque no hay
2: se
0: que...
2: esos recuerdos me emocionan, me encantan.
0: No hay que mezclar mucho los tantos, porque de repente, ¿qué podés hacer como concejal en ese tema, verdad? Pero por lo menos pues se puede instar de repente, digo yo. Porque hoy le pedía yo a David y a Marciano y no tuve mucha respuesta tampoco. Recorran un poco las instituciones públicas. ¿Qué clase de banderas están exhibiendo? Porque había un tiempo donde era lamentable ver colores todos desteñidos, banderas rotas. Es una falta de respeto a un símbolo patrio. Y de repente desde la Junta Municipal se puede llegar inclusive a instar otra vez a las instituciones. Y cuando se da el ejemplo, inclusive, eso se copia con las casas comerciales, como un tiempo era en época de 14 y 15 de mayo, donde todos prácticamente adornaban, decoraban con la bandera.
2: Sí, con los colores patrios, sí. Mm. Claro que sí, ¿por qué no? Es un lindísimo proyecto que se puede hacer. Y debemos hacer más aún, teniendo en cuenta la situación de frontera que vivimos. Nosotros tenemos la influencia muy fuerte del Brasil. Por tanto, los docentes viven en el desafío diario de promover, incentivar, hacer conocer, defender, conservar toda nuestra identidad. ¿Y por qué no empezar? ¿Por qué no trabajar específicamente por el patriotismo de esta manera? El respeto a los símbolos nacionales, la utilización más correcta de la bandera. ¿Por qué le digo correcta? Porque también en un tiempo cualquier cosa tenían los colores de la bandera, y salió en ese momento una normativa en que la bandera no podía ser, los colores patrios no podían ser, por ejemplo, una faja, en cualquier cosa se usaba los colores patrios, entonces
0: se llegó a veces, inclusive a usar como sí, alfombra cuando venían artistas, y la
2: sí,
0: gente reaccionó.
2: Y a veces pisábamos esos colores que nos identifican tanto. Entonces, a partir de allí hay más respeto a ese símbolo nacional que nos identifica tanto, que es nuestra querida bandera paraguaya. Y lógicamente desde la Junta, proyectos maravillosos tenemos que, se pueden hacer para incentivar el patriotismo de varias formas. El respeto a los símbolos nacionales, y hay muchas maneras de hacer patria.
0: Realmente. Bueno, yo quiero saber qué hay en esas cosas envueltas. ¿Qué regalo es?
2: Bien, hoy tenemos... Nosotros decimos que hay mucha gente que quiere tener su radio a su ladito. Al lado de la cama, en el escritorio, donde fuere.
0: Sí, es cierto.
2: Yo tengo amigas que trabajan en el Poder Judicial y siempre me dicen, Zully, te escuché, Zully, hablaste en su radio ahí, a su lado. A veces docentes en los recesos también cuentan que se informan de algunas noticias que suele dar Aníbal por la mañana en las escuelas. Tenemos una radio y algo muy importante también es un velador.
0: Un velador. Una radio.

0: seleccionamos dos, y estos dos regalos, una radio y un velador con la profe Sully Arce. 0971 949 949, repito, 0971 949 949. Pueden comenzar a llamar ya.
1: Una radio con Bluetooth que ellos pueden poner y escuchar.
0: Una radio completita.
1: Sí, completita, que pueden tener ahí.
0: Capaz que tenga para el pendrive también. Tiene para pendrive completo. A la pucha.
1: Sí, claro, para la gente que a veces
0: quiere
1: escuchar los en el programas románticos también. A la noche, cuando la hora del descanso.
0: Sí.
1: Es muy útil.
0: Bueno, la condición es simplemente llamar y decir por qué votarían por Sully Arce para concejal municipal de Pedro Juan Caballero y poder ganarse uno de estos dos premios espectaculares que ya están aquí en la mesa de trabajo de América FM. 0971-949-949. Bueno, y queda poco, ¿eh? 14 de agosto, 10 días menos de 50 días ya. 49 días creo que quedan, ¿verdad, Sully? Para las elecciones.
1: Sí, poquísimo. Increíble, voló el tiempo. Apenas nos estamos recuperando de las internas. Que
0: después nos contás, porque hay oyentes ya, después nos contás cómo está esta experiencia, las caminatas, las recorridas. Hola, buen día. Bueno, contanos ahora entonces, mientras siguen llamando las personas. 0971-949-949. ¿Llegaste a algún punto donde te parecía lejano? A las puchas, yo no llegaba nunca por acá, porque yo me sorprendo últimamente que encuentro a las puchas, capital de Pedro Juan todavía.
1: Sí, hay muchos barrios nuevos, muchísimos barrios nuevos. Es que yo el otro día le dije a mi hijo, increíble cómo hasta acá se llegó, creció Pedro Juan Caballero. Creció estas, y ahí, y son barrios así que debemos cuidar y atender más.
0: Hola, buen día.
2: Buen día.
0: ¿Con quién hablamos?
2: Soy Mirta Sánchez. Quiero decir por qué hay que votar por Sully Arce.
0: Mirta Sánchez, a ver, te escuchamos.
2: Hay que votar por ella, tenemos que darle el voto de confianza a esta profesora que tiene don de gente, que siempre se dedicó a vivir para la docencia, porque eso es lo que ella siempre hizo, y ahora a pesar de estar jubilada, siempre preocupada por la educación de nuestra ciudad, que es la base fundamental para que podamos crecer y que nuestros niños sean el futuro del mañana.
0: Excelente, Mirta, gracias por llamar, muy amable.
2: Gracias a usted.
0: Adiós, adiós, adiós.
1: Gracias, Mirta, mi gran cariño para ti, como siempre, querida colega. Estamos jubiladas las dos, pero seguimos dedicándonos el doble hoy día por la educación ya de nuestros alumnos universitarios.
0: Hola, buen día.
3: Buen día, ¿qué tal?
0: Bien, ¿con quién hablamos?
3: Emiliano.
0: ¿Cómo?
3: Emiliano.
0: ¿Y tu apellido?
3: Frutos.
0: Frutos, Emiliano Frutos. Sí. A ver, te escuchamos, Emiliano.
3: Sí, yo confío en la y yo sé que ya se preocupó la educación, y yo sé que ya hace muchas cosas, y por eso voy a apoyarla.
1: Gracias, Emiliano, gracias. Y sabes que si tengo
3: estamos contigo.
1: Gracias.
3: Toda la familia.
1: Muchas gracias. Sabes que si yo tengo la confianza de ustedes, eso para mí es un voto más. Y puedes tener la certeza que voy a honrar eso. Gracias, Emiliano, a vos y a toda tu familia. Un abrazo.
0: A otra llamada. Hola, buen día.
4: Buenos días.
0: ¿Con quién hablamos?
4: José Carmona.
0: ¿José?
4: Carmona.
0: Carmona. A ver, José, ¿por qué votarías por Sully Arce para concejal?
4: Y primeramente para renovar un poco nuestra junta, cara nueva. Hay que darle oportunidad a la que se presentan por primera vez, y la forma de la profesora llegar a los correligionarios, su sinceridad, su honestidad, eso es muy importante.

0: Muy bien. Gracias, José.
1: Okay, gracias.
0: Adiós. Escucha este mensaje,
2: Sí.
0: Sully. Mi voto a la profe Sully. Al ser una persona muy inteligente y bien instruida, cuenta con la base técnica, intelectual y crítica necesaria para comprender los problemas complejos de la comunidad. No improvisa, sus conocimientos le permiten analizar proyectos, gestionar recursos con criterio e impulsar propuestas realistas y bien estructuradas. El doctor Javier Montiel.
2: Gracias, gracias Javier, gracias José. Estos conceptos que tienen ustedes de mi persona son para mí como un compromiso doble de seguir trabajando y con mucha responsabilidad para mejorar Pedro Juan Caballero y, ¿por qué no?, para mejorar la vida de nuestra gente en Pedro Juan Caballero.
0: Avísame, Oscar, si hay llamados. Ay, hola. Bueno, hola.
2: Hay muchas llamadas, dice.
0: Sí, hola.
2: Hoy me
3: Hola.
0: Buen día, ¿con quién hablamos?
3: Noelia Romero.
0: Noelia Romero. A ver, Noelia, ¿por qué votarías por Sully Arce para concejal?
3: Votaría por ella por cambiar la educación. Porque la educación es fundamental y es muy importante. Y eso ya tenemos que cambiar en Pedro Juan Caballero y en todo el país.
0: Gracias, Noelia, gracias por llamar.
2: Gracias.
0: Acá hay un mensaje que va a
2: Cariño
0: poner,
2: para ti, Noelia.
0: hay un mensaje que va a poner a prueba tu memoria. ¿Qué tal andas de memoria, Sully?
2: Y claro que
0: No
2: bien.
0: mientas.
2: Claro que bien.
0: Porque yo,
2: Bueno,
0: por ejemplo,
2: aquello que
0: 5 minutos retengo y
2: sí, aquello que no me
0: después vuelve.
2: sí, aquello que no me conviene, olvido, me dicen mis hijos, me cobran mucho.
0: Ah, memoria
2: Vamos.
0: selectiva
2: Sí,
0: tenés.
2: claro. No,
0: Bueno.
2: pero vamos a probar.
0: Buen día, estimado amigo, dice. Si le podés preguntar a la profe Sully si se recuerda del primer campeón por el Día del Padre en fútbol de salón en la Escuela Mariscal López, dice. ¿Te acordás de quién es? ¿Viste?
2: Sí,
0: ¿A cuántos años?
2: en la recuerdo, el nombre no recuerdo, pero sí recuerdo de esa alegría que vivíamos como familia, porque fue un campeonato que marcó la diferencia en nuestro
0: ¿En
2: trabajo
0: serio?
2: en la escuela Mariscal López, porque nos sirvió mucho para unir todo y vivíamos como una familia, los padres felices, felices. ¿Quién fue el primer campeón? No recuerdo, que me
0: El hoy
2: perdone ese señor.
0: abogado Santiago Fariña.
2: Sí, ahora sí.
0: Quiere decir que en esa
2: Santiago,
0: época
2: te
0: de niño él
2: recuerdo
0: corría,
2: muy
0: porque por
2: bien.
0: ahora juega fútbol con nosotros caminando.
2: No, no creo, no creo.
0: Caminando, pasitos lentos otra vez encima.
2: Eran los padres más veloces en ese tiempo. Campeones, por algo fueron campeones. No, ese no va a perder nunca su título de campeón.
0: También creo que se debe volver a inculcar los valores patrióticos, dice Santiago, a través de programas cívico y educativo del Ministerio de Educación y Ciencias. Éxitos para ella y para ustedes de América. Gracias, Santiago. Gracias.
2: Ese es Santiago. ¿Quién Santiago? ¿El profesor
0: Santiago
2: Santiago?
0: Fariña,
2: Ah,
0: el
2: Santiago
0: abogado.
2: Fariño, sí. Gracias, Santiago. También yo creo que fue un papá que salió muy satisfecho con la gestión de la directora en ese tiempo en que le cupo llevar a sus hijos a nuestra escuela.
0: Hola, buen día.
4: Buen día.
0: ¿Con quién hablamos?
4: Carla Ferreira.
0: Carla Ferreira. ¿Por qué votarías por Sully Arce para concejal?
4: Y ya le había dicho a ella que queremos gente nueva. Que las personas, los concejales que están ahí ya demasiado mucho tiempo están, no sé ni por qué tienen voto. No, voto por eso, por ella, porque también por su conocimiento, ¿verdad? Que no es cualquier persona, es una profesora y eso ya es mucho.
0: Excelente, Carla. Gracias por llamar. Muy amable.
2: Qué lindos conceptos. Cuando uno se gana la confianza de la gente haciendo buen trabajo. Y lógicamente esto me compromete a seguir trabajando mejor.
0: Algún día me gustaría que la ley en Paraguay se modifique. y que los concejales, así como el intendente, tengan derecho a una sola reelección. Porque si no se acomodan, se disfrutan, ¿o qué, Pepe? Ya tranquilo, mantienen su voto cautivo. Pasa acá, pasa en Asunción, pasa en Concepción. 20, 25 años cobrando jugosos salarios y ya se acomodaron, ya no les calienta nada lo que pasa, ¿verdad? ¿Y por qué si el intendente una sola reelección puede tener, por qué los concejales indefinidos? Claro que pasa lo mismo con senadores y diputados también. ¿Por qué un presidente de la República no puede ser reelecto y los senadores y diputados pueden ser reelectos per secula seculorum? Como si aportaran tanto para el país. Hola, buen día.
5: Aníbal Gómez Caballero.
0: Buen día.
5: Rodrigo Pedroso, la querida esposa Silvia Arce. Gusto saludarles. Ah, hay una cuestión muy lógica, Aníbal, profesor Arce. La experiencia, la base, el criterio son motivos mínimos que puedo mencionar para que no quepa un milímetro de duda para que votemos por la profesora Silvia. Y es más, darle, como se dice, un rostro bonito a una...
0: Pero no, tengo concurso de belleza, es para tener concejales.
2: Pero es parte, justamente, hace parte.
5: Es que hace parte de todo un conglomerado de motivos y razones por la cual debemos de llevar en cuenta para que acertemos y votemos por la calidad de vuestra ciudad.
0: ¿Con quién hablamos?
5: Perdón, Germán Ocampo, soy Aníbal.
0: Germán Ocampo. Excelente, Germán. Un gusto.
2: Gracias, Germán. Una persona.
5: Por favor.
2: Sí.
5: Más que un deber, una obligación, profe.
2: Gracias, Germán. Una persona.
5: Cariños, encantado, saludos.
2: Igualmente. Gracias. Saluda a tu mami.
0: Qué gusto, porque son personas preparadas como Germán, que te emiten esos conceptos, como el doctor Javier Montiel, como Germán. Eso tiene que ser muy gratificante.
2: Mirta Sánchez.
0: No todos, ¿verdad?
2: Señor
0: pero
2: José sí, Carmona.
0: Por lo que los ubicamos más nomás, digo, sí. ¿Verdad? Por el rol que cumplen dentro sí. de la sociedad.
2: Todas las personas que están llamando.
0: Todos tienen el mismo valor, sin lugar a dudas, ¿verdad? Pero hay algunos que analizan con más criterio, digo. ¿Sabes por qué?
2: Dije,
0: vamos a preguntar, le dije a Sully, ¿por qué votarían por ella? ¿Sabes por qué esa pregunta? Porque es importante también que el pueblo sepa qué pueden pedirle a un concejal, qué atribuciones tienen. Después, más adelante, podemos desglosar más el tema de educación. Pero en materia de educación, por ejemplo, no es mucho, pero hay cosas importantes que puede hacer un concejal municipal. Hola, buen día.
6: Buen día.
0: ¿Con quién hablamos?
6: Nelson Gautú.
0: Hola, Nelson.
6: ¿Cómo están ustedes ahí?
0: Bien, excelente.
6: Con la presencia de la señorita, creo que están mejor ustedes.
0: A la pues, así me va a mandar. Si van a hacer piropo, nomás, como decía, perecollo número.
2: Mi respeto para el señor Nelson, por primero porque me dice señorita, ¿verdad? Me encantó eso. Me encantó eso, Nelson.
0: Acá dijo Manuel, no señora, dijo Manuel, su hijo Manuel acá.
6: Mira que hay que votar en las personas, primeramente hay que uno confíe, ¿verdad? Y yo, a pesar de ser una amiga de muchos años, ¿verdad? Me da mucha confianza la profesora Sully. Entonces tengo que darle mi voto a ella.
0: Excelente, Nelson. Gracias por comunicarte con nosotros.
2: Gracias.
6: Muy buenos días.
2: Gracias, Nelson. Soy tres llamadas amiga más. Y amiga del pueblo. Amiga de todos. Siempre para servir.
6: Ok. Chao.
0: Tres últimas llamadas. Vamos a llegar a 10 porque si no, llegamos hasta las 12. ¿Ve? Pero ya sirve para medir un poco cuál es la percepción que tiene la gente. Es más, si de repente alguien, no, yo no voy a votar por Zully, no quiero votar por Zully, y puede explicar por qué, y podemos discutir, ¿verdad? Pero imagínate los conceptos que estás sumando. O sea, que en el fondo yo pienso, esto es una mochila pesada después. Porque imagínate estos conceptos que la gente dice, ¿por qué votaría por vos? Por lo tanto, estás obligado a no defraudar después.
2: En todo lo que hacemos, Aníbal, siempre tuve estos desafíos grandes. Y yo creo que siempre respondí a esos desafíos. Uh-huh. Porque ayer me estaba diciendo un señor, con ella guá, eres ya votana. Una señora que ya podía estar descansando, ya está jubilada, sus hijos ya están grandes, ya tiene lo necesario para vivir, sin embargo quiere servir, quiere seguir sirviendo. Entonces tenemos que tener confianza y fe en ello. Y sí, si yo me hubiese quedado en mi zona de confort, no iba a ser igual. Sin embargo, como Pedro Juanina que soy, y me siento capaz y preparada para seguir sirviendo a la gente, aquí estoy, ante un gran desafío. No es fácil. No es fácil ser eterna docente y hoy entrar en este campo de la política.
0: El ruedo político.
2: Sí.
0: Hola.
7: Hola, buen día.
0: Buen día, ¿con quién hablamos?
7: Zacarías Villalba.
0: Zacarías Villalba. A ver, Zacarías, te escuchamos.
7: Votaría por la señora Zully. Viste que tengo 4 hijos. Los 4 estudiaron en la Escuela América López.
0: Mira un poco.
7: Ya que estaban recordando de un señor que llegó justo cuando estaban cantando el himno. Y justo esa cosa me pasó a mí. Un día me fui a llevar a mi hijo y justo en la hora de la formación. Y me quedé ahí a ver el himno nacional cantado por los chicos. Y mis hijos hoy en día son todos adultos y bien educados, gracias a la profesora Zuliarse. Uno inclusive salió campeón de la Copa Morena con el centro regional, creo que era. Creo que se fue de América López.
0: Claro, a terminar en el CRE después de la secundaria, sí. Excelente, Zacarías. Gracias por comunicarte con nosotros.
7: Gracias y suerte a la señora.
0: Adiós.
2: Gracias. Señor Zacarías, muchas gracias.
0: 2 últimas
2: como
0: llamadas.
2: Como educación es mi pasión. Estas cosas me emocionan.
0: Me imagino.
2: Hoy realmente estoy muy emocionada. Para mí es uno de los días.
0: No vaya a llorar, Zully,
2: tu programa,
0: por favor.
2: Más lindo. No voy a llorar.
0: Por favor.
2: Pero estoy feliz.
0: Porque una vez uno vino, sí, a llorar con Rodrigo en la radio y nunca nadie creyó en su llanto.
2: Y si lloro, lloro de alegría.
0: Ah, bueno, ahí es otra cosa.
2: Eso es.
0: Es de emoción.
2: Haber dejado huellas bonitas en mi ciudad.
0: Hola, buen día.
8: Buen día.
0: ¿Con quién hablamos?
8: Baldomera Silva.
0: Baldomera Silva.
8: Sí.
0: Sí, te escuchamos.
8: Sí, mi candidata es la profe Zuliarte, la concejala.
0: ¿Por qué?
8: Me gusta porque ella es nueva, se está presentando ahora por primera vez. Y ya tenemos que darle oportunidad a otras así nuevas para tener el cambio.
0: Excelente, gracias, Baldomera, gracias por comunicarte,
2: gracias por
0: con
2: la
0: nosotros.
2: Confianza, cariños para ti.
0: Una última llamada para llegar a 10. Y si vamos a ir uno por 10, estás ganando 9-0.
2: Creo que voy a ganar. Hoy me llegó el trofeo.
0: Última llamada y se van los 2 premios. Se van de una forma simbólica. Después van a tener que ir a retirar del puesto comando de la profe Zully Arce, candidata a concejal por el Partido Colorado, lista 1, opción 6.
2: Y hoy sí me llevo una preocupación mayor.
0: ¿Qué?
2: Todo esto que me dice, estos mensajes y estos conceptos buenos hacia mi persona. Hacia mi persona son para mí como un compromiso mayor.
0: Exacto. Hola, buen día.
9: Hola, buenos días.
0: Buenos días. ¿Con quién hablamos?
9: Sí, con Ana Aranda.
0: Ana Aranda, te escuchamos, Ana. ¿Por qué votarías por Zully Arce?
9: Porque necesitamos gente preparada en la Junta.
4: Y creo que ya lo que tiene todos los requisitos que se necesita.
0: Qué buena forma de resumir. Qué buena forma. Gente preparada.
2: Gracias, Ana. Gracias por esa confianza. Los conceptos de hoy hacia mi persona me enaltecen. Y además de eso, me comprometen a honrar la confianza y esa confianza que se traduzca en voto para que yo pueda trabajar por esto que ustedes, igual que yo, todos los pedrojuaninos soñamos. Tengan la certeza de que no voy a defraudar esta confianza.
0: Buenos días, nuestro apoyo a
4: Gracias,
0: la
4: hasta
0: mejor.
4: luego.
0: Hasta luego. Buenos días, nuestro apoyo a la mejor opción a candidata, la concejalía, la profe Sully Arce, desde la chapería y pintura de Herminio. De él es que nos estábamos acordando, ¿verdad? De él que todavía no me fui para que me haga el presupuesto para la pintura. Hagan de Herminio, en cualquier momento voy a llegar. Pero qué gusto que siempre nos escuche. Y la otra, llegamos y lo primero que nos preguntó, ¿y Pedroso? Muy cuchicuata, ya po Pedroso, pero y gracias a Dios estamos de 7 a 12 y después ya no sabemos nada uno de otro, ¿verdad, Pedroso?
10: Así mismo.
0: Pero mandanos por saludar a Herminio, Pedro.
10: Saluda a Herminio, saluda ahí, ídolo total.
0: Diego Cañete. Ah, el que está con él, Diego Cañete, sí, el que enseña fútbol a los chicos. Qué bueno.
2: Imagínate, Aníbal, quiénes son mis amigos. Están alejados, ¿verdad? Herminio y su ayudante son todos amigos. Y
0: Sí.
2: sí, y confían en la profe suya. Así es que hoy no gané 10-0, gané 11-0, gané hoy, Aníbal.
0: Brillante,
2: Sí.
0: sí. Nos reencontramos en una
2: Excelente.
0: semana.
2: Muchas gracias a todos.
0: Zacarías
2: Sí.
0: Villalba y
2: Listo.
0: Noelia Romero
2: Sí.
0: se ganan los premios.
2: Sí.
0: Zacarías Villalba y Noelia Romero pueden pasar el velador para Noelia, ¿verdad? Que a la mujer le gusta más el velador. Y la radio para Zacarías, radio con Bluetooth, con todo, con pendrive espectacular. Tienen que retirar del PC de la profe Sully Arce, Carlos Antonio López, Entre Iturbe y Carlos Domínguez.
2: Un minutito, Aníbal.
0: Sí.
2: Un segundo.
0: Dale.
2: Gente, voten con confianza, voten con fe por la lista 1, opción 6, profesora Sully Arce. Honrará ese voto.
0: Gracias, gracias, Sully Arce. Y les espera con los premios también a Zacarías Villalba y a Noelia Romero para estos premios. Voy a dar las cotizaciones, después Rodrigo cumple con sus auspiciantes y ya avanzamos. Después ya nos queda casi solamente para la despedida. Más cambios. Sociedad Anónima, sucursal Centro, Jaque P.A. Superó la barrera de los 6.000 el dólar. Volvió después de mucho tiempo. 5.900 guaraníes para la compra, 6.010 para la venta. El real, 1.130 para la compra, 1.155 para la venta. El dólar con el real, 5,17 y 5,30. En Mariscal López y Julia Miranda Cueto está Más Cambios, sucursal Centro.
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1: -24 grados centígrados.
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2: Bueno, y las cosas que pasan en el mundo, ¿verdad?, en materia de salud también, las preocupantes condiciones a bordo del portaaviones de Estados Unidos, que lleva más de 250 días en el mar por la guerra de Irán. Miles de militares de Estados Unidos que llevan más de 250 días viviendo a bordo de un portaaviones, están sufriendo escasez de alimentos, averías en las tuberías, agotamiento y otras dificultades. La situación ha llevado a los congresistas a exigir explicaciones al Pentágono y a presionar al gobierno de Donald Trump por la guerra contra Irán, preocupados por la salud de estos soldados.
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1: Estados Unidos reconoció la soberanía de Japón sobre la isla Kurile, visitada por Putin, una postura inquebrantable. El embajador estadounidense en Tokio, George Glass, defendió el reclamo del gobierno nipón y afirmó que Washington se opone firmemente a cualquier acción que socave la paz y la estabilidad en toda la región del Indo-Pacífico.
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2: Fiscalía inspecciona obras paradas de quirófanos fantasmas en el IPS. El fiscal Julio Ortiz encabezó en la mañana de hoy viernes una constitución en el predio del Hospital Central del Instituto de Previsión Social para verificar equipos e insumos que debían instalarse para el funcionamiento de los quirófanos modulares.
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2: Hoy juega el Gallo Norteño el 2 de mayo ante Recoleta en Asunción por mantener el invicto y ojalá la condición de ser único líder del campeonato. Los arqueros Mario Ramírez, Nicolás Rossi. Defensores Pedro Sosa, Alexis Villalba, César Castro, César Ramírez, Alberto Espínola y Rodrigo Gómez. Mediocampistas Alexis Fariña, Ángel Aguayo, Marcos Gómez, Ángel Aguilera, Ulises Coronel, Marcelo González, Henry Riquelme, Matías Moya, Alan Gómez, Oscar Romero. Delanteros Tobías Cervera, Tobías Portillo, Jorge Sanguina, Freddy Silvero y Matías Cáceres, los convocados por el cuerpo técnico con Eduardo Ledesma y Diego Gavilán. Tres Gómez en el equipo del 2 de mayo.
4: Paraguay, todos saludan a su paso el 2 de mayo.
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3: Bueno, con nuestro periodismo de cobertura de instantaneidad, vamos con Marciano Sánchez y el móvil Complejo Deportivo Salinas.
4: Sí, gracias compañeros. Justamente nos encontramos aquí en el Shopping China en compañía del señor Artemio Givago, que es el gerente general aquí de del Shopping, de esta empresa tan importante que tenemos aquí en Pedro Juan Caballero. Pero la otra parte más importante es la campaña que viene realizando, encabezada en este caso por el señor Artemio, que esta campaña es el uso del casco protector, que está obligando a sus funcionarios a que usen el casco, porque bien sabido, compañeros, hay bastantes accidentes, inclusive accidentes fatales, cuando un motociclista está sin el casco protector. Artemio, si puede comentarnos con relación a este tema, a esta campaña que vienen realizando aquí en Shopping China con el uso del casco protector, ¿verdad? Con todos los funcionarios, para América FM, muy buenos días.
5: Buenos días a todos, muchas gracias por venir a Shopping China. Estamos siempre dispuestos a ayudar no solamente nuestros colaboradores, también las personas que están en la frontera. Es muy importante porque la parte de tránsito es lo que más impacta a la sociedad. Las personas tienen que venir con seguridad para trabajar y también tienen que ir a su casa para ver su familia. Y uso de casco sería lo que nosotros implementamos hace un tiempo. Tenemos por lado brasileño, yo mismo perdí un hijo, ¿no? Perdí un hijo que tiene 19 años en Brasil y tengo una escuela de tránsito allá para que los jóvenes usen casco para poder no tener el mismo problema que pasó conmigo. Entonces esa es nuestra política, ¿no? Além de la parte comercial, la parte de los números, la parte de las ventas, pero tenemos que dar seguridad a nuestros colaboradores. Eso es lo que más queremos, lo que más implementamos aquí. Y me gustaría que las otras empresas también, la parte de las autoridades, siempre piense que todos necesitamos tener seguridad con relación a nuestra herramienta, ¿no? Nuestra moto. Tenemos que usar nuestra moto, pero tenemos que usar con seguridad.
4: Así es. Y otra cosa, Artemio, ¿verdad? Con relación al uso del casco, bien sabido, históricamente, ¿verdad? Cuando un pedrojuanino al cruzar la frontera se pone en el casco, no precisamente por protección, sino que por miedo a que sean multados en el lado brasileño, y una vez que crucen nuevamente hacia el lado paraguayo se quitan el casco y se ponen por el brazo delante.
5: Así mismo, lo que queremos es que la gente use por seguridad, no por la parte de la fiscalización policiales, porque el Ministerio Público, los hospitales tienen muchos accidentes y la gran mayoría son paraguayos, ¿no? Y muchas veces utilizan un casco que también no tiene así un sello de metro, una protección. Cualquier tipo de casco también no puede ser, tiene que ser un que proteja tu vida. Porque si caes de una moto, el primero que va a encontrar es el suelo, y ahí es un problema. Por eso queremos que la gente se concientice, que no es solamente pasar, pero que use acá en Pedro Juan Caballero, siempre que se vaya a una otra parte, subir una moto. Siempre es importante que la moto también es solo para 2 personas, no para 3 o 4 personas. Y tenemos también por lado de Brasil un instructor de tránsito que siempre está haciendo acciones, algunas universidades de Paraguay, algunas escuelas también, que es el motociclista legal, tanto lado paraguayo como lado brasileño, para que la gente tenga conciencia que la seguridad de tránsito es muy importante para nuestra frontera.
4: Así es, Artemio. Y otra cosa, esta campaña que empezaste aquí en el shopping, ojalá que los demás comercios, como está diciendo ahora las demás empresas Pedro Juanina que tenemos aquí, ojalá que capten, ojalá que también puedan hacerle usar a sus funcionarios el casco protector, porque, como decías, uno hay que cuidarse y cuidarse también de los terceros, ¿verdad, Artemio?
5: Asimismo, nosotros ya estamos en conversación con universidades, principalmente la Universidad de Columbia, también con las intereses del SOSHOP, el director del SOSHOP, a través del señor Anderson, gerente, también con el señor Calil, el propietario del Studio Center, Rubén Rivas, que es el gerente general de Planet Athletic. Estamos queriendo llevar a más empresarios y todos están queriendo hacer la misma campaña. Muy importante, nosotros ahora en Black Friday vamos a tener una acción muy importante porque va a venir todos los funcionarios para poder sacar un vídeo, una foto, y nosotros vamos a hacer una divulgación para que concientice a los demás empresarios y toda la comunidad para usar, para el uso de casco.
4: Así es, agradecemos por su tiempo, señor Artemio, por brindarnos este espacio, ¿verdad?, para esta entrevista, porque bien sabido, el señor está en su lugar de trabajo, también tenemos que tener la conciencia de tener mucho trabajo, ¿verdad?, para que pueda cumplir acá, y te agradecemos por la entrevista, y vamos a estar en ese día de lanzamiento de la campaña aquí en el shopping para que también podamos tener y llevar esa concienciación a todo el pueblo pedrojuanino y, por qué no decirlo, también a los estudiantes, principalmente quienes ya entraron también en la onda, ¿verdad?, de no usar el casco protector como están haciendo los pedrojuaninos.
5: Así mismo, nosotros tenemos tiempo para los colaboradores, para la comunidad, siempre vamos a tener tiempo, a pesar de que tenemos mucho trabajo, sí, pero siempre vamos a tener tiempo para los 20 de la Radio América, a toda la comunidad de Perón Caballero y también de Ponta Porã, para que nosotros empezamos a cuidar de nuestros colaboradores, de nuestra sociedad en general, ¿no? Porque si no es solamente cuestión de Perón Caballero, para que sea a nivel país, que Paraguay tenga ya una legislación, que tenga una concientización de tránsito para el bien de todos.
4: Así es. Muchas gracias por su tiempo, Artemio.
5: Gracias a vos, gracias a los 20, y estamos aquí siempre que necesites, ¿está bien? Muchísimas gracias y buen día.
3: Ahí está, qué interesante, ojalá que aplique Shopping China, después aplique Shopping Dubai, apliquen otras empresas también, que sus funcionarios, porque en la gran mayoría van en motos, obligatoriamente tienen que ir con casco. Y alguna vez ya se intentó también, y con la próxima junta municipal, con los candidatos que vienen acá, le vamos a empezar a plantear también, si nos pueden apoyar una ordenanza municipal que las estaciones de servicios no le carguen combustible a los motociclistas que llegan sin casco. Que sea una condición obligatoria. ¿Querés cargar combustible? Tenés que ir con casco en tu moto. Es una forma de educar. Es una forma de hacerles entender de una vez por todas la importancia del uso del casco. El casco te puede salvar la vida. Tantas veces ya repetimos lo mismo, ¿verdad? Lo primero que casi siempre se lleva en un accidente de moto es la cabeza por el piso. Pero sin embargo, igual la gente sigue sin usar cascos, sigue sin usar luces, llevando criaturas. Una irresponsabilidad tremenda. Pero para ello tiene que haber un compromiso. Las futuras autoridades de aplicar multas y sacar ordenanzas, como por ejemplo lo que dije, que nadie pueda cargar combustible si no va con casco. Y no van a perder nada las estaciones de servicio, porque en la próxima ya van a venir con casco, porque hoy por Urbángola y motos hoy van a tener que cargar ese combustible. Y que la multa, si es que carga, sea un descuento en el salario del playero. Puede ser una alternativa. Ojalá el 2 de mayo gane hoy, caramba. No nos mandó ningún flyer. Ya aquí en Ima, Miguel, y ya la ven ahí mandó a Vivo Bingo. Si transmite, no transmite. Si van a estar por América, no van a estar. Van a...
6: Ahí está su gerente comercial.
3: Ah, Oscar, el único que gana plata ahí.
6: El único.
3: Ah, bueno. Ah, va a transmitir entonces América FM Zona de Gol. Bueno, me imagino que a las 18 van a arrancar. Bueno, voy a pasarle por audio otra vez a Manuelito, por audio, porque todavía no le pasé y todavía no estoy terminando el programa. Zacarías Villalba ya está en el PC para retirar su premio. Y Noelia Romero, que también se ganó un premio. Noelia Romero. ¿Está bien, Manuelito?
7: Aníbal, no le podemos prohibir a las mujeres que manejen. Pregunto nomás.
3: Porque eso, pues, eso es discriminación y es algo machista. Hay demasiadas mujeres que manejan bien. Yo no estoy de acuerdo con que la mujer en el volante sea un peligro constante. Así como hay mujeres que manejan muy mal también, hay hombres que manejan demasiado mal también. No va por una cuestión de sexo eso.
8: Estamos en democracia, mis amigos. Tenemos la democracia. Ah, ya, pues. Estamos en democracia. Me dice usted que andan de cuota de gasolina, andan a hacer tacos y vende, cargamos. Y dice, no, eso está mal, mi amigo. No puede ser. No puede ser. Ya vende ideas, no hay por ahí. Ya no hay por ahí. Es tuyo. En Icaco ya andan de caído de gasolina. Pues perdieron las empresas. Las empresas andan de golpe perjudicada. O están de cargo a otro lado.
3: Pero la ley es para todos. La ley. O que de Castilla carga Paraguay, porque anda y con Icaco, ajá, está cargada, pues ahí te ponta a poner. Te dijo, mina sin casco por otro lado. ¿Qué tiene que ver la democracia con eso, Pedroso? Explícame un poco vos que tenés explicación para todo.
6: Yo creo que mientras no se reglamente, se puede hacer. Porque tener garantizada eso, el libre consumo, todo eso que establece la Constitución Nacional misma.
3: Sí, pero la ley del tránsito habla del uso obligatorio del casco. Y entonces vos estás violando una ley, estás siendo un delincuente.
6: Obligatorio, pero en caso, estamos hablando de tiendas, comercio, que vos decís que mientras no sea una ley o que establezca que se pueda vender o no en un establecimiento, mientras eso no exista, la gente puede seguir vendiendo al que no tiene casco. Si quiere ir desnudo en una estación de servicio,
3: ¿y dónde que le va a cargar ahí?
6: Y le va a cargar en un bidón, en un cargar combustible.
3: Si se va desnudo, me hizo pagar todo como ahí, pobre, cuando le di billetera. Mira.
6: Tiene dónde guardar su tarjeta de crédito.
3: No, pues Pedroso. Así no.
6: Pero así, mientras no se establezca lo que vos querés.
3: Pero por ordenanza se puede hacer, Pedro.
6: Que
3: reglamenta cómo trabajan las estaciones de servicio. Así como se establecen topes de horario.
6: Yo creo que utilizar el casco, independientemente a que te obliguen a que vos, con una ley, yo creo que tiene que ser una cuestión de seguridad personal. Tu vida tiene que primar sobre cualquier otra cosa, ¿verdad? Sin obligación. Esa es una cuestión de, como dice, la ética. Ética de una persona. Una persona sabe que se levanta, se tiene que vestir. Se tiene que vestir para ir a su trabajo. ¿Verdad? Claro. Un padre, una madre, si tienen hijos, sabe que le tienen que alimentar. Así creo que tiene que ser esto de utilizar el casco y claro, protegerse.
3: Claro, debería ser una cuestión de conciencia, no precisamente porque ahí te está. Obligan por ley.
6: Ese
3: por
6: el tiene castigo. Que ser, eso te tiene que ser insistente en la cabeza de la gente.
3: Pero
6: tiene
3: un
6: que insistir.
3: Un argumento muy reiterativo nomás es, ¿cómo es lo que pasa?
6: ¿Por qué tenemos, siempre tenemos que buscar una ley para que nos obliguen a hacer una cosa? No puede ser una determinación personal, una protección de autoestima personal, de protección personal, claro, de quererte personalmente utilizar protección. Nadie te puede decir, o vos le decías a tu, no le educás a tu hijo cómo se tiene que cuidar.
3: Claro.
6: Sí, tiene que ser.
3: Pero quiero nomás responder al señor, democracia, ¿qué tiene que ver la democracia con eso?
6: La democracia.
3: Vivir en democracia es respetar las leyes, y la ley de tránsito obliga al uso del casco.
6: Pero es lo que te reclama, es lo que yo entiendo.
3: No es democracia.
6: No creo que se refiera a eso, sino que dice nomás de que no te pueden no permitir que te vendan por un combustible por no tener casco. Eso es nomás lo que quiero entender, qué es lo que
3: no
6: refería.
3: No estoy nomás recordando dónde, pero en algún lugar ya se hizo eso.
6: Asunción quiso hacer eso y se rechazó.
9: Buen día, Daniel Pedroso. No, yo no estoy también de acuerdo con ese tipo que dijo. No, hasta ahí la leyenda de Bizarro y la. Y puerco hay cachafala hablando de. No solo las mujeres.
6: Las mujeres son peores nomás en el volante.
7: Pero vos sabés que... Está súper bien lo que planteaste, señor Aníbal. El señor que te envió ese audio no entiende. Creo que le falta conocimiento. Primero, luego, está prohibidísimo manejar sin casco.
6: Yo creo que en ningún país del mundo... Obviamente te va a decir que andes sin protección utilizando una motocicleta o lo que sea. Una bicicleta vos tenés que ya usar casco.
3: Sí, en los países serios.
6: En un país serio, casco. Vos cuando te subís en una bicicleta tenés que comprarte un casco, ¿verdad? Yo cuando era loco, mitad, y te andaba en bicicleta.
10: ¿Cómo?
6: Y me rompí la cabeza varias veces andando en bicicleta. Hasta que dejé mi bicicleta del lado y le odié por eso.
10: Amigo, más que nada lo que decís. ¿Cómo me voy sin casco si te vas a decir casco? Pues aquí estamos en Paraguay, pero Juan ve Paraguay, Beñaime. Paraguay es José, o peor es José, no, cualquier cosa, eres Jota, eres cagar la combustible. A ver, plata lo está impostado. Y vos la atención, no más que nada, amigo, más que nada, decía. Oye, mamá. Porque dejo pion de auto, vea, dice, no votar de nuevo, no voy a cargarse. Oye, ma, ese socio. Oye, ma, oye, cargate la combustible, van a cargar. Ellos plata necesitan. No, es porque no te va con caco. Oye, ma, suerte. Dejo en la isla de Ñe, oye, pagan de él. Oye, ma, suerte que yo.
3: ¿Moquen de güey? Viernes de locura.
7: ¿Moquen de güey?
3: Bueno, gracias, chao. Hasta el próximo lunes. Mañana un sábado más con Rodrigo Pedroso Vareiro desde las 7 y después David León Rojas. Feliz y bendecido fin de semana para todos.
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12: Nito, cuando tenga otra vez totalidad de jugadores brasileros y dirigido por un brasilero. Así de sencillo. Perdió su identidad el fútbol brasilero.
13: Totalmente de acuerdo. No, hay muchos extranjeros, no. Entrenadores.
14: Abel Ferreira se cansó de ganar Copa Libertadores con Palmeiras y no de brasileño.
13: No, pero hay muchísimo, realmente.
15: No, pero se refiere al Jogo Bonito.
13: Al Jogo Bonito.
15: Ese formato de Jogo, claro. Bonito, entiendo que es el que dice, sí, el Jogo. Sí, siguen siendo a nivel continental a la larga.
16: Pero termina el Jogo Bonito, hay que ser sincero, eran los equipos de Río Janeiro nomás.
15: No, pero sí.
16: Porque los paulistas no eran Jogo Bonito.
15: Sí, no, pero
16: los de Minas Gerais no eran Jogo Bonito.
15: Los Gaúchos también.
16: Los Gaúchos tampoco.
13: Pero ese incluye ya la selección.
14: Yo te pongo el Jogo Bonito del 90, Italia 90. Se comió 60 pelotazos de Argentina en el palo en el travesaño y perdió 1-0 Brasil.
16: Exactamente, y ese era un Jogo Bonito.
14: Vos tenés que hacer goles, vos tenés que ser un equipo que haga goles. No te sirve tener la pelota, jugar bien 10 tacos, 3 chilenas y
13: no te sirve
14: de anemada, vea, no. Sí. Tienes que ser eficaz, tienes que tener eficiencia.
13: Eso también, ¿no? Es saber jugar bien.
14: Eso es jugar bien.
13: Jugar bien.
14: Eso es jugar bien.
13: Ser contundente arriba. Porque de nada te sirve tocar toda la pelota, tener posesión, pero
14: Paris Saint-Germain,
13: no.
14: Lo por ejemplo, sí,
13: juega bien mi equipo y dice, ¿cómo salió perdido?
16: No, lo que sí, yo la otra vez lo escuchaba en una entrevista al Flaco Schiavi, que él jugó en Gremio, y justamente le preguntaban por eso. Y él decía de que Brasil empezó a copiar los trabajos europeos, lo que es fuerza, táctica, orden. Y dejó
13: la esencia,
16: el potrero, de claro, potrero. Que era de la esencia. Entonces, hoy voy a los equipos, y te estoy hablando hace varios años que pasó eso, y hoy se ve reflejado eso. Más robotizado, uh-huh. más táctico, más ordenado, pero se ha perdido eso del toque del jugar.
17: Le voy a dar una enseñanza a la audiencia con el debido respeto. Entre Argentina y Brasil. Cuando vos te referís a los tres a los títulos de Argentina, hablás de los técnicos.
16: Sí.
17: En Brasil, su historia dice que se habla de los jugadores, no de los técnicos.
16: Sí.
17: Dame los 5 títulos de Brasil ganados por quién técnico.
16: Parreira.
17: Y anda a preguntar dónde sea.
16: Escolari.
17: ¿Seguí?
16: ¿Zagallo ganó?
14: Sí.
16: ¿Zagallo?
14: Tres.
16: Faltan 2.
17: Vamos a pasar aviso nomás, Darío.
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17: Vos cuando hablabas de Ronaldo, el fenómeno,
13: era
17: Furor,
13: claro,
17: Roberto Carlos,
16: Ronaldinho,
13: Franco.
17: Son más los jugadores individuales que el propio cuerpo técnico.
16: Claro, por encima
17: y espero del que yo no haya dicho ni un disparate, salvo que alguien me diga ahora quiénes son. En Argentina, vos sabés, Pongo el clásico. Claro,
16: en Argentina, pues Arturo, se habla del 78 de Kempes, lo de Maradona en el 86, después, y lo de Messi y Qatar.
17: Hasta ahí no.
16: Pero que siempre Brasil, fue Bilardo, Menotti.
15: En Brasil, a modo informativo, pero nadie no recordamos. Vicente Feola se llamó el técnico del 58. Imagínate. En Brasil. En el 62, Aymore Moreira, Zagallo en 1970, Carlos Zagallo, Alberto, sí.
14: Parreira
15: en el 94 y Escolari en el 2002. Pero los dos primeros no
17: tenés la atracción que generaba Fenómeno Ronaldo.
16: Totalmente.
17: Inigualable era la atracción que generaba.
14: Romario
17: Bebeto. El Zico.
13: Ronaldinho.
17: Puede ser el que quiera, pero Brasil tiene más jugadores de fama que los propios técnicos.
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17: Cuando le mandó la bruja a Pelé y jugó y se las tenía contra Eslovaquia, después apareció su reemplazante y creo que hizo 3 goles ya en el primer partido. ¿Te acordás de él?
13: No.
17: ¿Qué edad teníamos en el 62?
13: 62, todavía no nací. Nací en el 74.
17: ¿Vos no te acordás de Amarildo?
13: No, señor, nada.
17: ¿Vos no sabés quién fue Amarildo?
13: Y si me contaba, voy a saber.
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17: A tal punto, estaba el técnico y estaba el asesor en Brasil. Acá el técnico principal dirigiendo y acá su asesor. Hagamos historia. ¿Y quién le llevó a hacer Roberto a la selección brasileña? El propio asesor del técnico que dirigía, asesor. Donde Zagallo creo que era, le llevaba a ser Roberto el de Bayer.
13: Sí.
17: Y ya tenía 36 años por ahí. Sí. Infaltable, C. Roberto.
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17: Ah, la puta, Oscar, Joao Saldaña, llegué y Arturo. Yo no le mencioné todavía a Joao Saldaña, que siendo comentarista de Globo fue técnico de la selección brasileña. João Saldaña.
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17: Salvo excepciones, y últimos años tuvo problemas Brasil de arqueros, no solamente en los equipos. Brasil tiene. Cuando apareció Gilmar, ¿te acuerdas de Gilmar?
13: Gilmar.
17: Parana, vos. Gilmar, la defensa.
13: No.
17: Gilmar, Yamnazando, Benítez, Nito Santos, Cito y Chahir. La rincha de Pelé y Zagallo, 58.
13: ¿De memoria, Arturo?
17: No, de mis huevos, perdón.
13: No, tranquilo. Pero no, ¿qué? Poco. Luego de viernes, Arturo, tranquilo, hace 8 nomás. Nada más, sido nervioso porque está últimamente.
17: Tienes razón. Yo no sé, no el fútbol sabe que
13: no,
17: yo no
13: sé,
17: amo el
13: fútbol. A mí me nos pone todo nervioso también.
17: Tienes razón, okay. Disculpame.
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19: De grosero que andás.
17: Perdón, señor, no tenés razón.
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17: Esa vez Capellani no lo sacó porque le respetó a quien.

0: aguantó el primer tiempo.
1: Sí, señor. Ronaldo, el fenómeno. Hablamos de un fenómeno mundial.
2: Moro num país tropical.
1: ¿Quién es de... ¿Qué canta?
3: ¿Quién es Gustavito? Wilson Simonal.
1: ¿Qué le hizo ese, el del oso? ¿Qué le delató? ¿Qué hizo la policía? Baiano le dijo, José Batúbate, que andás diciendo porquería por ahí. Porque comenzaba la droga en Brasil, en la época de los militares. Entonces el que robaba espectáculos era el de país tropical, Wilson Simonal. Entonces le dijeron, che, vamos a ver tú a Wilson y cuánto van para la pichicata. Y cuando iba ahí, ahí como...
4: A Macoña.
1: Va a seguir vos,
4: Macoña, no, falo portugués.
3: No, seguí contando.
1: A la gente le importa un huevo. No.
4: Sí, le importa, Arturo.
3: Yo no sabía ese batumata que es indicado.
1: Entonces Baiano le dice a Wilson, escúchame, Capé, y le manda un WhatsApp.
3: Bueno, sí, WhatsApp. 70. No, WhatsApp no había. Pero para recrearnos, para la audiencia, para que sepan nomás, si no,
1: le manda... el Baiano y le dice algo a Wilson, te están dedicando algo. ¿Y qué le dice Wilson? Si yo no tengo, Wilson no tenía nada que ver, Simonal. Era entre su equipo, le decían allá, estaban dando. Él nada, él era estrella en el escenario. Man. Entonces Baiano le escribe un tema que, ¿ya escuchaste? Vos bateo a tu.
3: Sí, y eso es lo que sabe.
1: Vos que anda diciendo estupideces por ahí.
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1: Sí o sí, Arturo, vas a nombrar o Virá y o Carulium. Bueno, vamos a ir a la programación de hoy, ¿les parece?
7: ¿Sí? 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
8: Yo le marqué a Ronaldinho en su mejor momento, Arturo, el mejor jugador del mundo.
3: ¿Y cómo salieron?
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1: Bueno, vamos con el porcentaje de hoy. Vitamina ya habló, Gustavito. ¿Por qué? Ah, porque decimos ese bate batú.
4: Sí. A vos te encanta cuando vas a Brasil, ¿no?
8: Así es.
1: Bueno, vamos con Vitamina Sánchez.
8: Así mismo es.
9: El partido transcurrió por los lugares que pensábamos, ¿no es cierto? Si recordamos el partido que jugamos en la fase de grupo contra Vasco, fue bastante parecido. Yo dije antes del partido y lo que hablamos con los jugadores, que ese día, ustedes lo recordarán, el equipo no había jugado mal, sí tuvimos un resultado que quedó feo, que fue ese 3-0, pero si repasamos aquel partido, nos quedó muy, muy fresquito que jugamos muy mal el final del primer tiempo y el principio del segundo tiempo. ¿Qué les quería

0: Decir yo con esto a los jugadores, con jugadores brasileños de jerarquía, en donde te descuidas, te pasa lo que nos pasó en aquel momento. Entonces hoy teníamos que achicar el margen de error, saber que se iban a venir con todo a jugar su posibilidad en su casa, y nosotros de alguna manera lo que pretendíamos, obviamente nos hubiera gustado tener más tiempo la pelota, poder administrar el partido de otra manera, pero bueno, decantó así, y el equipo mostró que tiene garra, que tiene coraje, defendió muy bien cada pelota, cada duelo. Sí nos costó después tener la pelota, pero bueno, primer objetivo era, siempre uno quiere ganar, pero el gran objetivo era dejar la llave abierta, y hoy la llave está abierta. Así que bueno, esto se define en 7 días más, y a jugar nuevamente con mucha valentía en Asunción.
1: ¿En dónde destacás, o por lo menos valorás y sentiste que tu equipo se sintió cómodo, en qué línea, y por sobre todo con tantas complicaciones en ese medio sector, cómo notaste el trabajo de ellos?
0: Bueno, bien, incluso resaltar eso que se me escapó en el análisis inicial, que tiene que ver con que tuvimos, ustedes saben que no lo tenemos bien a Richard, Juanfer se enfermó la madrugada previa al viaje, tuvimos que poner a Cachorro, que si bien confiamos en su jerarquía, hacía mucho que no jugaba en esa posición, y lo hicieron muy bien. Yo creo que estuvimos muy bien en no dejarles espacio en la zona donde son peligrosos, que es el ancho de área, y que jueguen en la línea entre mediocampistas y defensores. Entonces no les quedaba otra que terminar las jugadas por fuera. Después, obviamente, cuando llevaban la pelota a las bandas y ya en zona avanzada, había que tener mucho cuidado que no se entren cómodos, y obviamente ajustar las marcas en el área. Trabajo que hicimos de manera correcta.
2: ¿Por qué tanta diferencia de un tiempo con el otro? Un primer tiempo donde por los costados sufrió mucho Olimpia, y un segundo donde prácticamente ya pasó desapercibido todo ese problema, profesor.
0: Sí, corregimos algunas cuestiones. Había un momento, yo siempre le pido al equipo que trate de ser angosto, ¿no es cierto? Para evitar el juego interior. Pero hay un momento en donde al final uno empieza a ver que la jugada se va a decantar por la banda, y estábamos un poquito lejos ahí de las marcas. Entonces ajustamos eso. Cuando veíamos que avanzaban y que ya los centrales se posicionaban muy cómodos en nuestro campo, lo más probable que esos pases terminaran o en los pies del lateral o del extremo que le daba apertura. Pasó por los dos lados. Por el lado izquierdo ellos llegaban de manera más por abajo, por el piso, y al lado derecho llegaban con cambios de frente. Entonces detectamos eso. Por el lado izquierdo era el pase de Renan a Moreira o a Cuyabano, y la llegada por derecha de ellos era con un pelotazo largo. Entonces teníamos que ajustar esos recorridos de la pelota y estar un poquito más cerca. Creo que ahí hicimos unos ajustes acordes a lo que necesitábamos corregir para no sufrir tanto en el segundo tiempo.
3: ¿Se dio lo que buscaban con el ingreso de Thiago Caballero, que lo vimos aguantar muchas pelotas, ganar varias por arriba, y lo de Alan Coyote Rodríguez, con la llegada de Matus, hoy completó su primer partido, ¿se lo podría ver más ya como interno también, como lo hizo hoy en el partido?
0: Bueno, en realidad lo de Coyote, yo lo dije la vez pasada, nosotros intentamos tener especialistas en esas posiciones, pero claro, con lo que nos pasó con Juanfer, con el desgaste que hicieron los jugadores, hoy no nos quedó otra alternativa que hacerlo jugar en ese lugar. Hablé con él y sabíamos que lo iba a hacer, porque es un jugador inteligente y en realidad iba a tener que jugar unos 10 metros más adelante donde lo hace habitualmente, y con la posibilidad de tener a Richard al lado fresco, a Franquito Alfonso, que generalmente hace un gran desgaste, y Matus, que está pasando un buen momento. Entonces lo vimos como una posibilidad viable, y bueno, de ahora en más también lo analizaremos. Lo más lógico sería que el próximo partido aparezca en su posición natural como lateral izquierdo.
4: Vitamina Sánchez.
5: Arturo Máximo.
4: Estamos al aire, Luis Cacabelo, y nos sumamos a esta inquietud que nos preguntan: ¿qué pasó con Servio? ¿Reaccionó? ¿Se molestó el plantel en Copa Paraguay? Si nos aclara, Luis, por favor. Luis Cacabelo.
5: Y bueno, en reunión que tuvo Servio con el técnico primero, terminado el partido, hubo una reclamación por parte de Servio de nuestra lastimosa eliminación de un torneo que hay que darle mayor importancia, y porque es un torneo cortísimo, 5 partidos, y vos podés estar en competencia internacional. Y él entró ofuscado, reclamando a los compañeros, quizá no haya sido la forma, cosa que tuvo la llamada del técnico, conversaron y decidieron comunicarle al presidente, y después se tomó la decisión de darle un descanso, ¿verdad? Nosotros tenemos contrato todavía con él de creo que 1 año y medio más, y tuvo sus momentos duros y tuvo sus momentos muy felices. Esperemos que la decisión tomada sea para bien. Yo creo de que el partido contra Deportivo Iteño fue un partido donde yo creo que no vi ningún jugador destacado, y se hizo una mezcla donde tampoco se le dio la atención al torneo, porque ese famoso tema de descanso, algún día nosotros vamos a tener que jugar, pero acá jugamos 2 partidos en la semana y ya por poco no presentamos el equipo de la C. Y Guaraní no tiene un plantel de esas características, porque no tenemos, no hay ningún dirigente que pueda estar poniendo más de lo que pone, independientemente del trabajo. Y caímos en esa. Para mí hay momentos y momentos, y se tomó esa determinación, y el partido de mañana va a estar el que también fue incorporado, que es un arquero que es de Cerro, ni siquiera de nosotros, de nuestra casa, que también tenemos. Pero son decisiones.
6: Martínez va a estar en la portería, Luis.
5: Entiendo que sí, entiendo que
6: pero
5: sí.
6: Pero déjame preguntarte, Luis, con el debido respeto. Cerro tuvo un antecedente en un partido con Cerro que después salió.
5: No entiendo a este muchacho.
6: Serbio, volviendo a Serbio, que no es común, dijo lo que dijo, y se respeta tus declaraciones, porque a lo mejor que decía hasta dónde podés contarnos. Pero Serbio, ¿qué pasó con él cuando jugó con Cerro? ¿Te acordás? En cancha Guaraní.
5: Sí, aquella vez no, tampoco estuvo muy feliz, pero tirar más leña a lo que ya pasó, eso. Arturo,
6: ya te respeto, está bien, por respeto al mismo Serbio. Esto que estás contando es un reclamo que hicieron los jugadores al cuerpo técnico, ¿por eso lo sacan?
5: No, fue Serbio el que habló por muchos ahí en el vestuario, y como te digo, a lo mejor yo no estuve, yo tenía el cumpleaños de mi nieto, y debidamente a través del mismo presidente con quien dialogo todos los días, y el presidente también toma la decisión tomada por el mismo técnico, ¿verdad?
6: Ah, quiere decir que el vestuario fue donde se expresó Serbio fuerte.
5: Y expresa a lo mejor bien, a lo mejor mal, pero yo sé que es un muchacho que le quiere a Guaraní. Eso es muy personal, respetando la decisión que desde luego toma la directiva, y yo sin ser de la directiva, pero sí sé que soy de Guaraní, y voy a defender rajatabla los intereses por el bien, y el bien que se merece hoy el club Guaraní.
6: Está perfecto, Luis, hecha la aclaración, muchísimas gracias por tu tiempo. Gracias, Luis, muy amable, gracias.
5: El respeto, Arturo. Chao.
6: Luis Cacabé.
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1: Bueno, esta es la separación de Servio. Muy buen arquero.
2: Sí, muy bueno. Sí. Ahora, el chico ese que va a atajar, no lo conozco.
3: Martínez.
2: Antonino Martínez.
3: ¿Un chico primera? De Cerro.
2: Y tengo que buscar. Tiene 22, 23 años.
1: Es así joven. Que en vestuario. 23 años. Por eso se dice cosas de vestuario, pero ahora no se respetó.
2: El famoso código de vestuario. Sí.
1: No se respetó el código de vestuario. Por eso la denuncia la hizo el propio técnico, dijo, ¿verdad?
2: Sí.
1: Sí. Sí. Jugador y técnico, dijo.
2: Recuerdo un partido hace poco.
3: Aquí me están contando algo más, que no es solo contra el técnico, sino también Sergio reclamó que se subestimó el mercado de pases y no se trajo jugadores de nivel.
1: Ah, bueno,
2: subió la dirigencia.
3: Algo más, dijo. Sí. Se tiró también contra Farid Sassou, que es el ojeador.
4: El jugador.
3: Contra el cuerpo técnico, y dijo, se subestimó el mercado de pases, no se trajo jugadores de nivel para este mercado.
4: Porque reclamarse entre jugadores en el vestuario es muy común después de una derrota.
2: Claro,
4: es común.
2: Sí, normal.
4: Pero pasó algo más.
3: Aquí me explican, porque yo le digo, eso,
4: eso sí.
3: Es normal a veces que después te puteas, claro, te mandan a buscar después de una eliminación. Me dicen, pero el reclamo fue bastante fuerte hacia el técnico y hacia la gerencia de lo que se llama más o menos deportiva, el scouting.
4: Ahora sí.
3: Que se menospreció el mercado de pases y no se trajo jugadores.
2: Yo no sé ni, creo que vos dijiste ese partido que fue Ameliano-Guaraní, que Ameliano le pegó un baile terrible que terminan empatando. No sé si recordás. Después del partido.
3: Que ya fue la figura ese día. Varias.
2: Él increpó a varios compañeros y se fue insultando de la cancha a los compañeros.
3: Entonces ya pasó anteriormente.
2: Ameliano Guaraní. Ya viene.
3: Fecha atrás.
4: Uh-huh. Y carácter de la tipo. Sí.
2: Aparentemente.
4: No, digo nomás.
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1: Como dice el niño, el juego corrió en el vestuario, ¿verdad? Por eso lo separaron, ¿verdad?
3: Sí. Solo que lo otro sí, ya decir que no se contrató y compañía, porque esa es la parte ya.
2: ¿Eso es real o no?
3: Porque aquí me dice, con sus compañeros no pasó nada. Es más, la mayoría le defendió a Servio. El reclamo de Servio fue contra el técnico y contra Farid Sassou.
2: Y el vestuario.
3: Sí,
2: el vestuario.
3: Contra técnico y contra Farid Sassou.
2: Casi hace historia.
3: Y a Farid Sassou le subestimó, le dijo el mercado de pases, o sea, subestimaron el mercado de pases, no contrataron jugadores de nivel.
4: Sassou es el gerente deportivo hoy en día.
2: Si hacemos historia un ratito de lo que pasó en Guaraní, faltando poco para que termine la apertura, lo traen a Romagnoli.
4: Romagnoli.
2: Hacen la pretemporada a Romagnoli, no le traen jugadores y Romagnoli se va.
3: Se va.
2: Y viene Ariel y se conforma Ariel
4: con lo que hay.
2: Entonces quizá por ahí pase la molestia, ¿verdad? De Servio. Decir, sí. ¿Por qué no traen? ¿Por qué no trajeron? Porque se nota que Guaraní es un plantel muy pobre ahora en cuanto a jugadores.
4: Sí,
2: se le fue
4: sí.
2: Derlis Rodríguez, que era titular. Se le fue Ramírez, que venía bastante bien.
4: Sí. Mansur.
2: Se le fue Mansur.
3: Mansur.
2: Fernando Fernández casi no se recupera, está casi siempre lesionado.
4: ¿Qué el delantero trajo? Que se fue a Nacional.
2: Torales.
4: Torales. Que venía jugando también.
2: O sea, se le fueron varios jugadores.
3: Sí.
2: ¿No?
3: El delantero que se fue a Emiliano, Torales.
4: El chico que se le fue a Olimpia, creo, que por contrato.
2: Miño
4: también. Miño.
2: Claro, se le escapó la tortuga a Guaraní por varios lados. Entonces, quizás por eso el.
3: Aquí el tengo un listado de bajas. Delis, pues se me puede escapar alguno. Delis Rodríguez, Marino Sarmiente, el arquero.
2: Olimpia.
3: Javier Velázquez, Alcides Domínguez.
2: Marino está en Riestra.
3: Sí, uh-huh. De los que se fueron. Después Richard Torales, Agustín Mansur, Marcos Gómez no jugó mucho.
2: No, uh-huh.
3: John Jairo Sánchez se fue. César Miño, que no había renovado.
4: Sí,
3: Bruno Díaz Juvenil.
2: También.
3: Sebastián Saracho y Mariano Ramos. No sé si me olvidé alguno de los que nombraste, pero era más o menos lo que tenía apuntado.
2: Se fueron varios.
3: Y de los que llegaron, Antonino Martínez, el arquero que ahora está para jugar de Cerro, 23 años. Juan Chon García, que es Juan Manuel García.
2: Sí.
3: Llegó Añasco.
2: El 10, uruguayo. El
3: sí, la vuelta de Paul Riveros, Víctor Céspedes y Carlos Arrúa.
2: Céspedes que volvió.
3: Carlos Arrúa.
4: Céspedes que volvió.
3: Sí. Por ahí alguno más que se me escapó, pero son más
4: o menos
2: que
4: tengo.
2: Pero perdió más de lo que ganó en cuanto a altas y bajas.
3: Sí.
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1: Martínez, ¿cuánto tiempo jugó en Ameliano?
3: Sí, no, yo un año y poquito. Voy a ver aquí exactamente los números.
1: ¿Cómo vino el
4: Más, ¿verdad? Dos. Como cuatro torneos por ahí.
2: Y rindió bien,
3: Anduvo bien Ameliano. Marcos Martínez, te digo aquí.
4: Como cuatro torneos, si no es más, inclusive.
2: Jugó bastante de Martínez.
3: Mucho tiempo. Sí, aquí estoy viendo. Él llegó en el mercado así 2021 ya.
4: Sí, por eso digo.
3: Del 2021 hasta inicio del 2026. Sí, mucho tiempo. Tienes razón. Sí, yo pensé que solo dos temporadas. No, mucho tiempo y allí se consolidó.
0: Sí. 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
1: Vamos a ir al porcentaje. ¿Y Vito, cómo hacemos?
2: ¿Y tienes que enviar por WhatsApp?
4: La pregunta al millón.
1: Y bueno, no.
2: No, y nos va a pasar a no tener señal.
1: Bueno, arrancamos entonces. ¿Qué partido, niño?
3: Primeramente, arrancamos con el juego de hoy. Allí, tú sea de paso, vamos a estar Recoleta 2 de mayo. Hoy juega el líder, el puntero. Porque el puntero actual es el 2 de mayo. Dicho sea de paso, venís muy bien, Denis.
4: Sí, vengo bien.
3: Venís bien.
4: Vengo bastante bien. Estoy pensando, ¿no? Los equipos que juegan Copa, no sé, le va a costar mucho.
3: Sintético.
4: Sintético, pero igual va a concentrar Recoleta su fuerza en Copa. Y poné a tu chirimbolé así ya entonces.
3: ¿Eh? Epa.
4: 40-60. Todo
3: el
4: mayo.
3: El gallo. Denis le da el gallo. Víctor envió su porcentaje igualmente, Gustavito. Víctor dice 50-50. 50-50 dice Víctor.
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4: Yo ya dije, el gallo le gana a
1: no,
4: Recoleta.
1: No, no tiene nombre el gallo. 2 de mayo.
4: 2 de mayo. De
1: no,
4: Pedro
1: el gallo.
2: Mi apellido.
3: Pasa que hoy es el duelo plumífero.
4: Exacto.
3: Canario Gallo.
4: Recoleta está más pensando en el partido contra Boca que. Y toda su fuerza, su energía, sí, ahí va.
2: Recoleta tiene que enfrentar el campeonato, ya perdió con Boca.
4: Pues, claro que le puede ganar a Boca. Los tres equipos paraguayos pueden ganarse, amigo.
3: 50-50.
4: A la pinta, que vos que sos pesimista, será.
2: No, pero tiene que empezar el campeonato. Clasificar de vuelta a una copa, hacer buen colchón de puntos. No todos los días es domingo.
4: Este Boca es ganable. Es ganable el Boca de ahora.
5: Le he desplumado.
3: Al gallo le he desplumado.
4: Ah, bueno.
5: Se murió Lalo.
4: Mario.
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1: Vos te estás confundiendo de programa. Quería hacer a una FM de qué tipo. Contrasta. Vienen los huevos. Perdón, la puta que llegue un momento dado en mi vida.
4: Pues tienes razón, es viernes.
6: De grosero que andás.
4: Y el lunes nada más es el lunero, pero hoy es viernes, alegría.
1: Espera no una sé. Cosa.
4: Sí.
1: Yo te felicito por su sentido optimista.
4: Gracias, muy amable. Pero no analizo ninguno.
1: Le da Recoleta.
4: No. Bocaco tiene tres jugadores nomás que tienen que marcar. Los dos juveniles y a Paredes. Marcarle a esos tres ya.
1: No, habla el que.
4: Claro que es fácil.
1: Que contra Boca le va a ganar, le va
4: claro,
1: a ganar.
4: Claro, Bocaco tiene tres jugadores importantes nomás. Marcarle a esos tres y pama, chao. A Paredes y a los chicos. Hay dos chicos que van muy bien.
3: Flores.
4: Aranda.
2: ¿Te diste cuenta que Flores le hizo echar a los dos jugadores de Recoleta?
4: Tiene 17 años por ahí, Flores, ¿verdad?
2: Mucha calle.
3: Mucha calle.
4: Mucha calidad.
1: Sí. El más bobo partido. ¿Hoy cuál de niño?
3: Hoy es Recoleta 2 de mayo.
2: ¿Vos? 60-40.
4: Gana

0: boleta.
1: Sí, señor.
2: Se murió Lalo.
3: Está bien.
2: ¿Qué me preguntas?
4: Recoleta 2 de mayo.
2: Sí, señor.
4: ¿Ya sabemos o no sabemos qué pico?
2: ¿Eh?
4: Ya está, ya callaste nomás.
2: Los dos equipos tengo mi amigo, no, no puedo ir a un lado.
4: Claro,
2: bueno, Angelina, gracias.
4: No, por favor, Ricardo.
1: 60-40.
4: Recoleta le gana el 2 de mayo.
2: Se murió Lalo.
4: Y vos, niño Jorge.
1: 50-50. Empate.
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1: ¿Qué tenemos ahora? El otro día justo se me pasó la estadística, pero Recoleta no pierde en su sintético hace un tiempo.
6: Un solo partido contra Guaraní,
1: sí,
6: perdió.
1: Un solo partido, sí. Con todo Matías en la transmisión lo decía.
6: Aparte, yo
0: en maneja esa cancha.
1: Yo por ese de ese
6: pienso lado, mucho como Ricardo. Yo creo que Recoleta va a querer sumar más puntos en el torneo local. Sabe que Boca lo miro como de reojo.
1: Es verdad.
6: Está bravo.
1: Para mí el siguiente juego, este es un lindo juego porque ambos están necesitados. Rubio Ñu con su nuevo entrenador y Guaraní, que también viene tocado.
0: ¿Dónde juega Ñu?
1: En Cancha Sol. Cancha Sol,
2: Villa Lisa.
1: Guaraní, Rubio Ñu.
4: En la portería, Niño Martínez.
1: Antonino, así mismo. Antonino Martínez. Así, es de Cerro, pero está préstamo en Guaraní.
4: Bueno, arrancamos, Ricardo.
2: El que hace mejor las cosas, creo que va a ganar el partido.
4: Así mismo.
2: Bueno, gracias, al Cholo.
1: 40-60.
6: ¿Qué gana? Gana Rubio Ñu.
4: Rubio Ñu le gana con la conducción de Javier Torrente a Guaraní. Germán.
2: Javier
4: Torrente.
6: 60-40.
1: ¿Qué gana?
6: Guaraní.
4: Niño.
1: 50-50.
4: Empate. Recordman.
0: 50-50.
1: Empate.
2: La mismísima.
4: Angelito Ortiz también.
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1: Y el porcentaje de Víctor es 60-40 a favor de Guaraní.
4: Bueno, ¿y qué ahora partido tenemos? Niño?
1: Trinidense Nacional. También mañana, pero esto en Trinidad.
4: Niño.
1: 60-40.
4: Trinidense le gana a Nacional, Ricardo.
6: 50-50.
4: Empate, Recordman.
0: 50-50.
4: Empate, Germán Cafa.
6: 50-50.
4: Empate. ¿Y Víctor Villalba tenés?
1: Sí, Víctor puso
2: Víctor.
1: 50-50.
4: Empate.
2: Víctor.
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2: Víctor se llama. No, te estoy diciendo. No.
4: Entendí. Angelito, tiene que pedir un favor, será.
2: Y sí, por eso te digo. ¿Y eso no?
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1: Ahora el turno del juego Cerro San Lorenzo. Por la mañana este partido, 10 de la mañana en La Olla.
2: Así es.
4: Cerro San Lorenzo, Ricardo.
1: 60-40.
2: Cerro.
4: Cerro. Cerro, Angelito.
2: Germán. Cerro.
4: Sí, también entendí, Germán.
6: 60-40.
2: Cerro.
4: Niño.
1: 60-40.
2: Cerro.
4: Récord, ¿no?
0: 60-40.
2: Cerro.
4: No me dejo, será. ¿Y Víctor?
1: 60-40 igualmente.
2: Así
1: cerro.
2: Es.
4: Así mismo, cerro.
2: Bueno.
4: Bueno, listo.
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1: Ahora turno de Luqueño Libertad. Luqueño Libertad.
2: Para mí que el fútbol es una diversión, pero con responsabilidad.
1: Sí, Angelito.
2: Sí, señor.
1: Luqueño Libertad. Luqueño Libertad. Esto es Itauguá el domingo. Niño. 40-60.
3: Libertad gana. Germán.
4: 40-60.
3: Gana Libertad. Recordman.
5: 40-60.
3: Libertad, Ricardo.
4: 40-60.
3: Víctor Villalba, que
1: 40-60, Libertad.
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1: Todos le dieron la Libertad.
2: Tapi. Sí, todito.
1: Todito, Angelito.
2: Sí, todito.
1: ¿Cómo?
2: Sí, todito.
1: Todito le dieron la Libertad.
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1: Niño, antes veo los convocados de Recoleta y pone todo. No.
5: Epa.
1: Está Toledo, Marcengo, los arqueros por allí. Marcengo, Toledo, los arqueros. Está Ale Silva, José Espino, Wilfrido Báez, Marcelo Medina, Luis Cardoso, Shub, Monzón, Ortiz, Julio Domínguez, Héctor López, Charpentier, Olín Barreto, Galeano, Pereira, Marota, Parzajud, Alexander Franco. ¿Hay alguno que
4: amiga? ¿Wilfrido está?
1: Sí, está. Muy bien, el quinto que le
4: iba a atajar Toledo.
2: Sí, muchísimo están.
1: Así mismo. Toledo ataca.
3: Saludo al ingeniero Carlos Gullar y dice todito, bien Angelito. Así mismo, es como expresión
2: Carlito.
3: De Libertad.
2: Carlito.
3: Tendencia para el empate, comandante, incluso para la mesa de FAL. ¿Qué es este? Ah, sí, sí, los partidos que se registraron un empate. Ahora, ¿qué partido tenemos, niño?
1: Ahora el turno del juego de Olimpia ante Ameliano.
2: Un partido bravísimo.
3: Sí, desde luego. Germán Caja.
4: 50-50.
3: Empate, Ricardo.
4: 60-40.
3: Gana Olimpia.
4: Sí.
3: Vos, niño.
4: 60-40.
3: Gana Olimpia, vos, Recordman.
5: 50-50.
3: Empate. Y Víctor Villalba, ¿qué dice?
4: 60-40.
3: Gana Olimpia.
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2: Ya está todo el fotógrafo.
3: Yo pensé que ya se fue, Germán.
4: No se cansa nunca. No,
3: ahora sí. Chao, Angelito.
2: Chao, chao.
3: Chao, chao.
2: Chao, Checo.
3: Chao, Checo.
2: El rumano, chao, Checo.
3: No hay problema.
2: Puta
3: carajo.
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3: El instante de Diego Gómez, que acordó con...
4: El Brighton.
1: ¿Cuánto? 2031.
4: Mucho.
1: Y bueno, sumado a eso, Julio Enciso pasa a ser igualmente el jugador más caro de la historia.
3: Y Palmeira acordó Gustavo Gómez hasta el 2030.
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3: Tranquilo, doctor, tranquilo.
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1: Diego Gómez.
8: Muy contento de firmar un nuevo contrato con el Club Brighton. La verdad que es un club maravilloso que me hizo sentir como en casa. La temporada pasada yo creo que fue magnífico para mí, mi primera temporada completa, y bueno, muy contento por eso. Yo creo que fue eso lo que me hizo esto para poder renovar un nuevo contrato con el club.
9: ¿Cuál es tu mensaje para los hinchas y qué tan entusiasmado estás por mostrarles tu nivel en la cancha esta próxima temporada?
8: No, primero que nada agradecerle también a toda la hinchada que siempre me apoyan, que siempre cantan mi nombre. Y bueno, fue un orgullo muy grande para mí. Obviamente esta temporada voy a dar siempre lo mejor y voy a dejar todo en la cancha, y que voy a hacer todo lo posible para poder ganarlo con el club.
9: Tener la certeza de que la directiva y el cuerpo técnico te ven con una figura central en el proyecto a largo plazo del club, ¿cuánta confianza te da?
8: Bueno, que desde el primer día que llegué acá en el club me hicieron sentir como en casa. La confianza que me da el profe Fabián es muy importante para mí, para poder demostrarlo en mi mejor versión. Y bueno, creo que muy contento con todo lo que trabajan también. Obviamente acá me hacen sentir como que estoy en casa, como te digo. Bueno, muy contento por eso, obviamente, porque también los compañeros que me dan su apoyo, me dan una confianza inmensa en cada partido, en cada entrenamiento. Y bueno, muy contento por eso.
9: ¿Qué tan importante fue tu relación con Fabián Urseler para tomar la decisión de renovar tu contrato?
8: Como te dije, él mereció de la mejor manera. Primer día, siempre trata de apoyarme a mí, de bancarme, porque los primeros tiempos o días eran complicados para mí, y él igual de esa manera siempre me dio esa confianza. Y no, la verdad que estoy muy, muy agradecido con él.
9: Habiendo pasado ya un tiempo acá, ¿qué tan aceptado te sientes en Brighton en comparación a cuando llegaste?
8: Que ahora me siento muy cómodo acá. Estoy muy contento, muy, muy alegre acá, muy feliz acá. En una ciudad muy linda, en un club brillante que aporta mucho. Y bueno, estoy muy feliz y muy emocionado también de poder estar acá siempre, porque como te dije, es un club maravilloso. Todo lo que trabajan obviamente me ayuda mucho para poder sentirme en casa. Y bueno, estoy muy, muy contento por esto.
9: Mirando hacia atrás a tu transición inicial de la MLS a la Premier League, ¿en qué aspecto sientes que creciste más como futbolista?
8: Bueno, como futbolista creo que sí. En la intensidad, en cómo se juega un partido de la Premier. Obviamente los primeros días me costó un poquito, y bueno, ahora ya estoy más cómodo, y también como persona me hace mejorar mucho. Como siempre dije, que dejo toda la cancha y doy lo mejor de siempre, y siempre doy el 100% de mí. Obviamente estar fuera del país, aprender muchas culturas nuevas, y bueno, me hace sentir muy, muy bien acá.
9: Ya tuviste momentos muy importantes en el club. Hasta ahora, ¿cuál fue tu recuerdo favorito vestiendo la camiseta del Brighton?
8: Obviamente fue mi debut y mi primer gol cuando elijo el más importante, obviamente mi debut como acá en el club. Un partido complicado de entre, y bueno, la verdad que eso fue, eso voy a recordar como siempre, porque fue un debut que siempre quise, donde quise jugar en la Premier. Y bueno, muy contento.
9: Sé que el objetivo es hacer un gran papel a Europa esta temporada, pero ¿cuáles son las otras metas del equipo para los próximos 5 años?
8: Obviamente estamos trabajando ahora para poder tenemos una competencia de Europa League, y bueno, Conference, obviamente, que queremos dejar en alto, y el equipo está al 100% que vamos a hacer lo mejor para poder salir campeones y dejar, y en la Premier vamos a procurar para poder salir campeones, o obviamente si no, vamos a dejar toda la cancha para poder ganar lo que sea.
9: Tuviste un gran registro goleador de la temporada pasada, con 10 goles en todas las competiciones. ¿Ves esta nueva temporada como una oportunidad para asumir todavía más responsabilidad en el gol?
8: Sí, así mismo. Esta temporada voy a hacer todo lo posible para poder meter más goles, asistencia, y pues, obviamente voy a hacer todo lo posible para poder, poder ganar cada partido. Cada partido va a ser muy importante, y bueno, muy importante también para mí marcar goles y asistencia también.
9: ¿Qué metas personales tú pusiste para esta temporada y para los próximos años?
8: Obviamente ganar la Conference League va a ser muy importante para mí y para el club también, que a eso va, que tiene un proyecto muy bueno, siempre traen los jugadores jóvenes que le ayudan muchísimo. Bueno, so vamos a dejar todo en la cancha para poder ganar algo con el club.
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3: Diego Gómez, Olimpia La Plata de Ávalos no quiere tocar. Olimpia le hizo una denuncia ya, ¿verdad? ¿Estás?
11: De Zavala.
3: La levantó la inhibición y le va a cobrar, Olimpia va a cobrar ese dinero. Yo no estoy desacreditando a ningún colega argentino, y lo he publicado. Que Olimpia está en el interés, está Ávalos. El tema es que ese no es el mecanismo de la contratación de Ávalos. Hay otra posición de Olimpia para Independiente.
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3: Esta mañana llegó el argentino
4: Luciano
11: para Libertad, el 9.
4: Nequesor.
3: Llegó esta mañana.
1: En la foto está Diego Barreto.
3: Sí, señor, con él.
1: Hoy día, no sé, está en modo empresario, ¿verdad?
4: Él está trabajando en una empresa de representación.
1: Con razón, por eso me llamó la atención. Sí, yo pensé que me estaba despertando recién, nomás este Diego Barreto. Agrandé la foto y lo vi, ¿verdad? Entonces está en una nueva función.
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3: ¿Cómo te va, Daniel Ortiz? ¿Cómo andas?
12: Hola, Arturo, todo bien, gracias a Dios.
3: Bueno, muy difícil, Danilo, lo que está pasando en Colombia. Estás en el Deportivo Pereira. Toda esta tragedia, ¿verdad? Y la repercusión y lo que conlleva una profunda tristeza, ¿no?
12: La verdad que sí, Arturo. Son días de terror, más que nada, para mi señora y para mi hija, que fueron al lado, que les tocó vivir ese momento horrible, porque yo justamente ese lunes estaba en Barranquilla, que jugábamos con el Junior. Pero bueno, como te digo, Arturo, gracias a Dios la familia está sana y salva.
3: No, por eso, hasta difícil es una entrevista en una situación como esta, con toda la angustia que habrás vivido, Danilo, ¿no?
12: Y la verdad, Arturo, te cuento, entré en desesperación ese lunes que no podía contactar con la familia y peor que no podía venir para Pereira, porque no era complicado el tema de los vuelos, el aeropuerto también cayó totalmente, tampoco se podía andar por abajo, y la verdad que en ese momento entré en desesperación hasta que, gracias a Dios, me pude contactar con mi familia.
3: En esa emoción que habrás sentido, Danilo, respetando a la gente fallecida, a la gente desaparecida, porque estos momentos nadie quiere, Danilo, la verdad, nadie.
12: Arturo, la verdad que la ciudad está pasando por un momento terrible. Es como decís vos, nosotros, gracias a Dios, estamos bien, pero vos salís acá y a 10 minutos, Arturo, es otra la realidad. Destrozos, gente que, bueno, en el plantel, gente que trabaja para nosotros, perdieron sus casas.
3: Terrible.
12: Un momento duro, sí.
3: Que una ciudad quebrada de llanto, ¿verdad, Danilo?
12: Y una hermosa ciudad, Arturo,
3: conozco,
12: la verdad.
3: Conozco Pereira. Conozco.
12: Pereira, hermosa ciudad, pero yo creo que va a levantar, Arturo. Si vieran la movilidad que hay ahora, la gente cómo está trabajando, es impresionante. Yo creo que esta ciudad se va a volver a levantar.
3: Danilo Ortiz, ¿y el campeonato propiamente dicho?
12: Y este fin de semana va a ser la segunda fecha que no se va a jugar. Creo que recién, claro, próxima semana, el miércoles 19, va a arrancar la fecha.
3: Y hay que tener, ¿cómo decir? La sensación que generó todo esto, esta tragedia. Hay cosas que superan cualquier actividad, Danilo, ¿no?
12: Imagínate, Arturo, el miedo que tengo yo que no me tocó vivir eso. Imagínate, hoy arrancaron los entrenamientos y fui a entrenar con miedo. Y cada que nos daban tiempo para ir a tomar agua, iba a mirar el teléfono para ver si, gracias a Dios, no llegó ningún mensaje de mi señora, ¿me entendés? A lo que voy. O sea que estaba todo bien, pero el miedo está ahí.
3: Y ese miedo, Danilo, te conozco y te voy a ser muy respetuoso, te lleva a una parte emocional muy difícil de administrarla y manejarla, Danilo.
12: Yo tomé una decisión. El tema es que los aeropuertos todavía no están trabajando y todavía no hay señales de que lo puedan abrir, pero ya en frío también, porque muchos me dijeron pensarlo con la cabeza más fría. Yo tomé una decisión y hasta hoy día nadie me lo cambia, así que estamos esperando que el tema de los aeropuertos funcionen de vuelta para ver si... Yo tomé la decisión de irnos todos, pero también estoy pensando en cuanto apenas se solucione el tema de los aeropuertos, a las primeras que voy a mandar para Paraguay van a ser a mi señora y a mi hija. Después yo veo cómo arreglar acá la situación con el club.
3: Respetando, Danilo, tu decisión está tomada por lo que pasó. ¿Vas a respetar al Pereira? ¿Ya le hiciste saber tu decisión de salir?
12: Ya lo hablé acá con el cuerpo técnico, pero como te digo, Arturo, está difícil salir ahora del país. Está complicado, ¿no? Sí. La otra opción que te digo es, porque estamos en un piso 14, Arturo, y acá en un piso 14 se siente de otra manera que en un, no sé, planta baja o en una casa normal.
3: ¿Eso ya pediste, Danilo?
12: Yo lo hablé ahí con el cuerpo técnico y bueno, es lo que te digo, Arturo, también es esperar y ver cuándo vuelven a trabajar en los aeropuertos. Porque sí, como te dije, el aeropuerto sufrió muchos daños.
3: Uh-huh. Y bueno, Danilo, mucha fuerza a la familia, más en lo deportivo, ya se entendió tu mensaje, lo emocional, lo que sentiste, lo que sentí hasta ahora. Así que mucha fuerza, Danilo, para vos, para toda la familia. Hasta aquí esta entrevista, porque entendemos perfectamente lo que pasa con vos, con la gente en Colombia. Un abrazo, Danilo, mucha fuerza, Danilo.
12: Abrazo, Arturo. Saludos a todos ahí. Abrazo, gracias, y muchas gracias.
3: Gracias, Danilo Ortiz.
0: 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Y
3: mi cariño a la familia César López Fretes, porque un día Maturana incluso lo admitió. No, Maturana le reconoció a Cudilla, a Luis Cudilla, acá sentado en esta mesa donde está Ricardo, técnico de Colombia. Lo que hablamos es que un ex jugador de Olimpia, técnico César López Fretes, enseñó los fundamentos en el fútbol colombiano, especialmente en la ciudad de Pereira. Entonces, cuando fuimos a Pereira y caminamos y tal, la gente se acordaba de César López Fretes. Maestro, maestro, maestro. Apodado maestro, César López Fretes.
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3: Llamate Martinich, Fernando.
0: 5 minutos. 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
3: Bueno, ¿está porcentaje?
11: Está.
3: ¿Está lo de Recoleta?
11: Está.
3: ¿Está la venta de entrada o no está la venta? ¿A cuánto subió?
11: Ese no sabemos.
3: ¿Eh?
11: No.
3: ¿Y no querés saber?
11: Bien, autorizar. Vamos a actualizar, por favor.
1: Aquí, por ejemplo, están reclamando que no hablamos de Cerro. 3 años siguiendo fútbol a lo grande, en los últimos años, dice Julio César, y no hablaron de Cerro.
3: Enseguida viene Lucho Ortega.
1: Con mucho importa Cerro, dice, pero nos están matando aquí. En YouTube, ahora justo abrí el chat de YouTube. Y...
3: ¿Qué tal, Luis? ¿Cómo te va?
13: ¿Cómo andamos, Arturo?
3: Una información, Luis. El equipo que pone Recoleta es titular.
13: No existe titular en Recoleta hoy en día, ni hace todavía, pero y tampoco hay mucho para demasiado para elegir a esta altura con 3 jugadores suspendidos para la Copa. Will, Dairon y Juan Franco, que tiene acumulación de tarjeta. Ellos 3 no están para la Copa y a veces se une el partido, porque por ejemplo un Dairon no suele ser titular, el otro día fue titular por el, como dije ya, por la estrategia que el profe preparó, ¿verdad? Porque normalmente el titular lateral izquierdo es Pedro Ríos y ahí entra Héctor López de extremo, o puede entrar Orlín, o puede entrar Manuel. O sea, tampoco es cierto que Kevin sea titular con Paul, a veces entra Richard, Aldo a veces va de punta. Entonces, haciendo la acotación nomás, para mí no es ningún equipo titular ni ningún equipo suplente, porque si vamos a los últimos 2 partidos con Nacional, en teoría era el equipo alternativo y ganaron los 2 partidos y hoy se repite mucho. Marcelo Medina es el lateral derecho indiscutido, porque no tenemos otro, pero Facundo Echeguren se está recuperando y probablemente juegue el martes. Pereira y Monzón sí son alternativas, no son titulares. Los titulares normalmente, para mí, si me preguntaba, ¿verdad?, son que veo Lucho con Marota, por eso jugaron contra Boca. El lateral izquierdo haría, o iba a jugar Mendoza, pero normalmente en Ríos y Dairon suele alterar cuando quiere defender un poquito más, porque es alto, porque es más agresivo en las marcas, pero es menos intenso en las subidas. Entonces el lateral izquierdo titular para mí no hay. Está el chico sub-20 el día, cerca de así necesitamos cumplir minutos. Falcón también a veces juega de titular, él es sub-18. Entonces, para mí, ahí en ese equipo de hoy, por ejemplo, juega Franco con Espínola. No, sí, falta Ronald Domínguez, por ejemplo, que Ronald Domínguez es titular. Entonces, por eso nomás Arturo te da la acotación, ¿verdad? Probablemente el martes, si vamos a ir, o sea, no sé cuál es el titular, cuál es el suplente hoy, el martes, pero de cómo se encare el martes, seguramente se va a jugar con dos delanteros tipo hoy. 2 de punta a punta, o sea, 2 de área, 2 goleadores, como pueden ser cualquiera de los 3 que están ahí, Kevin, Richard y este muchacho Paul. Aldo a veces va de extremo, a veces va de delantero, según la táctica o según, sí, la táctica que se emplee. Pero por eso te digo, hoy el equipo es Medina, no sé si ya tienen, ¿verdad? Pero es Medina Pereira, Monzón y Mendoza. Va a jugar de Franco con Espínola, creo, sí. Will Bae. Y a la izquierda va a jugar Aldo. No, Will Bae y no recuerdo quién era el otro. Y arriba juega Héctor López. Y arriba juega Kevin con Charpentier.
3: ¿Cuánta? Eso es lo que... Perfecto. Eso partido. ¿Y cuánta entrada vendida para Boca ya? Ahora, actual.
13: Y estaba por ver, vos sabés que hoy pusimos la venta en el club, para el público también, porque hay una forma, porque llaman muchísimo, Arturo. Ayer llamaron, querían, no sé, 300 entradas de Corrientes, hoy avisó otro 100 entradas de Posadas. Teníamos aproximadamente, no te quiero hablar de cantidad de entradas, sobraban 6.000 plateas visitantes, sobraban 1.000 preferencias visitantes, ya se agotaron las graderías visitantes, se agotó la VIP, Albirroja, que es la platea VIP, quedaban 4.000 entradas de graderías locales, preferencia local ya quedaba solamente 900 de todas las habilitadas. Entonces creo que estamos cerca de las 19.000, 20.000 por ahí, vamos a llegar el fin de semana. Y el resto ya sería, queremos llegar, ojalá Dios quiera, a las 25.000 para el martes. Vamos a ver.
3: ¿Eso pero ahora significa recién empiezo el movimiento? En guaraní, ¿cuánto ven dólares, Luis? Felicitándote porque lo estás haciendo bien las cosas, desde todo punto de vista.
13: Yo creo que no quiero dar números, pero si se recaudan, ojalá la expectativa, a ver un poquito, voy a dar, porque el dólar está abajo, ¿tá? Y seguramente va a recaudarse entre $600,000, $550,000, una cosa así.
3: Bueno, brillante, 550, 600 mil, indudablemente, de todo punto de vista, por donde se lo mire, un éxito, un éxito. Y bueno, Luis.
13: No, pero de eso también, Arturo, para que se sepa nomás.
3: Hay gastos y demás, evidentemente, objetivos y demás.
13: Muchísimo gasto de organización, ojalá no haya multa, ojalá el público se comporte, sobre todo el visitante, porque nosotros somos responsables de todo. Pero sí, un éxito realmente tipo lo de Pedro Juan, ¿verdad? Un éxito, tuvimos esa bendición, pero después en lo deportivo hay que pelear hasta el final. Vamos a tratar de salir a hacer un gol para poner por lo menos el partido en serie y divertido, y meter presión ahí, ¿verdad? Y darlo vuelta. Pero sí, y después Arturo, aprovechar también que jugamos con Olimpia, creo que ahora se programó. Recién en la divisional, la siguiente, ahora hoy jugamos con 2 de mayo y después con Ameliano, y después nos toca Olimpia de locales en Itagua, en principio, dentro de 15 días, y ojalá también ahí podamos tener una recaudación buena.
3: Está perfecto, y gracias por eso. Estamos esperando la nueva programación, la programación de lo que se viene de la APF. Luis, gracias por tu tiempo, Luis, muy amable.
13: Muy amable ustedes, muchas gracias.
3: Gracias, Luis Vidal.
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3: 500,000 podría recargar Recoleta. Marco Martínez, ¿cómo está? Buenas tardes.
14: Buenas, hola, ¿qué tal? Buen día para todos ahí en el piso. Duro, ¿qué tal?
3: Bien, Marcos, ¿qué hora tenés vos en Perú ahora?
14: Son las 11 de la mañana acá.
3: Acá.
14: Ahora menos que en Paraguay.
3: Acá ya la 1 de la tarde. Bueno, Marcos, qué golazo, qué partidazo. Hablamos recién con Cristian Ruggeri. Qué gran partido del 6-1 de Cienciano y vos especialmente, Marcos.
14: Sí, la verdad que salió una noche soñada. Bueno, ya el equipo lo viene demostrando de hace bastante tiempo. Acá estamos con Cristian, estamos con Claudio Núñez también, que es ahí de Paraguay. Y bueno, salió todo redondo y bueno, también habíamos preparado también esa jugada preparada ahí. Supuestamente era centro ahí. Pero bueno, cuando acomodé me quedó ahí para patear, digo, y venía intentando bastante seguido en el torneo local y bueno, gracias a Dios se metió en el ángulo y bueno, como te digo, fue una noche redonda y una noche soñada.
3: ¿Y cuando vino la oferta de Cienciano, del Ameliano Cienciano, Marcos Martínez?
14: Mira, yo a fin de año pasado terminó mi contrato ahí con Ameliano, la verdad que bueno, súper agradecido todo lo que viví ahí en Ameliano. Los primeros días, bueno, tenía ahí algo medio acordado con un club de ahí de Paraguay. Al final no se terminó dando por tema de cupo extranjero, pero bueno, acá yo estaba con Emanuel García, estuve con Ameliano, con Emanuel García, que es el preparador físico de Horacio Melgarejo, que es el cuerpo técnico de acá de Cienciano. Me dijo que existía la posibilidad de venirme acá para Cienciano, así que estuve entrenando prácticamente casi todo enero ahí en Paraguay como jugador libre y bueno, gracias a Dios se dio la oportunidad de venirme acá para Cienciano. Llegué, me puse a tono con el tema de la altura, empecé a jugar, los resultados del equipo, la verdad que era lo que esperábamos, los objetivos que nos habíamos trazado. Y bueno, gracias a Dios se está yendo muy bien, pero bueno, todavía queda mucho y vamos a ir paso a paso.
3: ¿Y vos estás con Claudio Núñez ahora?
14: Con Claudio Núñez, sí. Llegué acá, yo lo conocí a haberlo enfrentado en Nacional y bueno, la verdad que me encontré con una excelente persona acá en Cienciano y bueno, la verdad que nos llevamos 10 puntos en el día a día.
3: ¿Y está a tu lado él?
14: No, no.

0: De la repetición, un zapatazo inolvidable. Así que nada, Arturo, muchísimas gracias ahí por el espacio que me está dando. Ojalá que pronto se vuelva a Paraguay en algún club. La verdad que también uno siempre, con todas las cosas que vivió linda ahí en Paraguay, desea volver y si Dios quiere también en un club grande. Y bueno, agradecido por el presente. Saludo a toda la gente allá de Paraguay, a la gente también de Argentina, a mi familia. Y bueno, también a mi señora que también es ahí de Paraguay. Así que
1: Perdón,
0: la
1: lo
0: verdad
1: último,
0: que...
1: Marcos. ¿Vos ibas a jugar aquí por cupo extranjero? ¿No fue posible?
0: No, eso me lo reservo para mí. Pero bueno, la verdad que...
1: Se
0: Nada.
1: respeta.
0: Estaba soñando con esa posibilidad por ahí de venirme a un club con un auge un poquito más grande, a pelear cosas un poquito más importantes. Y bueno, Cienciano me abrió la posibilidad. Pero la verdad que el sueño de tener una posibilidad en un equipo más grande de Paraguay la sigo teniendo. Y bueno, ojalá también en un futuro cercano se cumpla.
1: Y saludo a la familia. Felicitaciones, Marcos. Gracias, Marcos.
0: No, a ustedes que tengan un buen día. Muchísimas
1: Gracias.
0: gracias. Un
1: Gracias,
0: abrazo.
1: Marco Martinich Cenciano.
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1: Enseguida vamos más adelante, tenemos Lucho Ortega que habló esta mañana en Urbana. Urbana al máximo, el vicepresidente de Cerro.
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1: Pero decía Oscar esta mañana también, si pueda dar a conocer Cerro, los lugares ya agotados. Sabemos que Platea, Preferencia, Gradería Norte. Para seguir informando con relación al estadio que habrá una multitud.
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1: Niño, vos tenés intermedia, niño.
3: Sí, hoy juegan en Encarnación y el 12 de junio, 12 de junio actual, líder de la categoría. Vamos con el repaso de la fecha.
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3: Hoy se pone en marcha la fecha 19 con el duelo entre Encarnación 12 de junio, será en el Villa Alegre a las 16:30, Encarnación 12 de junio.
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1: Que estaban, perdóname, con el que vino, el delantero de apellido raro, Diego Barreto y Juan Fernando Bestar.
4: Ah,
1: eso no me veía Santi y también Santi Riquelme.
4: Con el Quesor. Con el Quesor. Quesor, el jugador, sí. Delantero.
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3: Más de repaso de partido. Fernando de la Mora, Benjamín Aceval, otro equipo que está en la zona de arriba. Benjamín Aceval juega en la fecha de visita a las 19 en cancha de Fernando.
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3: Mañana los siguientes duelos, Paraguarí y Sol de América. Esto será en el Estadio Municipal de Carapeguá a las 10 de la mañana. Paraguarí y Sol de América.
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3: Más de repaso a la categoría intermedia, Guaireña Independiente. Esto en Villa Rica a las 10 de la mañana. Mañana igualmente Guaireña Independiente.
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1: Santa Nícara Peguá. Serán el JJ Vázquez, 10 de la mañana, igualmente mañana, Santaní, Carapeguá.
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1: Más de repaso de partidos. Resistencia Capiatá el domingo, 10 de la mañana, mismo horario que Santaní Carapeguá. Otro juego para el domingo. El domingo es Santaní Carapeguá, también el domingo Resistencia Capiatá.
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1: Vamos a los juegos del lunes en la categoría intermedia, 3 de noviembre. En el estadio de Capiatá será local 3 de noviembre ante Tempe Tarea, el lunes 16:30.
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1: Niño. Y en el estadio Calendar, el lunes, General Caballero, local ante Tacuaré, el juego a las 19. Así se va a dar el repaso de la fecha 19. Recordando que hoy arranca todo, 4:30 con Encarnación, 12 de junio.
2: Decimos a la audiencia de Cerro que en instante va a estar Luis Ortega, vicepresidente de Cerro. Y ahora nos van a reventar hacia el niño porque no hablamos de Cerro antes. ¿Qué número tiene tu WhatsApp, niño?
1: 0971-108010.
2: Porque otra vez fue Olveira, pues, ¿vos entendés,
3: recordar? Sí, señor. Pero vamos a escuchar audio, a ver qué dicen. Es que dice la gente. Espacio para la audiencia. Se llama eso.
2: El programa,
3: tío. Espacio para la audiencia, sí.
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2: ¿Por qué viene a putearte en el aeropuerto, en el avión?
3: No, Arturo. ¿Por qué? Tiene que decir que hoy tenemos nosotros el extra. Que sí. Nos vean, por favor. 19 horas.
2: Sí, señor.
3: Gracias.
2: ¿Por qué me puteaste en el
3: No
2: avión?
3: Me recuerdo, más yo perdí la memoria hace mucho tiempo. Sí, entonces, mucho. Si vos querés decir, sí, decilo.
4: Yo te debía 10 millones. Ya.
3: No, no, eso sí. El año pasado. Cuando se trata de plata, no, pero.
2: Ponemos, niño. ¿Qué
5: pastillas de amnesia, doctor?
6: El mejor amigo del hombre es el perro. ¿Vos qué opinas, Ángel Ortiz?
2: ¿El mejor amigo de qué?
4: El mejor amigo del hombre es el perro.
2: Pero total, ni hablar, por favor. ¿Cómo?
7: Oki.
2: El mejor amigo...
7: No sé, Arturo, a mí no me gusta lo tanto lo del perro.
2: El mejor amigo...
7: No, no se acerca, loco, ¿sabes lo que es? No me gusta lo del perro.
2: El mejor... El mejor...
7: Perro de la calle son.
2: ¿Y qué tiene que ver eso, Angelito?
7: Oki.
2: El mejor amigo...
7: Perro de la calle son.
2: El mejor amigo...
7: No. No es mi amigo.
2: No hay problema.
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8: Arturo, ¿cómo estás? Buenas tardes. Saludos a la mesa. El refuerzo, Ávalos para Olimpia, ¿qué sabe, Arturo?
2: Y está en las negociaciones. Está, eso es verdad. El tema es el ida y vuelta de lo económico. Ese es el tema ahora.
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7: Mira así como son las cosas.
2: Angelito. Niño.
9: ¿Cómo que lo van a hablar de Cerro? Gastón, ex olimpita. Canisa, ex olimpita. ¿Por qué no le traen a Trovato nomás ya para allá?
10: ¡Ven al talán con la jejera! ¡Olway! ¡Lo despeja el balón, Ricardo! ¡Con la
2: Este va a ser su mariano.
11: Ricardo F., el que más sabe ahí en esa mesa. ¡Excelente, papá!
2: No me dan a Ricardo.
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2: También que le feliciten a Ricardo, niño.
12: ¡Vení! Si vas a hacer pipí, cuidado, sentado.
3: Qué pisado.
2: Decirle bien. Que
3: Pesada, perdón, pesada.
2: Perdón.
3: Qué pisado.
2: O el próstata. Hombre puede hacer sentado porque le hace muy bien a la próstata.
7: Ya, ahora nos complicamos.
3: Pero ¿y por qué, Angelito? Deja de ser macho así también, ¿o no?
2: ¿Cómo?
3: Deja de ser mucha macho. Pues el hombre tiene que estar. Hace pipí parado.
13: Pensamiento prehistórico.
2: ¿En serio? Sentado. Vos haces sentado y te hace bien a la próstata y no hago ninguna cosa informal.
3: ¿Está bien?
2: Ni nada que se le parezca.
13: Porque eliminas todo el líquido y no dejas nada. Entonces, parado queda. Y ahí se inflama la próstata. ¿En serio?
3: Muy bien.
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7: Ah, la verdad, pero ¿cómo vos sabes todo yo otra vez?
2: Y vos, Angelito, te voy a pedir un favor.
7: Sí.
2: ¿Vos ya te fuiste?
7: Sí, por eso te digo. Ya está todo el fotógrafo. Chao, tú.
2: Chao, Angelito. Niño.
14: Bate con café.
2: ¿Qué dice?
3: Bate
2: con café y por nada,
0: Aguillente. 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
15: Palmeiras es muchísimo más equipo que Vasco da Gama. Qué malo este Vasco, por Dios.
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2: ¿Hay más?
13: Sí.
16: Ese es Ricardo F. Margel, que es el técnico del Cienciano. Margel es el técnico de Cienciano.
7: ¿Entendiste?
2: Pero no se refirió a mí, Angelito, al técnico que ayer un show hizo. Un...
7: Ni idea.
2: No, yo te estoy contando.
7: ¿Te enviaron mensajes?
2: No, al aire, dijo recién uno.
7: ¿Qué días. Pasó?
2: No, después, pone.
7: Ni idea, tú.
2: Otro día, Angelito, después Gustavito te va a explicar.
7: ¿Qué?
16: Comandante, no hay de un archivo donde se trataba la atajada de Germán Cafá.
2: Archivo, dice.
13: Ya, a ver. ¿Lo relata usted? A ver, ¿o un clásico, algo?
2: Hay que buscar.
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17: Hola, señor Denis Caniza, ¿solías intercambiar camiseta en tu época de jugador? ¿Cuál es la más renombrada que tenés? Contanos.
3: Tengo muchas.
2: ¿Por ejemplo de quién?
3: Brasil. Varias. Tengo de... ¿quién era? Rivaldo. Sí, Rivaldo.
2: ¿Puedo tener también
3: otras?
13: Sí, yo tengo mi museo en casa, sí.
2: Hay mucho que no tienes.
3: Y mucho de México también cambié.
13: Sí.
3: Mucho.
13: Muy ¿de Cuauhtémoc lo tenés?
3: Tengo. Cuauhtémoc, sí.
2: Cuauhtémoc Blanco.
3: Cuauhtémoc, Pony Ruiz.
13: Cuauhtémoc
3: Blanco.
13: ¿Chileno, no?
2: Yo tengo la...
3: Chileno.
13: La de Ubaldito Martino de la América de México.
3: De la América de México, Ubaldito. Hermoso.
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2: Tenemos más mensajes.
18: Germán Cafá, difícil compromiso de Tacuarí, pero al final se pudo ganar, ¿no?
19: Sí, sabemos que contra este rival es complicado hasta que hacer un gol, porque es un rival totalmente antifútbol, que juega a que no le cometan goles. Y bueno, una vez que le hace un gol, se abre un espacio y puede concretar muchos más.
2: Audio
3: archivado.
2: ¿Cuándo
3: fue este año?
2: ¿Por qué le dijiste así?
3: Pero es juego del rival.
13: Antifútbol.
3: Pero es juego del rival. ¿Verdad, Arturo?
13: Si no te gusta mi entrevista, no la escuché.
3: No.
2: ¿Por qué Violeta está así? Y me dice, no le vayan. Comandarío.
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2: Niño.
13: Adiós.
7: Ricardo, viste, pero Arturo, cómo se orinó todo, será cuando atajado Olveira. ¡Olveira!
10: ¡Se mata el arco! ¡Olveira! ¡Olveira! ¡Despeja el balón, Ricardo!
2: Te voy a reventar, Gustavito.
3: Está pasando ya.
2: Te voy a reventar.
7: No, para que te enojes.
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2: Te voy a decir una cosa: las intervenciones de Olveira, las del primer tiempo, pensé, fueron determinantes en el primer tiempo.
13: Muy buenas. Sí. La primera fue fenomenal.
20: Y el relato va acorde a las atajadas: o sea, atajada estupenda y un relato.
10: Tiro libre de zurda, es offside, no. Sacó Olveira.
7: Mateo Capé.
10: espectacular Olveira, Víctor Villalba.
14: Espectacular, espectacular.
21: Así es, le quitó el gol a Puma Rodríguez.
22: Ay, Diosito Santo.
21: Así es, le quitó el gol a Puma Rodríguez.
22: Agárrense de las manos.
21: Ya se perfilaba para la carrera del festejo y Salvador Gastón Olveira.
10: Espectacular Olveira, Ricardo.
1: Sí, sí, la verdad que sí.
10: Renata Lar con la Olveira. Olveira despeja el balón, Ricardo. Con la
1: Bullying, ese bullying.
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1: Papá Noel le está relatando, por eso. Papá Noel le está relatando, por eso.
23: No, para que te enoje.
2: No, coño, pero si es de necio no entender que la figura fue Olveira. Es de necio no entender que la figura fue Olveira. Y no es que.
1: Es triste cuando tu arquero es figura y no pateas al arco.
2: ¿Ocurre qué?
1: Vos mismo decís, va a quitar el arquero. No, no, es triste cuando tu arquero es figura y no pateas hasta el arco, bueno, te digo. Verdad que a mí no, me preocupó. No. A mí, yo pensé que Olimpia lo ganaba ayer. Inclusive en el porcentaje dije.
2: Sí, yo también lo dije.
1: Olimpia es más que Vasco. No. O no le respondió.
2: Pero cuando no puede ganar, no puedes perder.
1: Claro.
2: Sí, pero no perdió gracias a Olveira.
3: No es tan malo Vasco, ¿eh? Toca bien la pelota.
1: Sí, pero. Hasta ahí. Pero nosotros no sabemos cómo defiende si Olimpia no la atacó.
2: Sí, sí. Brillante Olimpia para el empate, para lo que viene.
1: Sí, un resultado positivo, 1000 por 1000 para mi gusto.
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3: 3 contra 1.
1: No, pero yo no vi en el conformismo. Paraguay en el 2011, en la Copa América, empató, llegó a la final y se comió 3. 3 se comió.
3: Del pasado.
1: ¿Te gusta? ¿Te gustó?
3: No sé,
1: salía a empatar, ¿no? Vos tenés que salir a ganar. Sí, Olimpiaso.
2: ¿Por qué Pio?
1: Olimpia, no sos Rubio Ñu.
3: ¿Por qué Pio salir a ganar? ¿Por qué
1: Pio hasta Recoleta le salió a ganar a Boca? Si no era por la tontería de Wilfrido Vargas.
2: Le felicito al técnico de Olimpia. Mantuvo, salvo lo de Delmas, a la derecha.
3: Por eso existe la estrategia.
2: Claro, vos que sos.
3: De fútbol. ¿Entendés? Esperá, igual de contra, tranquilo.
1: No. Pero no jugaste con de contra. No cruzaste la mitad en la cancha. Eso es contra.
3: Eso, bueno, la historia nos cuenta.
1: Claro que cuenta. Escuchá lo que dice Vitamina Sánchez. No podemos hacer dos pases seguidos. Sí, el técnico dice. Cierto, la calentura que tenía el técnico.
3: Perdió.
1: Sí, pero no. La calentura que tenía el técnico.
3: Es cierto.
1: Niños.
24: Arturo, este equipo de Vasco es más malo que pegarle a la mamá en vía de la madre. Será lamentable.
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2: ¿Qué tiene, niño?
1: Más audios.
25: Comandante, al pájaro Benítez era que le robaron toda su colección de camisetas que tenía.
2: Sí, señor. ¿Se vio? Sí, señor.
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2: ¿Qué tiene, niño?
25: Comandante, ¿cuál es lo que es la situación de Matías Galarza? O sea, oye, vendetta, no vendemos ahí.
2: Y
25: otra cosa, Ñatora fue mejor representante que Reggie Márquez.
1: Pero hablando de Matías Galarza, Arturo, ayer cuando entra en la práctica la gente de San Lorenzo, los hinchas, los barras de San Lorenzo, que supuestamente hicieron un pedido y se le abrió la puerta. Gil, lo apretaron. Están amenazando a Orlando Gil.
2: Lo apretaron los jugadores.
1: Tiene que salir Orlando Gil de San Lorenzo. Se tiene que irse.
2: Había dicho medio que la señora habló y que no es tanto así, pero así es.
1: Sí, no.
2: Yo voy a contar lo de San Lorenzo y yo me hago cargo que los que jugaron fútbol en la Argentina. La hinchada o la barra de San Lorenzo era una de las más pesadas de Argentina.
1: La Butilera.
2: Súper. Un día Chilaver salió y le agarró a un, no sé quién era, que le estaba ofendiendo al centro delantero. Y en otro caso, Eugenio Morel nos contó cuando jugaba en San Lorenzo lo que hicieron en una reunión de la comisión directiva. Y por respeto a Eugenio Morel, no quiero repetir. El papá de
3: Claudio. Va a seguir, vos vas a seguir, Arturo.
2: El papá de Claudio Morel nos contaba lo que pasó en Vestuario, en una reunión de la dirigencia de San Lorenzo Almagro. Terrible San Lorenzo. Y ahora he visto que Tinelli se ofreció para reconstruir San Lorenzo. Y ahí tuvimos un compatriota, Carlos Abdo, que fue presidente de San Lorenzo Almagro paraguayo. Carlos Abdo fue presidente de San Lorenzo. Uh-huh. Pero la presión que tiene y la barra es terrible. San Lorenzo, aparte de la inseguridad que genera donde está. ¿Qué tenés? ¿Qué tenés, niño?
4: Maobios. Arturo, decirle un poco a Cachete Mola que deje de ser argel cada vez que se va a la cancha en Cerro.
2: Cachete Mola dice.
5: Cachete era nuestro compañero, nuestro productor en Fútbol Alorano, ¿te acuerdas? Sí. Cachete Mola, que era de Baila.
1: Fanático de Cerro, fanático.
2: ¿Fanático de
5: Cerro? Sí. No, buenazo de Cachete.
1: Maobios.
6: Arturo, hace rato le dijiste al técnico de Cenciano, te puedo sacar al aire, le dijiste, y ya estaba al aire. ¿Entendiste, Arturo?
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8: ¿Qué pasa en este tipo?
2: Y Angelito, ¿y qué voy a hacer yo?
8: En vez de la gente preocuparse de que sea un lindo espectáculo, van a decir cualquier cosa.
2: Así mismo, Angelito.
25: Comandante, comandante, no olvidate nada de la continuidad de Alfaro. ¿Cuándo va a ser? ¿Mañana?
2: Mediados de agosto. Eso queda a cargo de la APF. Se va a aproximar porque en septiembre ya están los amistosos de fecha FIFA.
5: Hoy hay una historia en Instagram.
1: Hoy está de cumpleaños, dicho sea de paso.
5: Sí, sí.
1: El
5: profesor
1: cumpleaños de Alfaro. Sí. Sí. Abuelle Alfaro, también tuvo el cumpleaños de Alfaro, no puede ser. Abuelle Alfaro, sí, su cumpleaños.
6: Y me parece que él es igual que vos, Arturo, que depende de su señora.
2: Bueno, jefe en red, están comentando que Boca va a venir acá a golear fácil. De la sole. No, creo. ¿Qué tenés, niño?
1: Por el cumpleaños de Alfaro.
2: Abuelle Alfaro. Uy, mucha felicidad de niño. ¿Qué tenés?
6: Y me parece que él es igual que vos, Arturo, que depende de su señora.
2: Bueno, listo, Robert Carlos.
1: Adiós.
25: Puede estar que esto de Olimpia solamente de Paraguay, bueno, Arturo. Entonces, en su momento, Cafa era 10 veces más que este arquerito.
2: ¿De quién?
1: Por Olveira.
3: Gracias, mejor.
1: Gastón
5: es muy buen arquero. Gracias, igual, pero muy arquero.
3: Tu capé, Olveira.
5: Mi capé. Sí. Capé, Ricardo.
3: Sí.
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2: Delantero que está de cumpleaños, ¿quién es?
3: Delantero que está de cumpleaños.
2: Figura en la selección, ¿está? ¿O estuvo? ¿Y podrá seguir estando?
25: José Cardoso.
1: No juega más, Pepe.
3: Qué raro, porque en el grupo nadie dice nada.
1: Hay muchos. Tony Sanabria.
3: ¿El día actual?
5: ¿Y está en la selección, dijo?
1: Gabriel Ábalos está en la selección.
5: Ábalos está en la selección.
3: Me entrego, no sé.
5: Alex Arce.
2: Pita. En el ojo. Isidro Pita. Mucha felicidad, Isidro Pita.
25: Elvin Mareco.
2: Estamos hablando delantero. De un delantero.
25: cambia las cosas.
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2: En instante, Luis Ortega, vicepresidente de Cerro, Luis Cacabelo de Guaraní, Cristian Ruggeri, asistente y técnico del Cenciano, que ayer goleó 6-1 a Botafogo, y Marcos Martinich, lateral izquierdo que fuera de Ameliano, luciendo en Cenciano, niño.
8: Así es.
6: Ricardo, Rojo se acordó que tenía que jugar con las manos y Olveira se acordó que terminó el mundial.
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2: Enseguida, el vicepresidente de Cerro, Lucho Ortega.
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2: ¿Qué tenemos?
14: Buenas tardes a todos. Arturo, cierto, en una ocasión no te dejaron transmitir un partido de la selección capiateña en la cancha de 2 de febrero y tuviste que transmitir desde la gradería.
2: No había.
14: Saludos a todos menos al Curetití de Filemón.
2: No, nosotros transmitimos ahí un partido pegado a la alambrada. Fue Ñandutí Deportes con don Fernando Casenave. No teníamos cabina y pusimos una silla. Estiramos el cable del micrófono y ahí transmitimos pegado a la alambrada. Lo que no quiero fallar dónde fue, pero ahí llegamos a transmitir.
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25: Comandante, portaaviones entonces ahí, Angelito.
2: ¿Está ahí?
25: Bajérete a jugar.
2: Velázquez, el portaaviones. Velázquez.
3: Hizo mucho goles Velázquez en Rubio.
2: Portaaviones y Ángel. Están esperando un Ángel versus portaaviones.
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9: Qué pucha, Arturo. Hay arqueros que se van de paseo con la selección. Ya sabes quiénes son.
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2: Que se va de paseo y si está convocado, que si no juega, ¿qué es el problema? ¿Qué tenés, niño?
11: Arturo Pájaro Loco Rubín.
2: ¿Y después? Tío, qué simpático. ¿Por qué no me he chupado?
12: Él es el culpable. Arturo, yo
2: él es el culpable.
12: ¿Por qué no chupa agua lo que le iba a decir?
2: La puta, Darío.
1: Centro, señor, veo que Ecuador está avanzando la contratación de Gallardo.
2: Marcelo Gallardo
1: podría ser el muñeco de la selección ecuatoriana.
5: Candidato número uno de la selección.
1: El muñeco.
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2: Me cata, el agua era...
3: El agua...
2: La puta, todo mal pensado ustedes.
25: Arturo, usted. Angelito, que ahora el portaaviones es tremendo jugador de pádel. Segunda, tercera categoría está metiendo.
3: Sí.
5: Está jugando muy bien.
1: ¿Rival de Ricardo?
2: Muy bien.
25: No. Jugador,
1: sí, bueno. mi jugador.
25: Yo te digo nomás que tu jugador.
2: Vamos para Angelito, vamos a completar.
25: Porque yo no era que es.
2: Vamos para la tanda.
25: No, es lo que vos estás diciendo.
2: No hay problema, que ya está.
25: Sí.
2: Ya está.
1: Adiós.
11: Hasta la mesa tiene colores del Olimpia.
1: Ah, mira, vos tenés razón. Sí.
2: No. ¿Qué? Vamos a decir que vamos a cambiar ahora.
1: No, pero.
3: No, por cierto.
1: No, que se percata nomás.
2: Te vamos a cambiar, vamos a poner un mantel.
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2: Enseguida vamos a ir a Luis Ortega, Luis Cacabelo, Cristian Luchini.
15: ¿Qué tal? ¿Cómo estás en la mesa? ¿Vos te acuerdas cuando Marcelo Tinelli quería agarrar San Lorenzo, el rayadito acá de la ciudad de San Lorenzo? ¿Quería comprar o quería gerenciar?
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11: Arturo Pájaro Loco Rubín.
2: Y después, tío, qué simpático.
3: Qué simpático.
2: ¿Por qué no me he chupado?
12: De grosero que andás.
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25: ¡Olveira!
2: ¡En Atalán, Colá!
10: ¡Olveira! ¡Despeja el balón, Ricardo! ¡Colá!
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11: Lenin, para despertarte un poco, tomarle un café. Ahí en la radio, ahí.
3: Qué simpático, sí.
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2: ¿Vas a tener eso hoy?
3: Sí, 19 horas.
2: Le va a saludar al pueblo.
3: Sí, señor, así es. Que bueno, estén prendidos.
2: Muy bien, vamos. Yo te decía una cosa, Gustavito. No me rompa los
25: huevos. No, para que te enoje.
2: Caputa que me rompe los huevos. Luis Ortega, perdón, discúlpame, Lucho. Lucho Ortega, presidente, vicepresidente de Cerro, Luis Cacabelo Guaraní, Cristian Giurrelli, del cuerpo técnico de Cienciano, y Marcos Martinich, lateral izquierdo del Cienciano.
16: La audiencia y fútbol a lo grande. En
13: gracias a Dios, estamos haciendo una venta espectacular. Creo que vamos a tener un apoyo increíble y vamos a hacer como pidió Holland, hervir esa olla.
2: Así es, Lucho Ortega. Y con relación a la visita, a lo que viene Palmeira, en la preferencia, en las plateas habituales, Petengil.
13: Así mismo, tal cual como, o sea, entregándole Petengil a ellos, cumplimos con lo que ellos nos entregaron también, así que está realmente ahí, en ese sentido hay una muy buena coordinación con todo el equipo de Palmeiras, tanto el partido de ida que fue allá como acá. Realmente hay mucho profesionalismo de parte de ambos clubes, en ese sentido está totalmente coordinada la llegada de ellos, todo el tema del movimiento de traslado. En ese sentido, vuelvo a decir, hay un profesionalismo muy grande de parte de ambos clubes.
2: Indudablemente, lo que estamos hablando de Cerro hoy, de lo que es contra Palmeiras, ya es un duelo clásico.
13: Más que clásico, te diría, Arturo. Realmente, cada vez que nos encontramos con los directivos, ya ni siquiera es una rivalidad, te juro que es una amistad, ya nos miramos y nos reímos, ¿verdad? Pero sí, y yo te diría hasta que le hizo bien a Cerro, ¿verdad? Este partido que tuvimos contra Palmeiras, le cambió al equipo, fueron, evidentemente hubo un muy buen trabajo de parte del cuerpo técnico del profe Holland, y también una entrega total por parte de los jugadores. Hubo un cambio en todos los aspectos, fuimos con la mentalidad de ganar, y hoy Palmeiras ya nos ve con mucho respeto. Vimos lo que fue el juego, pidiendo que termine el partido, así que ¿qué te puedo decir? Fue lo mejor, te diría. El trabajo, el fruto de lo que vino haciendo Holland en estos días, lastimosamente, real, si vos te pones a mirar, no se nos dio en estos primeros cuatro o tres partidos del campeonato local, ¿verdad? Pero para este partido contra Palmeiras fue espectacular, una entrega total de los jugadores, una preparación, pero hasta, no te diría física, sino psicológica. Imagínate que no anularon un penal, metimos un gol, no anularon el gol, después le expulsan a uno de ellos, nos meten en un gol y volvemos a meterle en alargue, volvemos a empatarle. Entonces, pues fue total la entrega, ¿verdad? Y sobre todo teniendo en cuenta que la particularidad que tiene el estadio de Palmeiras, que es un estadio que se cierra, ¿verdad? Entonces es muy fuerte la presión de la hinchada, y realmente la hinchada del Palmeiras se pasó los 90 minutos cantando todo. Entonces hizo que tengásemos que también luchar contra esa localía. Evidentemente, una vez que nosotros metemos el gol del empate, ese estadio se cayó, y ahí saltó las voces de los mil hinchas que estábamos todos ahí de Cerro. Pero por eso vuelvo a decir, fue un partido grandioso en todos los aspectos, y una entrega total de los jugadores.
2: Ahora, Lucho Ortega, hablaste del campeonato, no es menor, está la Copa, Palmeiras, partido de vuelta, la olla va a reventar. Pero, ¿qué pasa en el plano local? Ahora, el domingo a la mañana contra San Lorenzo, Lucho.
13: No sé, Arturo, ¿para qué te voy a...? Probablemente se van a enojar por mi respuesta, ¿verdad? Pero nada, no te puedo decir, ¿verdad? Hemos conversado con Ariel, hemos hablado qué es lo que ocurre. hemos tenido, digamos, una pretemporada, hemos preparado el equipo y no se dieron los resultados, no te puedo decir, y vamos después y hacemos un partidazo ante Palmeiras. Realmente no encuentro un motivo para decirte, mira, estos resultados no ocurrieron por esto y por esto, no hay, ¿verdad? De que el cuerpo técnico está enfocado y muy fuerte, porque este partido de Palmeiras terminó y allá en el vestuario el cuerpo técnico, los jugadores estaban festejando y el cuerpo técnico estaba ya trabajando sobre el partido contra San Lorenzo, armando el equipo, viendo la alternativa. En ese sentido, el equipo de Ariel Holland lo que trabajan es impresionante. Te diría que prácticamente ellos 24 horas están conectados. Y allá en el vestuario ellos están armando equipo para jugar este domingo. Entonces, no te puedo decir, no te puedo dar un motivo por decirte, mira, perdimos por esto o por lo otro. No encuentro, soy muy sincero en ese sentido. Y simplemente hoy, digamos, cerramos el partido que tuvimos contra Palmeiras. El cuerpo técnico cerró y ya está enfocado netamente contra el partido del domingo acá con San Lorenzo. Y bueno, y te aseguro que ese domingo al mediodía que termina el partido se va a estar enfocando 100% en este partido del miércoles, que ese va a ser un partido a dar todo y más de lo que tenemos. Por eso vuelvo a insistir y me agarro de las palabras del profe Holland, que todos tenemos que contribuir para esta victoria, y lo que él pidió de hacer hervir la olla tiene que ser así, ¿verdad? Tenemos que mostrar nuestro apoyo a nuestro club, y la mejor forma es ir a la cancha y alentar esos 90 minutos, que eso puede ser la diferencia también entre ganar o perder este partido.
2: Ahora, Lucho, con relación al campeonato, te dije, vos considerás que, bueno, ya estás diciendo, te preocupás y preocupate y lo decís públicamente porque te está preocupando. ¿Qué pasa en el campeonato local? Porque ganando el título, si es así, derecho a Copa Libertadores de manera directa o acumulativo en cualquiera de los casos de las fases iniciales. Pero en el campeonato es la preocupación hoy, fuera de lo que viene, que el estadio va a reventar ante Palmeiras, ¿verdad?
13: No, claro, así como decís, claro que nuestro campeonato clausura es tan o igual a la prioridad que tenemos en Copa Internacional. Está haciendo un trabajo hoy todo el equipo, toda la estructura que tiene Cerro, aparte del cuerpo técnico, está trabajando 100% sobre los partidos que nos vienen ahora en la Copa local, ¿verdad? En el campeonato local. Así que nada, y

del cuerpo técnico está trabajando 100% sobre sobre los partidos que nos vienen ahora en la Copa local, ¿verdad? En el campeonato local, así que nada.

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0: Son las 15:34 minutos en todo el territorio nacional. Tenemos que decir buenas tardes a estas horas, porque la tarde es buena, por supuesto. Por más que nos robaron una hora y media de programa.
1: ¿Cómo?
0: Gentileza de la ANDE. Sí, gentileza de la ANDE. Pero fue un accidente que comunicaron la gente de la ANDE, que se cayó un árbol por la red de transmisión que justamente provee a Pedro Juan Caballero la energía, el suministro de la energía eléctrica, y que por ello no pudimos estar al aire durante una hora y media. Pero de lo que queda del programa vamos a compartir con ustedes la buena onda del viernes con todos los muchachos. Hoy, por supuesto, como siempre, equipo completo. ¿Cómo te va, Marciano?
2: Buenas tardes, Milciades. Buenas tardes también a los demás compañeros, como así también un saludo cordial para todas las personas quienes ya están allí con sus respectivos receptores acompañándonos, a pesar de que seguramente habrán algunas personas que aún estén esperando con relación a la vuelta de la energía eléctrica. Y agradecerle al Todopoderoso por permitirnos estar aquí en Milciades, porque sin él no somos nada. Así es que agradecerle al Todopoderoso, a nuestro Padre Celestial, por una oportunidad más que nos da para estar aquí en los estudios de la 94.9.
0: Yo creo que ya se normalizó el suministro de la energía, puesto que ese árbol que cayó, no sé exactamente dónde es, pero
2: fue el motivo de la...
0: Fue el motivo de la... Y entonces cuando uno supone, ¿verdad? Cuando se repone en otra, en un lugar, ya en todas partes ya hay una normalización. Ojalá que nuestros oyentes puedan reportar un poco si es que ya cuentan con el suministro de la energía eléctrica.
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2: Porque por un pie te va la luz.
0: Sí.
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0: Es cambia mina con el repertorio. ¿Cómo te va a hablar, Manuel?
4: ¿Qué tal, Milciades? ¿Qué tal, Marciano, Oscar, a la audiencia? Un saludo cordial en este viernes hermoso que tenemos en esta tarde acá, compartiendo ya con ustedes de los estudios de América FM, ahí con la gente que nos escucha. Y voló por la arbolada.
0: Sí, voló por la arbolada. Por la arbolada.
2: Ya tenemos energía eléctrica. Hola, amigo, dice ya la licenciada Carmen Benítez.
0: Saludos para la licenciada Carmen Benítez.
2: ¿Cómo era? ¿Capelusa?
0: Capelusa.
2: Ah.
0: Sí.
2: Gracias por escucharnos, Carmen. Se va a hacer Transformer, mi amiga Transformer.
0: Transformer.
2: Por el Carmen. Carmen, pues, Car es coche, ¿verdad? Y Men es hombre.
4: Pero tenemos otro auricular, Milciades.
2: Ande, voy a ver.
0: Luis Alberto del Paraná.
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0: Fuerza Carmesita.
1: Aquí está el gran Luis Alberto del Paraná.
2: Qué espectacular.
1: Cantando en esta tarde a Carmencita. A todas las Carmencitas que nos están escuchando.

0: Qué linda letra tiene. Dulce Carmencita, Luis Alberto del Paraná, el embajador. Embajadores de nuestra cultura. Uno de los que llevó la representatividad del Paraguay, cantando música paraguaya y cantando música latinoamericana. Cantando inclusive música en inglés, en francés, en japonés. ¿Escuchaste ya la música en japonés? La malagueña en japonés, Blas.
1: No, me decía, no había escuchado.
0: Buscá un poco, Ojar. Malagueña en japonés.
2: Con Luis Alberto,
0: Alberto del Paraná. Saludo a mi amigo Oscar Escobar, que seguramente estará en sintonía del programa. El hermano del desaparecido Arciliano Escobar. Son amantes de la música. Malagueña en japonés.
3: Luis Alberto del Paraná.
0: A ver.
1: Segurísimo que nos estás escuchando, porque siempre me menciona que acompaña nuestro programa.
0: Sí. Son nacidos oyentes, son oyentes. Esta es la malagueña en japonés. En el idioma japonés. Cantando Luis Alberto del Paraná. Estos son los paraguayos.

No, no, no, es, no, no, no. Qué lástima. Empezamos. No, empezana.

0: Qué lindo realmente.
1: Y aquí llega un mensaje de felicidades. Dice, Óscar Escobar a full está escuchando, dice.
0: Sí, un abrazo para
1: y
0: vos.
1: También el loro Daniel Jiménez.
0: Saludos para el loro.
1: También de la promoción Boquerón. Mucho está escuchando la programación, sí, dice.
0: Qué calidad.
1: Otro a tu hijo, a ver, Carmen Ollara, página Capelusa con el cieguito felicidades.
0: ¿Qué me pasa? ¿Por qué me pasa? Pero este no es para nada.
1: Y consta que él con esta música él ganó él no a los mexicanos nada, en México, era mencionando una sí, competencia musical, ¿verdad? Con Malaguer,
0: no sabría decirte.
1: Para mí que fue con esta música él ganó una competencia en México.
0: Sí. Pero grande es para nada. Grande, cantó en francés también para nada.
1: No, imagínate nomás me decía que a los propios mexicanos tendrás que ganar con una música mexicana a los propios mexicanos, siendo el paraguayo.
0: Yo no sé si yo no conozco esa historia, no tendríamos que indagar un poco eso.
2: Pero en México fue donde él adoptó el nombre de Luis Alberto El Prana, estando haciendo su gira en México.
0: ¿Este qué es? ¿Eh? Este es para Navio.

0: No, cualquier lado ya, vámonos.
1: Amor como el que perdí.
0: Este ya es... Ángel Aguilar.

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0: Y mañana iba, o sea, mañana cumpliría 70 años del fallecimiento de la mamá de Luis Alberto de Paraná, ¿me entiendes?
1: Ah, mira vos.
0: Sí. Dice su madre que era costurera, falleció el 15 de agosto de 1956, a los 67 años. Cuando él se encontraba de gira por Europa, su padre era José Domingo Encina González, maestro rural, que también tocaba la guitarra y cantaba. Murió en Piripucú, departamento de Concepción.
1: Mira, oye.
0: Un 15 de agosto falleció su mamá.
1: Entonces,
0: mañana se va a cumplir.
1: Mañana se recuerda el aniversario de fallecimiento de la mamá de
0: Luis Alberto del Paraná.
1: De Luis Alberto
2: y con relación a algún premio en México, dice que no ganó ninguna competencia de canto en México, pero sí logró una profunda consagración popular y realizó grabaciones históricas de música mexicana. El artista paraguayo no necesitó competir para ganarse el público mexicano. Sí, su fama construyó gracias a sus éxitos y giras por el país, donde popularizó el género ranchero junto a su grupo Los Paraguayos.
1: Espectacular. Luis Alberto es un espectáculo.

0: es Luis Alberto del Paraná cantando en esta linda tarde. En este mes del folclore paraguayo. En donde recordamos el próximo sábado el día del folclore paraguayo. El día del boriborí, el día del locro. El día de la sopa paraguaya. El día de la serenata, el día del chiste. El día de la música más linda del mundo, la música del Paraguay.
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0: Ñan de Taraba, Ñan de Tabarandulo, mita. Ya, güero, allí está. El día 22 de agosto.

0: Y hoy recordamos el Día de la Bandera también, Blas Marciano. Hoy recordamos el Día de la Bandera. ¿Ustedes se recuerdan de la invocación a la bandera que antes? Vos viniste a un colegio chuchi. En el colegio chuchi parece que ni fila lo no se forma. Allá.
1: ¿A quién le decís?
0: ¿Ande?
1: Yo no.
0: Ahora tu más será ahí baño de mierda formar fila de tapa y cuevero, hija. Roña capete, uy.
2: Roña pibo, no
0: hay frente de hija.
1: Mi primaria hice en la escuela 710 Don Carlos Antonio López.
0: Ah, 710.
1: Y la secundaria en el centro regional.
0: Ah, en el centro. Hoy ya solo en el centro, boludo.
1: Sí, solo en el centro.
0: Voy a estudiar en el centro regional, boludo. Bandera, ¿vos te acordás, Marciano? Invocación a la bandera.
1: Yo no recuerdo.
2: A ver, se mandó a ver.
0: Antes se cantaba el himno nacional.
2: Sí, himno nacional.
0: Y después. ¿A quién le vamos a llamar? ¿A quién le vamos a llamar? Llamar a una profesora.
2: ¿Y a quién vamos a llamar? Llamarle
0: para Carmen. Pasar el número de Carmen Benítez. Vamos a ver si ya se recuerda. Si no atiende, quiere decir que no se recuerda a ella. Bandera de mi patria. ¿Cómo era? Bandera. A la puta. Emblema de mi patria, encarnación purísima de nuestras glorias. A tu sombra acudimos. Apellese, no se mandó a Emma. Carmen Benítez, te vamos a llamar. A ver si te recordás de...
2: Ahí te pasó,
0: ¿qué? Llamá por ese número, Oscar, por favor. Vamos a ver si Carmen Benítez...
1: Acá Enrique me dice que ya había dicho eso en su columna.
0: ¿Vos te acordás, Enrique, de eso? Lígale por el micrófono acá, Enrique. ¿Te acordabas, Enrique?
3: No me acuerdo la letra en sí, pero ya habíamos dicho ya.
0: Ah, habían dicho ya.
3: Para mí que era justamente para el Día de la Bandera.
0: La invocación a la bandera.
3: Sí.
0: Es verdad que si no nos atiende, quiere decir que no sabe, no, ya no se acuerda. Y no creo que sea demasiado vieja la licenciada Carmen para no acordarse de esta cosa. ¿No se recuerda, amigo?
1: Yo realmente no me recuerdo mucho.
0: No, yo ya sé que usted ya no... Yo me acuerdo, pero no me acuerdo todo. Hola. ¿Qué pasó?

0: A ver, ¿quién es otra profesora? Celsa Fernández. Pasarle por el número de Celsa Fernández. Vamos a preguntarle a Celsa Fernández. Sí sabe. No, esta ya no nos atiende. Esta no sabe. No sabe. Pero le disculpamos, ya areguaremos, amigo. Areguaremos. Y hace rato que no se hace mala invocación en la bandera.
1: Cuando ni fila, pero no hay forma bien.
0: No hay forma bien. ¿Cuándo fue la última vez que ustedes formaron fila?
1: Está por la calle, dice la profe. Sin wifi, dice. ¿Puedes llamarle a la llamada normal?
0: Llamarle a normal, entonces. La Icaria. Y no, doña, ¿de dónde? Ah.
2: ¿Eh? Vos sabés que no me acuerdo, Milcia, de la última vez que formamos fila realmente.
0: ¿No te acordás?
2: No.
0: Y viste, es una déficit. Tienen que formar. Vos sabés, Enrique, que nosotros formábamos fila antes. Y todo el mundo decía... Y ya no me acuerdo más qué momento la profesora decía, tomen distancia. Yo tenía que hacer así. Allá, a Marciano.
1: Sí.
0: Y después bajen los brazos.
1: Después van a vender de sí, compañero a Tigre.
0: De la pizza, después van a vender
1: a
0: Tigre. No, viste que no sabe. Viste que no sabe.
3: Después del tono, esta llamada será derivada a un contestador.
0: Ya el número de Celsa, llamale a Celsa Fernández. No, nosotros no atendemos, nosotros llamamos acá, no atendemos. Cortale nomás ese. Vamos a llamarle a Celsa Fernández. Vamos a llamarle a Celsa Fernández. A ver si sabe, si conoce. Bandera de mi patria.
4: Encarnación Purísima.
0: Encarnación Purísima, sí. ¿Vos ya encontraste ahí?
4: Sí.
0: ¿Cómo comienza?
4: Bandera Inmaculada.
0: Hasta ahí nomás. Otra que no sabe. A la puta.
4: Ellos pusiste y con el lado de la
1: Ya tocando eso, dispara y que joder, Carla. Ando topay.
0: Google, ¿eh? Profesora Celsa, ando topay, Google. Llamarle por acá a Miriam Jiménez de Torre, llamar. Miriam Torre de Jiménez. ¿Eh? Y voy a decir que la profesora no tiene saldo. ¿Eh? Puede ser, ¿no? Puede ser ¿no? también. Nadie puede estar obligado a tener saldo, sí o sí. ¿Verdad? Está bien, Ángel. Tenés razón, Ángel.

0: No, no atiende. Llamale a la licenciada Miriam.
1: Después del tono, está...
0: ¿Vos tenés el número de Miriam, la licenciada Miriam?
2: No.
0: Marciano.
2: No, no tengo.
3: Mamita.
0: No tenemos nosotros el... Miriam Torres Jiménez.
2: No, yo no tengo ella.
4: Bandera inmaculada, emblema de mi patria, encarnación purísima de nuestras glorias. A tu sombra acudimos a recibir las sagradas inspiraciones del patriotismo. Al contemplarte, nuestras almas, llenas de entusiasmo, te aclaman y veneran en este día. Que tú seas por siempre la madre altiva de nuestras instituciones.
0: ¡Bien! ¡Aplausos para los oyentes! ¡A la gracia! ¡Bien, bien, bien, bien, bien! Ahí está. Espectacular el oyente. Ahí es Careín de la Google de Bla. Ya respondió ya el oyente. Bandera inmaculada. ¿Eh?
5: Gerardo Gómez.
0: Gómez. Gerardo. Felicidades, Gerardo. ¿Eh? ¿Y cómo se decía antes, Marciano? Vayan, pueden ir a sus clases en orden.
2: En orden.
0: Media vuelta.
5: Tome distancia.
0: No, tome distancia. Yo, pa mande todo a tabla.
2: Bueno, ya fuimos. Vamos a la fila.
0: Vamos a la fila.
6: Por pegarle a mi compañero.
0: ¿Te onda ella?
7: ¡Dios mío!
0: ¿Y qué te hicieron? ¿Cuál fue tu castigo?
6: Le llamaron a mi papá.
0: ¿Le llamaron a mi papá?
5: Gran castigo lo van a hacer.
0: ¿Y qué me te fuiste a decir? ¿Y por qué le pegaste a tu compañero?
6: Y depende de cuál ves.
0: ¡No, espera! ¡A la puta!
5: Informalo, digo ahora.
0: Mira, curiosa. No, yo una vez le pegué a una vomita y yo le pegué más nada, me da más asco, ¿verdad? Ya te voy a ir a ver.
5: Cuando se mete y tío, mira, conocido la tío, ¿no?
0: ¿De
5: verdad? Conocido la tío, esta vez oñejeno y la. Y tú a ver ahora, y tío, ¿verdad? Vamos a salir tú ahora, y tío, por no oñe sanciona. Hoy me va a hacer enduro y cuatas de mama.
0: Pero donde digo, Ana, vos sabés, Enrique, que el moquete era normal antes. Vos podías pegar. Yo, por ejemplo, soy tu compañero. Y yo te digo. Vaya, Enrique, no te dijiste. Salí de allí, cuata. Y salimos. Andere ese ahí. Vos me también decís. Vení, boludo.
5: Salía de allí tu pata.
0: Salía. A fin de hoy 70. Ni me golú. Y yo me voy. Y yo te doy un tizo. Como tizo, como que te. Andé el liacho ese veces de Sacuarui. Acá de mi ojo cuadras. A ver, ya añadero, opa, güey. Y vos le decís. ¿Sabes qué le decía a tu mamá cuando te veas? ¿Qué te pasó en tu nariz, hijo? O güey, yo hice en Perú. Cualquier cosa tenés que decirle. Pero no tenés que decirle, Mirciade me pegó, mi compañerito me pegó.
6: Ahí vos sos nenita.
0: Primero que son nenita. Y segundo, que tu mamá te va a pegar muchísimo más de lo que te pegó ese tu compañero. Ande, tú andes muy potita y arruinados, abuelo. No, era que se le llamaba a tu papá y que por eso hubo oreí. ¿Eh?
8: Yo la mano a mano de la criquilla, vea, lo único que me gusta es ver la descuido, a veces no pasa esa cuestión.
0: El bullying. ¿Cómo se te dice en la escuela, vos?
6: Que no, es para hacerle bullying a nadie porque no, pero, puede sentirse mal.
0: Pero vos te sentís mal cuando te dicen... ¿Qué vos te dicen?
6: Acá pero.
0: ¿Acá pero?
6: Sí.
9: Eso
2: nomás. Pero vos no sacas, pero.
6: No, yo no sé por qué me dicen.
0: No, vos le dicen, man. Capenón le dicen.
5: Paré.
0: No, y anteriormente. Deca y Guiraje. ¿Eh? A mí han de profesor Aroa, ¿qué opinión de ellos tiene?
2: De manera inambiada.
0: ¿Eh? Sí, te dicen. Te dicen. El compañerito te dice.
2: Sí. ¿Dónde acá, pero no?
0: Sí. Ah, Rubén Valdeo, mira, me decía, oye, Juan Aitepe. Aparte que es medio hombre y luego. ¿Eh?
2: Mm. No, ¿y de Lolita?
0: De. Oye, escúchate.
2: Va en de Gordo Levi Flefle.
0: Gordo Levi Flefle. Va en de Gordo Levi Flefle.
5: Vaya,
2: o sea, tú. Ahí de cambaje de aceite, gente.
0: Cambaje. Ese amigo es por cambaje de aceite.
2: A peso y mala escuela, ve.
0: ¿Eh? ¿Y después qué te dicen?
6: Sí. Ya, ¿eh? Eso nomás me dicen en la escuela porque.
0: No.
3: ¿Cómo te di, Juanjú?
0: No, espera, no.
5: Va, yo de cuña cara ahí, veo. Ya, va, gris, va a echar ahora. Ya.
0: Madre. ¿Ni a Chicha?
5: Ni a
0: Chicha. No, pero. ¿Qué otra cosa se decía antes?
5: De hecho, se engañan de profesor, ¿no?
0: No, no, pero. Va, es otra cosa.
9: El moín después frente a Andegus, Andegus, Ayarito. Si no, Andegus, después han pasado yo por eso.
0: Sí.
9: Otra
0: vez. Sí. ¿Vos sabés cómo se hacía?
5: La moñé por un agua.
0: Antes vos sabés cómo se hacía, Enrique. Vos le decís, yo te digo a vos, deja que sea marciano.
2: Va a entrar Rabucú, médico lendaje.
0: Médico lendaje.
5: Poco en ambire, poco en ambire.
0: Deja que sea marciano. Deja
2: que sea marciano. A ver.
0: Ah, ok. Shhh. Deja que sea marciano.
5: Shhh. Voy a que quitar ahí.
0: Es que yo te veo de enano y. Ande, Marciano, es que yo sí. Es que yo como mongo y ya que yo. Y ahora sí, por ejemplo. Usted ya ahí mandé.
5: Es por cómo yo en la mire, por cómo yo en la mire.
0: Va, velo, vea. Inde, ¿dónde una vez? ¿Cuál es Inde? La mitad, Inde molida, si es la para molida, Inde.
5: Vamos, hijo, hemos ido a la otro lugar.
0: Vamos, ir a otro lugar, vea. Ja, pero donde gusta, y vea, donde yo la tengo a pisar, vale. Ja, pero oye, ¿cómo la mosquete?
5: Sencillo.
0: Bueno, ¿y cómo andamos que te?
9: Rubio que supan dulce.
0: Rubio que supan dulce. Rubio que supan dulce.
9: Va a escapar por ti. Mira, la llave con la hermana. Sea tu yeso me da porque hay otra rapada.
0: No, que tiene calmada, tiene calmada.
9: Y se llama. Ella rapada.
0: Hombre, usted tu hija calmada en un episodio. Ni ese malo de
2: nada. Pues ya se tiene que brillar.
10: Todo el gordo de mi flefle. Así que voy.
0: ¡Cómera!
2: En el camba jugo ya le vi.
0: En el camba jugo ya le vi. En el camba ne goma. Mao, linda. Vamos a la puta. Mi compañerito me dice camba ne goma. Te dejo mina en decirme. Que dejo en decirme.
2: Te veo liado.
0: Sí. Jamba, ahí donde me botía, Inés. Sí, antes era así. Con Ana y por bullying. Un pego en la puta de este tío, digo, Ana.
6: A mí mi papá lo me hace bullying.
0: ¿Eh?
6: A mí mi papá lo me hace
2: bullying. ¿Qué te dice?
0: ¿Tu papá te hace bullying?
5: No, no, no.
2: ¿Eh?
5: No, no.
2: ¿Qué te dice?
0: ¿Qué te dice? El hombre, ore, a veces.
2: Liata, dice. El hombre, liata.
0: Mojón, está ya me miro a denunciar y nada, derechos humanos.
2: O mañana.
6: ¡Muy bien, guau!
5: Era acuelandés, ni mante para nada.
0: Yula ya ni mano, gente. Yula ya ni mano.
2: O sea, tú dices, gente. Enseñame aquí tengo que haber de virus, ¿no es? A la tipo, ojo, cabrón, José. Esa le han de virus a eso.
0: No. Y antes era, hermano, ya yo hay jueza.
2: De Río Pinay, gente.
0: Río Sapinay. De Río Sapinay. Getaoina. De Pirucué. Hay un de Pirucué. Aguanjan de Pirucué, lo van a denunciar por bullying. A la puta.
5: Poco han hoy otro método milciada la me habla oye resolver el problema en la escuela de mamía.
2: Va enemita ya cané fósforos y
0: nada. Enemita cané. Ni dos por uno no digo ahí. Pero han andado que tú y mere.
5: El mao mosquete resolver tal hay problema en la escuela.
0: Salida.
5: Cuando hay polla po o farma ahora vamos. Es el número de verdad.
0: Va
5: o farma ahora.
0: Va ellos vea.
5: Más pedate y moa pues jugo.
0: Va vea Enrique, vos sabes.
5: Ya rapaste la escuela.
0: ¿Qué es eso, Enrique?
6: No sé, yo no sé esas cosas.
0: No farmaste todavía ahora.
2: Tiene miedo su papá.
5: La echaron los japonos ahí.
2: Tiene miedo su papá por eso.
0: No, pero ¿qué es lo que dice?
5: Una moda y ángel ahí.
0: No, pero ¿qué es, mae? O yo y vos, mae, ¿qué?
5: ¿En vos lo llevo ahí? ¿Hasta mi tabla?
0: No.
2: ¿Qué te dice tu papá, Enrique?
5: Nada.
2: ¿Eh?
5: Aña, se me problema por ello.
2: No, despacito nomás así, Enrique. No, nadie te escucha.
5: Bueno,
11: en la época del colegio de todos se decía de cuña y llorón, putito. De todo un poco le decían en la época del colegio. Yo también pasé por esa experiencia en la época del colegio.
0: Sí.
12: De más para ser también muy bla tema para porque algo profesor me voy más 700 y profesor llevar y cuando
0: ala
5: jaepojada de una cosa anda por el terror a la profesora me voy solo que profesora mamando y pañaran
13: deja de escuela asunto ya vemos con música más eso es como que está profesora Celsa se la mi tirago
5: Juan que te ve así.
2: Pea, vaina pollo.
0: Dirá.
2: Pollo que pues, te voy a mentira.
0: Juan, ahí te ve.
14: Te dejó una esquema.
0: No, espera, nada. Está, o sea, molde bailar para forro. Y ese era. Cuando vos era. Por ejemplo. Cuando vos era pichado, por ejemplo. ¿Dónde pisado? Ya era la de pelota. Es muy
2: de
0: lluvia.
2: De la pelota llana, ¿no?
0: De la pelota llana.
2: El estilo Robert Acevedo.
0: Va, era de cuña y este. ¡Cuña y! ¡Andate con cuña y en tu casa! ¿De dónde lo eres de cuña y? ¡De puto y! ¿De dónde lo eres de puto y?
2: Te dejó en Boss Island de pelota.
0: Te dejó en Boss Island de pelota. Te dejó donde se irá un güey y de puto y. ¿Eh? Y ahora decirle un poco al chico ese. ¿Eh? Y triste, y oga. Pero antes no queríamos más, era. El más yo y cubesa.
15: Necesita y yo no es copeta caño.
2: Fallito, viste,
0: yo no es copeta caño. No. Y formaron, pero antes era. ¿No mi tortilla ahí? ¿No mi tortilla? ¿Y no mi guasú?
15: ¿Y ese?
16: Marcelito, yo no puro ¿qué cosa? El amo, ¿qué te venía? Ya en dos músicas, ya un cerveza, va.
0: Pero uy,
5: de Heroin te mandó a Yahuina.
0: Parece mi bolero, usted la no le coño. Escuela Tiempo de Bare, hemos ido de Escuela Tiempo de Bare, pero tenemos que presentar efemérides para no dejar de cumplir con toda la audiencia de la radio. Lo que pasó en un día como hoy, gentileza de nuestro querido amigo David Galeano Olivera. Después vamos a poner Escuela Tiempo de Bare, vejen de mi nada más, ella es más, no hay tan Nambiro o Kaumi Nambiguazúa, ven, joño, y la Nambiguazúa será.

0: a ofrecer ahí peuta para ni ahora le dije.
1: No, ni nada, está que ya te
2: le era un demana, ¿no? Una ruta.
1: Ah, anda ya, iba, ya no, era un demana.
0: ¿Eh? ¿A qué ruta?
1: Tengo una niña del socio ayer, más caña me iba ahí. Efeméride es lo que pasó un día como hoy.
2: Se ve la llave morada.
1: Gentileza de Miguel Ángel Olivera, lo que pasó en un día como hoy en el Santoral. A la puta.
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2: En un día como hoy, 14 de agosto, recordamos el Día de la Bandera Paraguaya. Igualmente, Día Mundial del Lagarto. Asimismo, Día Interamericano de la calidad del aire. Por otra parte, nacimiento del poeta chileno Eusebio Lillo, defensor de la causa paraguaya en la guerra de la Triple Alianza, 1826. Del mismo modo, nacimiento del expresidente de la República Eusebio Ayala, 1875. Por otro lado, nacimiento del poeta argentino Martín Goycochea Méndez, también defensor de la causa paraguaya en la guerra de la Triple Alianza, 1877. Además, nacimiento del artista plástico, del artista plástica paraguaya Edith Jiménez, 1918. También nacimiento del cantante paraguayo Amambay Cardoso Campos, 1945. Igualmente, nacimiento del locutor paraguayo Raúl González Allen, 1951. Asimismo, fallecimiento del escritor alemán Bertolt Brecht, 1956. Por otra parte, fallecimiento del escritor cubano José Ángel Buesa, 1982. Del mismo modo, nacimiento del locutor y animador paraguayo Chiche Corte, 1984. Por otro lado, fallecimiento del cantante lírico paraguayo Oscar Carvalho, 2001. Además, fallecimiento del artista y poeta paraguayo Carlos Cleto Cañete, 2014. También fallecimiento del sacerdote paraguayo Rogelio Livieres, obispo de Alto Paraná, 2015. Y por último, fallecimiento del lingüista, escritor y docente de la lingüista, escritora y docente paraguaya Natalia Krivosheim de Canese, 2019.
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0: Y hoy se recuerda a San Alán, San Maximiliano, San Arnulfo, San Calixto, San Demetrio, San Eusebio, San Facanano, San Ursicino y Santa Anastasia.
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0: Las 4 de la tarde, 40 minutos. Aquí está Bando cantando Fogo y Paisao. En esta tarde de viernes, hoy viernes 14 de agosto del año 2026. Viernes 14 de agosto del año 2026. Por supuesto, ya estamos a mitad nuevamente de este mes, Marciano Blas.
1: Sí, rapidísimo.
2: Ya estamos culminando prácticamente la primera quincena del mes de
0: agosto. Del octavo mes.
2: Sí, señor. A P14, oye, ya yo vi, mi mamá.
0: Pero yo pimiemo. Ay, la José Leme Oruy y Andela Cervecita. Oye, en Baray. Oye, en Baray.
2: Y excusa, y te.
0: Ay, po banco, mi compa. Ahora que va a ahora, ya vi cuál ahora. Va a ser ya ahorita. Va a ser cuál banco, mi compa. Ya habría cuál ahora.
2: ¿Sabes cuál las tres? Pero ya habría la banco.
0: No, las tres, gente, hermano. Hermano, la ande de coño, la de puina. A veces la ande de yo. A mí te la prometí. De estar robado, ¿dónde será? Ay, arriba, o sea, oye, y punde, bárbaro. Pero van a llegar Ureita, man. Bajo pata, man, al programa. Os pata, man, 20 minutos. ¿Ah? No, pues, ¿de dónde ir la plan, ve? No, yo un día pago ya, otra vez la.
2: O Urira.
0: Vi un deño por Paraguay, güey, llevan de años, llegué más a Euseina. Y es triste, será. Es triste lo mismo, ¿no? A no ser que Jota Japón me va en la banco, ¿verdad? Pues Japón me va a abrir la banco
2: y
0: está
2: con. Y si voy, te conozco con A de Puya de Veina.
0: Sí, oye, abrí, nada más. Ahora Japón me va a. Voy a preguntarle para así. ¿Qué hora es en Japón ahora? A las 4:42 de la mañana.
2: O sea, de madrugada.
0: En Tokio, Japón.
2: 12 horas, pero tenía 12 horas.
0: Japón, ¿ve dónde ya abrí la banco, pues?
1: No, pero Japón, pues, es todo moderno.
0: Ah, todo moderno.
1: Sí, todo moderno.
0: Ah, todo 12
2: moderno. 12 horas de diferencia.
0: Ya lo defendí, jefe. Guau, Japón. No, no podés, pues. Ni Japón, ¿ve dónde ya abrí?
1: Pero, coña, señorita, madre. A las putas.
0: Ni Japón, ¿ve dónde ya abrí la banco?
2: Madre madrugada, pues, si madrugada, no, banco, ya
0: no legal, ni de excusa, y este ima, o sea, ay, nena, llegó banco, güey, un día con la idea, el combatiente cabucha y ya pune, va. Banco.
3: ¿Qué pensarán de nosotros en Japón, pom? Debe ser bueno.
1: ¿Qué pensarán, ñete?
3: La pegó con el chiqui bom bom, y hasta en Hong Kong se escucha reggaetón, tom. Estúpido, Hong Kong es en China. No importa, pero pegó la fucking gasolina.
0: A Connie y Gabriel no voy la bohicia. Cero van a Gabriel y su Evere y su anime, Joti la voy porque ho gustado mi tipo de cerveza o de beta. De manda ya de belle, pella tu uña de pega Gabriel. Be. Allá.
4: ¡Hola!
1: Chupemos hablando, ¿verdad?
0: De añadido me vino a mañana la prueba, ¿verdad?
2: Posiblemente acá José...
1: Va a decir que me va a llegar foto de internet, ¿verdad?
2: Foto de internet. O buscar la foto que José Coaña.
0: Va a ir a buscar.
2: Unas cuantas cervezas dentro del hielo.
0: Andita de Ruticia, ve puto cerveza, ve Miquelón, no anda, usé y este hoy.
5: A mí me arruiné entonces.
1: A gusto, pega la yoguá, mi
0: señor. A gusto, pega la yoguá, vio. Es güerúa tu, beso.
2: Dime, Da,
0: él
2: la
0: usé y se
2: le
0: cosechó
2: la puto.
0: No, ay, tante de aseo la primer sigo puto cuando dijo. ¿Eh? La viva.
3: De punta gruesa te lo entregué.
2: Y esta noche los mariachis van a actuar en. ¿Cómo era?
0: Guadalupe.
2: Sí, en Guadalupe.
0: Yajada ya, bebé Jorge.
2: Yajada.
0: Jorge y Frame.
2: Sí, señor.
0: Sí. Ahí lo tenés. El mariachi tequila para sus fiestas. 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Sí, señor.
1: A mí ya me llegó también la foto. ¿Eh? La foto ya me llegó también a mí.
0: Ah, bastante demasiado enviado con todo a Tavi. Ah, no. ¡Sí, señor! ¡El mariachi tequila! Con Pedro Cabrera y sus muchachos. Calonga y el famoso se disculpa, se duda y allá posee. No, Calonga no está con ellos. Calonga no está con Lucho, la oña, en Diecora. En su cumpleaños cantó un tenor brasilero. ¿Sí? Con pura. ¡Más, tipo! ¡Pero! ¡Pero! ¡Más, tipo, pura! ¡Ja, que ve! ¡Te hago este tenor! Amo Lucho cumpleaños, ¿vale?
1: ¿Sí? A ver, ya lo cargamos.
0: ¿Qué será? ¿O qué será la?
1: Expectativa, pero cargamos.
0: Esa es expectativa, será.
2: Ese da para meter en el estadio afuera nomás, ahí, José.
0: ¿Va?
2: La de cartón le mando un cargo, Luca, la foto. Ah, en el estudio, ahí.
0: Ah, en el estudio.
2: Ah, claro que sí.
0: Ahora, Mingueza, a ver, Mingueza, la heruma a la puta.
2: En el estadio,
0: José. Bastante más
2: estadio,
0: acondicionado, ahora mismo, para Mingueza. Ya no le tengo Mingueza, a Mingueza.
2: Herunde, vamos a ver, José. A ver, estudio, ve. Venga, tú me vas a ir, tengo que ver, vayamos con
0: ella. Va a ser con la cual hago un chico cable, ¿eh?
2: No
0: me metí en por todo. Va, ahí, pues, por todo, vea. Ya por no, en el calmando, hermano.
2: Lo de micrófono no es inalámbrico.
0: No, oigo, es viernes, hoy es sexta-feira. 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

0: A mí me metí otro teado, güey, una vez, perdón.
1: Deben hacer ahora, arreo con el pirado por ahí, se.
0: Viernes, viernes.
1: Oye, viernes, oye, y hoy en noche de tarde de fútbol, enseguida van a jugar los equipos del 2 de mayo y Tacuari.
0: Recolero.
1: José, pero te iba a decir una cosa, hermano. Otro viaje ven a inventar otras cosas, la hora en botar el seno. Va a decir banco ven las 4 de la tarde. No pues.
0: Ah, que vea. Ya, no, puma, pues,
1: vea. Senio, hermano. Ande. Te dejó más, José, porque hablando como ahí veo el jefe, amigo. A ver. ¿Cuál la tiro? Esa última, gimnasia. Aunque tengo que llorar, no, yo no voy a tomar en frente de mi jefe.
2: No, para mal, si ando, vamos a cautar la jefe, vato.
1: ¿Eh?
2: Vamos a cautar la jefe.
1: Ah, vamos a cautar. Espera, que ocurre, ¿no, Pablo? ¿Maico, Pablo? Pablo González, cero yo. Pablo González, yo. Pablo González, oye, sácate con su la Siri.
2: Ay, ¿cuál es?
1: Arengo la Siri, oye, así porque sigo una de la Instagram. Arengo dice la mamá, o directo, y papá, vemos hasta la nere caca, y sube. Entonces, o Siri y Pablo González. ¿Eh? Ahí está, mira con los hombres, voy a mira.
3: Y el de Cauca, está ahí.
0: Glon, glon, glon, glon, glon. Ojo por nada.
1: Este es lo que es hacer fiesta por radio, será. Pero ya anda al revés, veo te yurevi, pues llego la yaguara.
2: Ah, ya anda. Ay, por nada. Más vale nunca que tarde yo de ahí.
1: Uy, lo mismo, tengo que meter interior, José. Dale, gracias, José. Gracias, José. A ver si abremos la llave y para. ¿Eh? Ahora me ponga puta madre. Menos malo para el programa.
2: ¿Cómo, oye?
0: Un zapona.
1: Oh, ¿sabes por ser hora de vivo? Hoy no, ¿eh? Hoy es noche de fútbol, tarde de fútbol en todo caso, porque 17:30 animan los equipos del 2 de mayo y Recoleta. Duelo de invicto, mi estimado Blas Manuel.
0: Sí, asimismo, un partido más que crucial para el Gallo Norteño. Y hay que aprovechar porque de repente Recoleta, no es solamente por eso, pero Recoleta está con todas las fichas puestas en las competencias internacionales, entonces es un momento importante para el año norteño también aprovechar esa situación.
1: Sí, señor. Sí, señor. 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

Ahí está todo con el gallo norteño, entonces. Todos con el gallo norteño. Y todos con Futbolerito Radio TV, que transmite el partido el 2 de mayo ante el equipo de Recoleta. A mí está José, léeme ese compañero Juan de Madena y Tele y Máximo. Ya me hay que usar la grande, varón.

0: Ahí está Tito Méndez y Juancito López cantando Florcita Misteriosa en esta hermosa tarde. Qué linda tarde. A pesar de que tuvimos el inconveniente con la Ande, yo en esta oportunidad no me enojé, será, con la Ande. Pues fue una cosa...
1: fortuita.
0: Fue una cosa fortuita. Fue una cosa que escapa de las manos... de la gente de la Ande. Escapa de las manos de la gente de la Ande. Y en la vida hay que ser justo. En la vida hay que ser justos. Y de manera que no podemos enojarnos. Pero de que si nos robó una hora y media de programa, nos robó una hora y media de programa. ¿Y cuál es el...? O ya no tenemos.
1: ¿Qué pasó?
0: El resto del, de los partidos que se tienen que disputar. O ya guardaste ya la
1: comunidad. No, acá tengo.
0: El resto de los partidos en el marco de la fecha 5 del torneo de la Asociación Paraguaya de Fútbol. Para irnos. Por ejemplo, Libertad y Trinidense son los que le están escoltando a los de mayo, ¿verdad? Libertad y Trinidense. Y hoy choque de invictos.
1: A las 18:30 en el... se enfrentan Recoleta 2 de mayo en el...
0: ¿A 6:30, veo?
1: Sí. En el Ricardo Gregor. Mañana continúa la jornada, la fecha 5, entre Guaraní y Ruyoñú a las 16 en el Luis Alfonso Gianni. Luego el sábado también a las 18:30 Trinidense versus Nacional en el Martín Torres. Luego el domingo a las 10 de la mañana Cerro Porteño versus San Lorenzo en la Nueva Olla. Posteriormente Luqueño recibe a Libertad en el Luis Salinas. Y cerrando la quinta fecha del torneo clausura, Olimpia versus Ameliano.
0: Ahí está todo el panorama de lo que se va a vivir este fin de semana.
2: Olimpia Ameliano.
0: Nada futbolera.
2: Ojo, allí estamos Olimpia y todo el nivel.
0: Típico repertorio del Cerri.
2: ¿Hacer roto ahí?
0: A Petorceta Ameliano.
2: Claro que no.
0: Que son los Cerri. Ayer me fui a una carnicería y justamente me dijo... ahí me te ve perder, pues, dice Cerrita. Dice carnicero. Vamos, usted. Y si duraba, vaya. Ah, eso, la Cerrita. No, a la Olimpia perdieron todo y la hubiera. Ah,
2: ¿la misma cosa lo invita?
0: No.
2: Olimpia la Cerro, pero no, no, claro.
0: Yo no. Yo cuando Olimpia gana, yo me hallo. Pero cuando Cerro pierde.
2: Oh, Olimpia y con eso,
0: no ahí. Me interesa porque no. ¿Por qué me voy a alegrar si Cerro? Además que es una cosa tan normal.
1: Antes del inicio de la quinta fecha, sigue liderando el 2 de mayo con 10 puntos, Libertad con 9 puntos, Trinidense con 9 puntos, Guaraní con 7, Recoleta con 7, Ameliano con 6, Luqueño con 6, Nacional con 5, Olimpia y Cerro con 3, Sportivo San Lorenzo y Ruyoñú con 1, Misías.
0: Sí, señor, nos vamos. Buen fin de semana para todos. Hagan el amor si pueden, bello de hecho, sa cariño, usen preservativo ante cualquier inseguridad. Y nos encontramos el lunes. Chau.
2: Hasta lunes.

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1: Son las 5 con 3 minutos.
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Hola, ¿qué tal, amigas y amigos? ¿Cómo están? Tengan todos ustedes muy, pero muy buenas tardes. Ya estamos por Zona de Gol Deporte, ya con la previa del partido del Sportivo 2 de mayo, jugando de visitante hoy ante Recoleta. Soy Miguel Villalba y el gusto de poder saludarles en esta tarde a través de América FM 94.9, Zona de Gol Deportes. Señoras y señores, el puntero del campeonato, ¿quién diría? El puntero del campeonato juega en el día de la fecha ante el Deportivo Recoleta, que estuvo jugando su partido por Copa Sudamericana. Vamos a ver cómo prepara Jorge González el partido de hoy. Seguramente que va a tener variantes el equipo del Canario, el Funebrero, en el día de la fecha. Pero el 2 de mayo viene de esa racha positiva en este clausura de no perder, invicto en el campeonato, puntero, líder con 10 puntos. Señoras y señores, vamos a tener un encuentro fantástico y ojalá se rompa ese tabú que se viene trayendo entre Recoleta y Sportivo 2 de mayo. Hace rato que el Sportivo 2 de mayo no le consigue ganar al equipo Funebrero, ese equipo que se está haciendo fuerte. Y también, si vamos a hablar de Recoleta, señores, es un equipo saca técnico, principalmente de lo que fue, le quitó a Felipe Jiménez en aquel partido que se jugó en el Río Parapití, goleada de Recoleta en aquel entonces. Luego también fue el equipo que le dejó fuera a Palau, vamos a recordar de eso en este tramo. Y qué complicado es el equipo de Jorge González, que le complica a cualquiera. Es un equipo, como se suele decir, ese equipo complicado, ese equipo que busca marcar fuerte, que juega fuerte y tiene a su favor la costumbre de jugar en el pasto sintético, señores, de jugar en una cancha de pasto de césped sintético, que le complica a muchos equipos que no tienen esa costumbre de jugar sus partidos en ese sentido. Pero el Sportivo 2 de mayo quiere hacerse fuerte, quiere sumar, quiere seguir en la punta del campeonato con una victoria en el día de la fecha. Se mantiene ahí arriba y fue lo que dijo el vicepresidente doctor Duarte Francia en estos días, en entrevista a los medios de la capital, de que el 2 de mayo tiene que hacerse sentir jugando en casa, ganando todo su partido y pellizcando puntos también, jugando de visitante, jugando afuera, y mantenerse ahí arriba. Lo difícil, es cierto, es difícil, no es fácil, pero el Sportivo de mayo tiene con qué, con este equipo que está presentando en este torneo clausura, con los refuerzos que vino para reforzar al equipo. Vamos a confirmar también que de repente en el 2 de mayo va a haber variantes, ¿verdad? En el partido contra Olimpia no pudo jugar, por ejemplo, Marcos Gómez en el medio sector, que es un pilar prácticamente ahí en la zona medular, pero que en el día de la fecha ya seguramente Eduardo Ledesma y así también Diego Gavilán ya van a contar con el mismo, porque ya puede, ya está libre, puede jugar su encuentro en el día de la fecha. Marco Gómez, que es un jugador muy importante para mí en el medio sector. Y el onceno que va a preparar Eduardo Diego Gavilán es lo que vamos a estar compartiendo con ustedes. No pude visualizar a los viajeros, pero no obstante vamos a tratar de ver acá quiénes son los que se fueron para este encuentro. Ya tenemos también la lista del onceno titular del equipo del Gallo Norteño, que va a jugar hoy. Falta de energía ya otra vez en la ciudad, increíble ya. Esta tarde tuvimos varios minutos sin energía eléctrica ahí en el centro de la ciudad. No sé si esta parte, Oscar, ustedes también tuvieron el mismo problema. Es impresionante, ¿verdad?, la falta de energía eléctrica, esta problemática que se viene trayendo ya desde hace rato, principalmente cuando estamos en época de calor. Falta energía eléctrica y lastimosamente es un problema que no se pudo solucionar hasta hoy día. Que estemos en Paraguay y sin energía eléctrica es ya el colmo prácticamente, porque somos los mayores productores de energía eléctrica, pero al final no estamos pudiendo tener esa tranquilidad, porque uno ya está con miedo inclusive de trabajar, porque de repente estás trabajando en algo importante, en algo serio, y se corta la energía y tenés que volver a hacer todo, si no
se complica todo y muchas veces, inclusive en algunas empresas, se tiene que volver a hacer nota de crédito. Se queman los aparatos, los equipos, ¿y quién se hace responsable de eso? Esa es la pregunta que uno tiene que hacer, ¿verdad? Uno, ¿quién se hace responsable de los equipos que se queman? Porque pues, si vas a reclamar a la ANDE, tenés que presentar una infinidad de cosas para que te puedan reponer el equipo que se ha quemado. Pero lo cierto y lo concreto es que vivimos en Paraguay y es un problema que seguramente va a llevar largo plazo aún para poder solucionar. Los viajeros, los que fueron convocados para este encuentro por el Sportivo 2 de mayo por Eduardo Ledesma, aquí están, ¿verdad? Me imagino que ya ayer estuvieron concentrados los jugadores, pero recién nomás salió, no hace mucho salió la lista de convocados. Arqueros: Mario Ramírez, Nicolás Rossi. Defensores: Pedro Sosa, Alexis Villalba, César Castro, César Ramírez, Alberto Espínola, Rodrigo Gómez. Mediocampistas: Alexis Fariña, Ángel Aguayo, Marcos Gómez, Ángel Aguilera, Ulises Coronel, Marcelo González, Henry Riquelme, Matías Moya, Alan Gómez y Óscar Romero. Delanteros: Tobías Cervera, Tobías Portillo, Jorge Sanguina, Freddy Silvero, Matías Cáceres. Bueno, ahí están los convocados. Ya enseguida vamos a estar con la lista del onceno titular, tanto del Sportivo 2 de mayo, así también de Recoleta, que en este momento ya ingresaron al terreno de juego, ya están realizando el trabajo previo, trabajo precompetitivo, preparándose para este encuentro, por la fecha número 5, señoras y señores. Se abre hoy la fecha número 5 de torneo clausura 2026, juega el puntero del campeonato, y este puntero es 2 de mayo. No estamos hablando de Cerro, no estamos hablando de Olimpia, de Libertad, sino que nada más y nada menos que del Gallo Norteño, que está en la cima del campeonato clausura 2026 y que quiere seguir sumando en el día de la fecha, seguir ahí arriba, en donde se mantiene solitario, solitario. Bueno, vamos a una pausita, señor Oscar, mientras vamos ajustando aquí los detalles con relación al partido del Sportivo 2 de mayo de visitante ante Recoleta.

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1: La música del Sportivo 2 de mayo suena aquí en América FM 94.9. Se vive, señoras y señores, las emociones. Ya desde este momento ya estamos con la previa, compartiendo las informaciones deportivas, como siempre en Zona de Gol Deportes, que le sigue al Sportivo 2 de mayo. Onceno titular que va a presentar hoy el equipo funebrero. Número 13, Oscar Toledo. 17, Wilfrido Báez. 15 para Marcelo Medina. 4 para Marcos Pereira. 32 para Lucas Monzón. 38, Alexander Fran. 19, Héctor López. 6 para José Espínola. 30 para Paul Charpenter. 11, Kevin Parsahut. Y 28 para Luis Mendoza. Director técnico Jorge González. Ahí está el onceno titular que va a preparar, que va a presentar en el día de la fecha, que se va desde el Vamos en el equipo de Recoleta, Deportivo Recoleta, que jugó ante Boca el martes, estuvo jugando, terminó cayendo por la diferencia de 3-1. Pero lo cierto y lo concreto es que hoy, con un equipo alternativo, muchos cambios de parte de Jorge González, le va a estar enfrentando al Sportivo 2 de mayo, nada más y nada menos que el puntero del campeonato, el líder Sportivo 2 de mayo. Hoy abre la fecha número 5 del torneo clausura 2026. Todo listo, señoras y señores. Esto está por comenzar, esto está por arrancar ya en minutos, faltando 12 minutitos nada más para que se dé inicio al encuentro. Al encuentro entre Deportivo Recoleta 2 de mayo. Qué lindo es el Gallo Norteño. Qué lindo sería que el Gallo Norteño pueda conseguir una victoria de visitante. Un empate no es mal negocio, pero la victoria le mantendría al Sportivo 2 de mayo ahí arriba, ahí en la punta del campeonato. Sí, señor, sí, señora. No es Cerro, no es Olimpia, no es Libertad. Es el Gallo Norteño, el puntero del campeonato, que lidera este clausura 2026.

0: El Sportivo 2 de Mayo de Eduardo Ledesma y Diego Gavilán en la punta del torneo. Queremos agradecer a la gente que nos acompaña siempre, a todos los que hacen posible nuestra transmisión, a todos aquellos que nos acompañan, a esta gran audiencia que siempre está pendiente de Zona de Gol Deportes a través de América FM 94.9 y aquellos que nos acompañan en los distintos puntos de nuestra ciudad, de todo el país, en todo el mundo, porque también estamos a través de 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América FM te acompaña siempre con todo lo que usted necesita saber en el ámbito deportivo. Las noticias deportivas están en Zona de Gol Deportes. Ya pasamos el onceno titular que va a presentar el Canario, el equipo funebrero. Ahora vamos con el onceno titular del Gallo Norteño en el Pórtico Rossi. Casaca número 1, 23 para Espínola, dorsal 21 para Pedro Sosa, casaca 21, capitán de equipo con brazalete de capitán Pedro Sosa. César Ramírez, casaca número 6, ahí está César Castro con la casaca número 19. En el medio sector, ahí como volante tapón está Alexis Villalba, casaca número 3. González, casaca número 40. 24 para Oscar Romero, 16 para Marcos Gómez. En la punta, acompañando al jugador Silvero, estará también Luis Fariña, casaca número 30. 18 para Silvero, onceno titular del equipo del Gallo Norteño. Hoy, titulares, puntero del campeonato, ante Recoleta de visitante. ¿Qué tal, Gustavo? ¿Cómo estás, Gustavo?
1: ¿Qué tal, Miguel? ¿Cómo te va? Buenas tardes. ¿Qué tal, Oscar? Saludos cordiales para la audiencia de América 94.9 y a los seguidores de Zona de Gol.
0: Sí, el gusto de poder compartir nuevamente contigo, Gustavo. Hoy nos acompaña también en la mesa de sonido el amigo
1: Servián.
0: Oscar Servián DJ. Eligiendo
1: el DJ number one.
0: Number one. Sí. Baila number one.
1: Número uno.
0: Número uno. Muy buena. No me entendí la inglés, pues baila.
1: No, es el número dos. El número dos está ahora ahí cerca de...
2: Ah, tengo la inglés, pupú.
0: O pupú la inglés.
1: El número dos. ¿Locan de güey? El número dos está ahora cerca de... Itaputa. ¿Cómo se llama este barrio último que está en Asunción cerca de...
3: ¿Locan de güey?
1: ¿Cómo se llama?
3: ¿Locan de güey?
1: Itaputa Punta. En Itaputa Punta está el número dos, en Tacumbú.
0: Bueno, vamos a saludar a las casas comerciales, señor Gustavo. Pero una tanda ya, por favor, sí, para poder ir saludando a todos aquellos que apoyan Zona de Gol Deportes en esta noche.
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0: Señoras y señores, ya todo listo para el encuentro aquí en el estadio Ricardo Gregor. Preparado el onceno titular de Jorge González. Bueno, también saludamos al candidato a intendente Ronald Acevedo. Señoras y señores, ¿eh?
1: Ronald Acevedo.
0: 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Continúa. Sí, señor, apoyando también a Zona de Gol Deportes en el día de la fecha. 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Señoras y señores, los capitanes Espínola y Pedro Sosa ya en el centro de la cancha, en la zona medular. Están ahí ya saludando a los árbitros en esta tarde-noche. Árbitro principal, Blas Antonio Romero, asistente Mendoza, Juan Fidencio Mendoza. Ahí está el asistente número uno, Esteban Testa, asistente número dos, Juan Mendoza. En el video arbitraje estará el señor Fernando López, en el como asistente. En el video arbitraje estará el señor Cristian Sosa. Ahí está, cuarto árbitro, Aquino, el señor Daniel Aquino. Estará como el cuarto árbitro, asesor de árbitros en esta tarde-noche. Recoleta Esportivo 2 de mayo, señoras y señores, va a autorizar Blas Romero, va a comenzar el partido, ajustar el cronómetro, porque ajustamos nosotros el nuestro aquí. Comenzó el partido, movió el equipo del Esportivo 2 de mayo, comenzó el partido.
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0: Se va moviendo el equipo del Esportivo de Mayo, lanzamiento largo, pelota que sale hacia el costado, va a ser lateral en ofensiva que corresponde al 2.
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0: Lanzamiento de manos, pelota metida por zona derecha buscando a González, ahora de cabeza volvió a meter el jugador del Gallo Norteño. Pelota que sale por última línea, va a ser saque de meta que corresponde al Canario, al Funebrero. Está saliendo Recoleta desde el fondo.
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0: Dan las indicaciones ahí Jorge González, así también Eduardo Ledesma. Pelota metida en territorio de Recoleta, va a presionar arriba 2 de mayo. Corre Fariña, así también el jugador del Esportivo. Deportivo 2 de mayo, que hoy está como delantero acompañando a Luis Fariña, ahí enfrente el jugador del Esportivo de Mayo, César Castro, marca, pone el cuerpo, venía Wilfrido Báez, sale la pelota hacia el costado, va a ser saque de banda que corresponde al Gallo.
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0: Silvero es el jugador que hoy está, no está Sanguina en el día de la fecha como titular, pero sí el jugador Silguero, casaca número 10, Silvero, mejor dicho, Silvero González. Freddy Silvero González, casaca número 18 de titular en el día de la fecha en lugar de Jorge Sanguina.
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0: Lanzamiento largo en territorio del Gallo, muy largo, el pase salió Rossi, ¡cuidado! La pelota metida ahí por Parza Hoop. Salió mal Rossi, se desentendió, no hubo comunicación entre la defensa, Gustavo, y casi llega el primero del Canario en una llegada confusa ahí de la defensa del Gallo Norteño.
2: Sí, así mismo fue, Miguel, una llegada confusa donde tiró ese balón Parza Hoop, justamente el delantero que tiene el equipo Canario, y hubo una desatención en la última línea del Gallo Norteño que casi le costó caro en estos primeros minutos.
0: No se entendieron Pedro Sosa y el portero Rossi. Ganó Parza Hoop, no tuvo precisión a la hora de terminar la jugada y casi llega el primero del Funebrero. Lateral para el Sportivo 2 de Mayo. Ahí está César Castro lanzando la pelota, buscando a Romero. Pelota que se pierde hacia el costado. Sacó la defensa de Recoleta. Hay lateral que corresponde al 2.
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0: No prosperó el avance del Sportivo 2 de Mayo. Pelota que se pierde hacia el costado. Hay lateral defensivo que corresponde al equipo de Recoleta.
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0: Salida rápida de Recoleta. Pelota metida al área. Sacaba la defensa. Ya recupera Recoleta. Pelota metida al centro del área. Pasó por el área chica esa pelota. Se metía Paul Charpentier. Se pierde la pelota hacia el otro costado. Otra vez se anuncia en ataque el equipo Funebrero. Está llegando Recoleta. Pelota que se pierde hacia el costado. Va a ser lateral para el Gallo.
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0: Tocando el Sportivo 2 de Mayo, Romero, que retrocede, es esférico, jugando con Rossi, que saca la pelota arriba, en el medio sector, recuperaba Recoleta, y aparece Fariña tocando el esférico, va tocando el Sportivo 2 de Mayo, ahora en zona defensiva, tiene Alexis Villalba tocando por el costado, buscando a Beto Espínola, va tocando el Sportivo 2 de Mayo, tiene la pelota, adelanta el pase, buscaban a Silvero, pelota hacia el costado, sale la defensa, la cobertura. Hay saque de banda que corresponde al 2.
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0: Pelota que va tocando en territorio de Recoleta. Tiene 2 de Mayo la pelota. Aprovechamos, marcamos el tiempo de juego. ¿Cuánto marca el cronómetro, Gustavo?
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0: Sin goles el partido por momento. 0-0 el encuentro. Están empatando Recoleta 2 de Mayo.
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0: Sale Recoleta, tiene el dominio, el equipo recoletano que trata de meter pelota muy profunda, pase filtrado, no pudo alcanzar. El jugador de Recoleta ya tiene Beto Espínola, va saliendo para el Sportivo 2 de Mayo, tiene el esférico. El jugador del Gallo levantó la pelota buscando hacia el costado, era Marco Gómez el que se metía ahí en zona defensiva. Beto Espínola saltó, no pudo dominar, ya recupera Recoleta, pone el centro al área, pelota pasada, sale del campo de juego, va a ser saque de arco que corresponde al 2.
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0: Ataca 2 de Mayo, se proyecta César Castro, viene el centro bajo, saca la defensa, pelota hacia el costado. Llegaba el Sportivo 2 de Mayo por zona izquierda con la proyección de César Castro. Quitó la defensa de Recoleta, va a ser saque de banda que corresponde al Gallo.
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0: Sigue el partido, sigue el ataque del Sportivo, 2 de mayo, 7 minutos de partido, 0 a 0, están empatando Recoleta, 2 de mayo, ya sale el portero de Recoleta, pelota que tiene dentro de su área, en zona defensiva, en zona de seguridad, tiene el esférico Recoleta.
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0: Sale el equipo de Recoleta, tiene la pelota en zona defensiva, presión alta del Sportivo, 2 de mayo, que marca bien, ahí está la presión, va a recuperar Beto Espino, la marca arriba en territorio de Recoleta, pelota que sale por el costado, saque de banda que corresponde al Gallo Norteño, cobran rápido, tiene Marcos Gómez recuperando el 2 de mayo, tiene el esférico, retroceden y juega más atrás con Pedro Sosa, pisa el esférico, va tocando el equipo del Gallo Norteño en zona defensiva.
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0: Estaba caído Paul Charpenter. Levantan los compañeros ahí del Gallo Norteño, los futbolistas del Gallo Norteño. Ahí va tocando en la zona medular, tiene la pelota Recoleta que va tocando por zona derecha, ahora pisa el esférico, da la pausa, el lateral tocando en la zona defensiva, el equipo de Recoleta que trata de salir.
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0: Hay lateral en zona defensiva que corresponde al Sportivo 2 de mayo. Se encarga Castro, César Castro, tocando el esférico. Fariña que se mete ahí en el medio. Entre dos jugadores escapa, tocando para César Castro. Lanzamiento largo, buscando a González. Ahí está el jugador del Gallo. El disparo. La pelota que pasa cerca del poste derecho del arquero Toledo. Casi llega el primero del Gallo Norteño de un disparo de media distancia de González, Gustavo.
2: Así mismo, a través de un disparo de media distancia de González, que se animó y no se fue lejos ese balón del pórtico del equipo canario. Y llegó 2 de mayo en esta jugada, Miguel.
0: Marcamos el tiempo de juego. ¿Cuánto marca el cronómetro, Gustavo?
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0: Marcador en blanco en el estadio Ricardo Gregor. Están empatando Recoleta 2 de mayo, 0 a 0.
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0: Qué buen lanzamiento, esa pelota dominó González y el disparo ras el piso. Y dio el bote esa pelota ahí, prácticamente enfrente a Toledo y salió hacia afuera. Buena oportunidad para el Gallo Norteño. Trataba de meter la pelota nuevamente en territorio de Recoleta el 2 de mayo. Romero tocaba con César Castro, se desvía en el jugador de Recoleta. La pelota ya sale hacia el costado. Va a ser saque de manos que corresponde al 2.
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0: Señoras y señores, hay falta, dice el árbitro, que corresponde, cometió mano el jugador Wilfrido Báez, el expulsado ante Boca Junior de forma irresponsable, Gustavo.
2: Así mismo, fue de manera irresponsable realmente aquella expulsión y que le costó a su equipo, porque incluso estaba ganando 1-0 hasta ese momento el equipo de Recoleta, en la cancha de Huracán, donde se disputó aquel partido de la Copa Sudamericana.
0: Dando indicaciones, Toledo, el portero de Recoleta. Hay falta, tiro libre que corresponde al Sportivo 2 de mayo. Se va a encargar Romero, está cerca Fariña. El pase de Romero para Fariña, el centro al área de cabeza. Desvía la defensa. El cabezazo de Ramírez. Me pareció que fue Ramírez el que dio ese cabezazo dentro del área, se desvió esa pelota en la defensa, casi llega el primero del Gallo, Gustavo.
2: Así mismo, casi llega el primero, para mí que fue una jugada preparada, la ejecución de ese tiro libre, y llegó con mucho peligro en esta jugada del equipo visitante, que casi abrió el marcador realmente.
0: Sí, señor, jugada de laboratorio, como se suele decir en el fútbol. Ahí Romero y Fariña, el centro perfecto dentro del área, el cabezazo y la defensa de Recoleta que estuvo atento para quitar la pelota. Ramírez de cabeza, salta el jugador Fariña, no alcanza, se va metiendo Parsajú ahora por zona derecha. Atención, se va Parsajú, busca la línea de fondo, se desvía en el jugador de los de Mayo, quita la defensa del Gallo, esa pelota la sobra que se va quedando con Fariña, no pudo dominar, ya recupera Recoleta en el medio sector, en la zona medular. Tiene Reculita la pelota.
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0: Presión arriba del Sportivo de Mayo, no puede, no consigue salir a Recoleta ahí de su campo. Y ahora el árbitro que marca una falta a favor del Sportivo de Mayo. Va saliendo el Gallo Norteño con César Ramírez. Pelota para César Castro. Avanza Castro, se va por zona izquierda. Se proyecta Castro, sigue con la pelota tocando para Fariña. Fariña para Castro. Cerca del área, Castro da la pausa. Viene el centro, cerrado, con peligro. El cabezazo, gol, gol, gol, gol, gol, gol, gol. ¡Gol! ¡Beto Espínola! Del Sportivo 2 de Mayo. Una jugada espectacular. Proyección de César Castro. El pase para Fariña. De vuelta para Castro. Y el centro perfecto. El corazón del área chica. ¿Y quién estaba ahí? El Beto Espínola para empujar la pelota de cabeza. El primero del Gallo Norteño, Gustavo.
1: A los 14 minutos de esta primera etapa, Miguel.
0: El Beto Espínola de cabeza. A quemarropa el cabezazo del lateral del Gallo Norteño. Qué bien se metió ahí en el área chica el Beto Espínola. Llega el primero del Sportivo 2 de Mayo. 2 de Mayo que quiere seguir en la punta del campeonato. Quiere seguir ahí arriba. Está el primero. Ya gana el Sportivo 2 de Mayo por un tanto contra cero, Gustavo.
2: Asimismo, una linda jugada, un precioso centro, y estuvo en el lugar indicado Beto Espínola con un testazo para abrir el marcador, y ya insinuaba el 2 de mayo minutos atrás para abrir el marcador. Y ahora a los 14, sí, con mucha falencia el cabezazo del Beto Espínola, con mucha categoría, con ese testazo, y de esta manera el 2 de mayo se pone en ventaja en este compromiso, Miguel.
0: 1-0 gana el Sportivo 2 de Mayo. 16 de partido. Ya abre el marcador de visitante jugando el Gallo Norteño. Aquí en el Ricardo Gregor se impone el Gallo.
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0: Está sentido Romero, un choque ahí con el jugador de Recoleta. Está caído el jugador del Gallo Norteño. Bueno, fue un manotazo, no fue un encontronazo, no fue un choque, Gustavo,
2: Sí, para llevó,
0: sí, fue un manotazo del jugador de Recoleta. Hay que revisar esto, por lo menos esa tarjeta tiene que ser del color naranja, tiene que ser la cartulina amarilla, por lo menos tiene que mostrar Blas Romero en esta jugada, porque intencionalmente el jugador de Recoleta elevó la mano y impactó en el rostro de Romero.
2: Y impactó fuerte, Miguel.
0: Sí, señor, por eso está sentido, está siendo atendido el jugador del Gallo Norteño. Qué jugada de Castro, que dio la pausa, eludió a los jugadores, a dos jugadores de Recoleta, y el centro perfecto para el Beto Espínola. Quema ropa, marca el primero del Gallo Norteño, que ya está ganando por un tanto contra cero.
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0: 18 minutos de partido, 0 para Recoleta, 1 para el 2 de mayo. Acciones interrumpidas, sigue siendo atendido Romero ahí dentro del terreno de juego.
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0: Ataca el Sportivo 2 de mayo por zona izquierda nuevamente. César Castro, pelota para Fariña, sale Pereira, quita la pelota hacia el costado, va a ser lateral de la ofensiva que corresponde al 2.
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0: Presiona el 2 de mayo arriba, no le deja jugar a Recoleta, no le deja pensar a los jugadores de Recoleta. Bien arriba la marcación del gallo norteño. Ahí va saliendo Recoleta, ahora desde el fondo tiene Pereira la pelota. Pereira para Medina, Medina con la pelota cerca de la raya del círculo central. Lanzamiento largo, buscando al compañero, sale de César Ramírez, quita la pelota hacia el costado, saque de banda para Recoleta.
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0: El marcador ahora dice que Recoleta tiene 0, 2 de mayo, 1, con gol de Beto Espínola, está ganando el gallo.
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0: Saliendo Monzón desde el fondo, tocando para Pereira. Pereira y el esférico. Espera, abre los brazos, busca con quién jugar. No tiene a quién tocar esa pelota. Entonces retrocede y juega con el portero Toledo. Toledo y el compañero, el zaguero, que va levantando la pelota arriba al centro. Saca la defensa del 2 de mayo. Marco Gómez colaborando con la defensa. Pelota que sobra para César Castro. Quitó Castro. Pelota en la zona medular. Intentaba salir el gallo norteño. No pudo ya. Recupera Recoleta por zona izquierda. Tiene la pelota el canario. Pelota metida a profundidad cerca del área. Aparece la marca de a medias. Quita Romero. Romero para el 2 de mayo. No pudo dominar el jugador del Sportivo 2 de mayo. La sobra que se va quedando con Recoleta. Tocando más atrás el esférico. Tiene Pereira. Pereira que levanta el centro buscando hacia la zona izquierda. Al extremo que juega de ese lado. Marca 2 de mayo. No sale la pelota. Sigue Recoleta metiendo el esférico dentro del área. Viene el centro cerrado. Atención. Saca la defensa del 2 de mayo el esférico. Pelota metida. No puede quedar con la segunda pelota el 2 de mayo ahora, Gustavo. Ataca bastante el equipo de Recoleta.
2: Ataca, están presionando el equipo desde ambos costados, el equipo canario, y el 2 de mayo no puede ganar realmente esa segunda pelota, Miguel, y volvió a llegar en esta.
0: Presiona Recoleta, saca la defensa del 2 de mayo, atención, el choque de Pereira con el compañero ahí en el medio sector, va sobrando la pelota con Monzón, sale desde el fondo, Recoleta tiene el esférico.
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0: Reinicia todo Recoleta. Tiene el portero del Canario, en este caso Toledo, Oscar Toledo, que levanta la pelota para Sajud, que aparece, desvía de cabeza buscando a Wilfrido Báez. Saca la defensa del 2 de mayo. No pasó nada, dice el árbitro. Se caía ahí Wilfrido Báez. Tiene la pelota la defensa de Recoleta, el esférico.
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0: Tiene la pelota Pereira cerca del círculo central. Retrocede, juega más atrás para el portero Toledo y la pelota ahí va saliendo. Oscar Toledo levanta arriba para el jugador de Recoleta, el lateral izquierdo. Lanzamiento tiene Parsajud. Ahora Parsajud y en la pelota marca bien la defensa del Sportivo 2 de mayo. Se proyectan los jugadores de Recoleta, ya saca la defensa del 2 de mayo, hace desviar la pelota ahí en el jugador de Caldel Canario, Wilfrido Báez. Va a ser lateral para el 2.
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0: 23 minutos de partido, 0 para Recoleta, 1 para el 2 de mayo. Gana el Gallo Norteño de visitante.
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0: Pelota metida en territorio de Recoleta, tres cuartos de cancha, sale Pereira, revienta el esférico, pelota hacia el costado, hay saque de banda que corresponde al 2.
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0: Fariña tocando para Marco Gómez. Tiene la pelota. Levanta el esférico arriba. Busca Romero de cabeza. Metía dentro del área. Pereira ahora saca la defensa de Recoleta. Se fue a buscar Romero nuevamente. No pudo dar conexión a la jugada el jugador del 2 de mayo. Se va a marcar Fariña. Tiene Medina para Recoleta por zona derecha. Marca bien Fariña. Recupera para el Sportivo 2 de mayo. Tocando con César Castro, que se proyecta. Salió la pelota de Castro. Hay saque de manos que corresponde a Recoleta.
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0: Tocando más atrás ese esférico al portero Toledo, que trata de salir con Medina por zona izquierda. Lanzamiento largo, buscando al compañero ahí. Sale la pelota hacia el costado, quita la defensa de los de mayo. Lateral que corresponde a Recoleta. Marcamos el tiempo.
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0: El marcador dice que el Gallo Norteño se impone por 1-0.
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0: Va jugando el jugador de casaca número 19, Héctor López. No pudo dominar López. Pelota perdida por el costado. Hay lateral que corresponde al Gallo.
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0: Constantes indicaciones de parte de Diego Gavilán, así también Eduardo Ledesma. Se avanzaba Silvero, pero llegó la marca de Luca Monzón, lateral para el 2 de mayo. César Castro, que va a cumplir el servicio, metiendo para Romero hacia el medio. Atención, pelea Pereira, la sobra, sigue la pelota con el 2 de mayo. Se cae el jugador del Gallo. Levántese, le dice Blas Romero. Va saliendo la defensa de Recoleta. Recupera el Gallo Norteño con Marco Gómez, tocando para González. Ahí está el jugador del Sportivo 2 de mayo. Pelota metida en territorio de Recoleta. Pone el físico el jugador del Gallo, gana el lateral, va a ser el saque de banda que corresponde al 2.
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0: Tiene la pelota Wilfrido Báez para Recoleta. Va saliendo el pase profundo buscando al compañero. Marca bien la defensa de los de mayo. Ya va saliendo el portero Rossi con César Ramírez. Ramírez y el esférico levanta la pelota, toma vuelo. En territorio de Recoleta cayó esa pelota, no pudo dominar Castro. Mirá dónde está Castro, allá arriba lo estaba buscando jugar como un atacante más, César Castro.
2: Así mismo, y es el perfil que le gusta y ya estamos acostumbrados de verlo así a César Castro. Es un jugador muy dinámico, un jugador que realmente sube, que marca y es uno de los pilares fundamentales de este 2 de mayo.
0: Toledo para Recoleta, el arquero que va saliendo por el costado. Ahí, zona izquierda, tiene la pelota Espínola y el esférico, zona medular, va tocando el equipo de Recoleta. Ahora llega hasta Medina levanta el esférico, largo el paso y corre Ramírez. Corre también el jugador de Recoleta, gana Ramírez, ya va sacando con César Castro. Va saliendo el Sportivo 2 de mayo de taco, toca esa pelota para Romero que quiso bajar de pecho, era Silvero. Pero no pudo conectarse con Castro, recupera la defensa del 2 de mayo. La sobra que se va quedando con Castro, que devuelve para César Ramírez, que mete la pelota hacia el territorio de Recoleta. Lanzamiento largo del jugador de Recoleta, recupera 2 de mayo, saca la defensa la pelota.
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0: Señoras y señores, está ganando el Sportivo 2 de mayo por la diferencia de un tanto contra cero. Y Romero, que buscaba de media distancia esa pelota que bota frente al área chica, estaba atento el portero de Recoleta. Tiene tiro libre el 2 de mayo, juega Romero, lanzamiento largo, sacó Pereira la pelota que sobra y queda con Romero. Ahí está el jugador de Recoleta que toca Medina, jugando con el portero. En el fondo tiene el esférico el jugador de Recoleta que lanzó la pelota. Se cae ahí en el medio sector Pedro Sosa, el árbitro que va a interrumpir la jugada. Va a cobrar falta a favor del Gallo Norteño.
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0: Hay tiro libre en la zona medular que corresponde al Gallo Norteño. Ahí se acerca César Castro, cerca de Eduardo Ledesma. Recibe las indicaciones también Gavilán. Da algunas indicaciones a César Castro en el fondo. Ahí tiene Rossi la pelota.
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0: Llegaba Recoleta con Charpienter, no pudo conectar el jugador de Recoleta. Pelota metida a profundidad, Parsajud y el pase, el centro de López. Casi llega el empate del equipo de Recoleta, solo dentro del área chica prácticamente. Charpienter se pierde la oportunidad de empatar el partido, Gustavo.
2: Así mismo, y es un jugador a quien se tiene que tener un poco de cuidado. Siempre trata de ser un buen definidor y no hay que darle rienda suelta a este jugador de Recoleta, a este delantero lungo que tiene, porque es muy peligroso.
0: Avanza Parsajud, el pase hacia el medio, sale Rossi, se queda con la pelota el portero del 2 de mayo. Aprovechamos, marcamos el tiempo, Gustavo. ¿Cuánto marca el cronómetro, Gustavo?
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0: Con gol de Beto Espínola está ganando el Sportivo 2 de mayo por un tanto contra cero.
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0: Juega Romero, toca para Castro, pisa el esférico Castro, tocando más adelante para González, que vino a buscar la pelota. Romero nuevamente, tiene César Castro tocando para Fariña, Fariña para Castro, lanzamiento largo buscando a Silvero, va a quitar Pereira la pelota de a media, sale el esférico hacia el costado, saque de banda en ofensiva que corresponde al Gallo.
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0: Medina y la pelota tocando más atrás para Pereira. Pereira tiene el esférico, más atrás aún juega con el portero Toledo. Toledo que sale ahora por zona izquierda buscando al otro Medina. Tiene la pelota el jugador Luis Medina tocando con el compañero Báez. Báez que toca en el medio sector para el jugador de casaca número 38. Ahí tiene Recoleta por zona izquierda, trata de avanzar, marca bien el Sportivo de Mayo, recuperó González para el Gallo, tiene la pelota González tocando, busca Fariña, pisa la pelota tocando para Romero en la zona medular, tocando el Sportivo 2 de Mayo ahora, Fariña para Romero, Romero y el esférico, tocando por zona izquierda, recibe el pase César Castro, adelanta para Fariña, Fariña que intenta escapar, marcaba bien Pereira, ya tiene la pelota Recoleta. Va saliendo Recoleta con el portero Toledo, Oscar Toledo en zona de seguridad. No consigue llegar, no consigue avanzar a Recoleta. Está en su territorio, marca bien el Sportivo de Mayo que sale a marcar arriba, Gustavo.
1: Así mismo sale a marcar arriba y luego del gol el 2 de Mayo mejoró bastante y está siendo el protagonista en este momento de este compromiso mío.
0: Cuando la pelota es lanzada arriba, salía a buscar Parsajud, no pudo conectar Parsajud, ya tiene Mendoza, no alcanza Mendoza la pelota, el jugador de Recoleta, pelota hacia el costado, hay saque de banda que corresponde al 2.
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0: Se metía González a pura velocidad, pero la pelota fue lanzada muy, muy largo. Esa pelota no alcanzó González. Salió el portero de Recoleta, se quedó con el esférico y va saliendo. Ya en zona defensiva, el equipo canario que trata de salir con Monzón. Monzón tocando para Pereira. Pereira y el esférico tocando para Espino. La tiene la pelota. El canario en zona de seguridad que trata de tocar, que trata de penetrar en la zona defensiva del Gallo Norteño. Pelota lanzada de César Ramírez de cabeza. Marco Gómez ahora jugando con César Castro. Castro y la pelota se desvía en el jugador, en el futbolista de Recoleta. Pelota que sale hacia el costado. Va a ser el lateral que corresponde al 2 de mayo.
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0: El marcador dice que con gol de Beto Espínola está ganando 2 de mayo 1-0.
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0: Avanza el Gallo por zona derecha, viene el centro bajo, se desvía en la defensa, pelota que se pierde hacia el costado por la banda. En zona derecha, el 2 de mayo va a tener un lateral en ofensiva.
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0: Oscar Toledo tocando la pelota para Pereira. Pereira y el esférico trata de salir en zona defensiva. El equipo de Recoleta tiene el portero tocando con Luca Monzón. Monzón que adelanta para Mendoza. Mendoza y el esférico marca el 2 de mayo, que no le deja salir. Lida Recoleta lo tiene ahí en su territorio. Las marcaciones del Gallo Norteño, el medio sector está ocupado por Romero, así también por Marco Gómez. Sigue en zona de seguridad con el esférico Recoleta.
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0: Valió la presión del 2 de mayo, no consigue salir Recoleta, pelota que salió hacia el costado. Hay lateral que corresponde al Gallo. El Beto Espínola y el lanzamiento de manos. Largo el envío de cabeza, despeja. El equipo de Recoleta recupera a Romero en el medio sector, tocando para César Ramírez, Ramírez para Castro. Avanza Castro, va cruzando frontera, tiene la pelota. Recibió la marca de Parza Jus, escapó la marca, tocando para Romero. Romero y el esférico en el medio sector. Ahora Recoleta, pelota metida para el jugador Charpienter, Charpienter para López, se va metiendo dentro del área, viene el centro con peligro de cabeza, devuelven, saca la defensa del 2 de mayo, sí, Beto Espínola despeja el esférico, la sobra que se queda con Recoleta, que sigue en ataque, quiere el empate el equipo de Recoleta. Wilfrido Báez, tocaba el esférico para Medina, toca ahora dentro del área, el disparo que pasa por sobre el travesaño, sin peligro alguno para Rossi, tranquilo Rossi, le muestra a los compañeros, le pide calma a los compañeros Rossi, señoras y señores, 38 de partido, gana el Gallo 1-0.
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0: Qué peligro, señoras y señores. La defensa del 2 de mayo, una desatención, casi llega nuevamente el empate de Recoleta. El disparo de Paul Charpentier que pega en el rostro prácticamente de César Ramírez, que con la ayuda de los compañeros a pelota se va quedando con el portero. Casi llega el empate de Recoleta a los 39 del primer tiempo. Sigue ganando el Sportivo 2 de mayo. Ahí está Medina jugando más hacia el frente para López. López y la pelota marca Romero. Toca con el compañero Medina, se cae López, pelota hacia el medio, tiene recuperado 2 de mayo con Romero. Romero que va saliendo, sale bien el Gallo Norteño, intenta la maniobra individual Silvero, pelota que quiera con César Ramírez, levantó Ramírez mal el pase, se va a perder hacia el costado, va a ser saque de banda que corresponde a Recoleta.
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0: Estaba sentido Silvero, tuvo que salir del terreno de juego, fue atendido ahí dentro de la cancha, entonces un minuto fuera del partido el jugador del 2 de mayo. Va metiendo Wilfrido Báez por zona izquierda, pelota lanzada por línea de fondo, marca la defensa del 2 de mayo, quitó la pelota hacia el córner, va a ser tiro de esquina que corresponde a Recoleta. Marcamos el tiempo de juego, ¿cuánto marca el cronómetro, Gustavo?
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0: 0 para Recoleta, 1 para el 2 de mayo, gana el Gallo Norteño de visitante.
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0: Va a quitar a Rossi la pelota, no prosperó el tiro de esquina que tenía Recoleta, ya sale Rossi, pelota que toma vuelo, se cae en territorio del equipo recoletano, pelota que se va a quedar con el portero Toledo, que ya sale con Blusca Monzón. Monzón y la pelota trata de salir de Recoleta, tocando para Espínola. Espínola y el esférico, adelanta el pase buscando a Mendoza. Mendoza por zona izquierda, se va Wilfrido Fáez como opción de pase, prefirió jugar atrás, toca en zona defensiva. El equipo de Recoleta que va cruzando frontera ahora con Pereira. Pereira tocando para López. Marca el jugador del 2 de mayo. No consigue quitar el esférico de Recoleta que tiene ahí en la zona medular. Va tocando Recoleta. Avanza Recoleta. Toca por zona izquierda. Tiene la pelota el jugador Mendoza. Retrocede y juega más atrás con Lucas Monzón. Se repliega el 2 de mayo. Le espera al equipo canario. Ahí se va metiendo Monzón jugando por zona izquierda nuevamente con Mendoza. Mendoza y el centro saca la defensa del 2 de mayo. El esférico ya se queda con la pelota 2 de mayo. No pudo, se durmió el jugador del Gallo. La sobra, viene el disparo sin peligro alguno. Muy arriba el disparo del jugador de Recoleta. Va a ser saque de arco que corresponde al 2.
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0: Gana el Gallo Norteño 1-0. Está caído el jugador César Castro. Nuevamente un manotazo de López. Es la segunda vez que el árbitro no interfiere en este tipo de jugada, ni tampoco el VAR. Y hay que tomar cuidado, hay que tomar cuidado y hay que llamar la atención a estos jugadores de Recoleta que están metiendo la mano con manos abiertas. Y al final, el árbitro Blas Romero cobró falta a favor de Recoleta. Tiro libre para Recoleta, se va a encargar Wilfrido Báez. Está también López cerca de la pelota. Atención, atento, Rossi Báez, el centro cerrado. Saca la defensa de 2 de mayo, corre Romero, la sobra y el disparo. El desvío en el medio, el rebote que va quitando 2 de mayo. Despeja la defensa del Gallo.

0: jugador Marco Gómez para el Gallo Norteño, que va avanzando. El pase ahora por izquierda para Fariña y el centro. Atención con peligro, el cabezazo. Gol, gol, gol, gol, gol, gol, gol, gol, gol, gol, gol. ¡Gol! Del Sportivo 2 de Mayo. De una jugada que parecía perdida, recuperó la pelota el jugador Marco Gómez. El pase para Luis Fariña. Fariña y el centro. Y el más chiquito de todos, Marcelo González, de cabeza nuevamente dentro del área chica. Llega el segundo del Gallo Norteño para cantar, para seguir en la punta, para seguir arriba. El Gallo Norteño ya gana por 2-0, Gustavo.
1: A los 44 minutos de esta primera etapa, Miguel.
0: Y qué lindo que está la noche, que siga así con muchos goles, a devolver aquella goleada aquí en el Río para Piti. ¡Vamos, Gallo! ¡Vamos, Sportivo 2 de Mayo! 2-0, ¡qué jugada, qué centro de Fariña, Gustavo!
1: Asimismo, Fariña, que es un jugador muy importante, muy interesante para el 2 de Mayo, una jugada, un centro precioso y el testazo del más chiquito de todo, como mencionaste, Fariña, y que de esta manera de vuelta abre el marcador a favor del Gallo y ya gana 2-0 en el Ricardo Gregor.
0: Señoras y señores, el Gallo Norteño quiere seguir en la punta. El Gallo Norteño quiere mantener la racha, quiere mantener el invicto. Está ganando por 2-0 de visitante, señores.
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0: Avanza el Sportivo 2 de Mayo, marca bien la defensa. Silvero se metía ahora a la hora que se queda con Wilfrido Báez. Pelota metida al área, atención, viene el esférico. ¡Disparo, Rossi! Rossi debía al córner esa pelota. Llegaba con todo Reculeta. El disparo de Parsajut. Y Rossi le dijo: no, Gustavo, aprovechamos, marcamos el tiempo.
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0: 2 de Mayo por 2-0 gana el Gallo Norteño.
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0: Hay salida que corresponde al Sportivo 2 de Mayo. Llegaba el equipo de Reculeta. No prosperó el tiro de esquina. Señoras y señores, hasta los 47, dice Blas Romero. Final del primer tiempo. Gana el Gallo Norteño con gol de Beto Espínola de cabeza. Con gol de Marcelo González de cabeza. El segundo llegó prácticamente ya en tiempo de adición. Está ganando el Gallo Norteño a Recoleta por 2-0.
1: Los relatos de Miguel Villalba en esta primera etapa fue una presentación de Zona de Gol con América 94.9. 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

0: Señoras y señores, el gallo norteño se está imponiendo por 2-0, ganando de visitante a Deportivo Recoleta. Y si todo va bien, si todo permanece de la misma forma que está, hay mucho hilo que cortar todavía. Hay mucho partido, 45 minutos más lo que adiciona el árbitro. Pero al parecer se va rompiendo un tabú que tiene 2 de mayo con Recoleta, ¿verdad? Tiene un pero con Recoleta que desde que subió a primera división no me recuerdo en cuándo 2 de mayo le ha ganado a Recoleta, Gustavo. Me parece que no, todavía no llegó a ganar. Tenemos que mirar un poco las estadísticas.
1: Tenemos que mirar un poco las estadísticas para ver. Y al parecer yo no tengo esa memoria de que le haya ganado ya cuando Recoleta subió en el 2025, ¿verdad? El año pasado.
0: Sí, prácticamente junto con el 2 de mayo.
1: 2 de mayo en el 24.
0: Sí, así mismo es.
1: 2 de mayo fue en el 24 su ascenso.
0: Y un resultado favorable al Sportivo 2 de mayo, que se mantiene ahí en la punta del campeonato. Qué bien por el gallo norteño, que está haciendo bien las cosas, marcando bien arriba, presionando arriba. No le permite prácticamente a Recoleta pensar, a jugar a los jugadores más pensantes que tiene el equipo funebrero, como Espínola, también a Juan Franco no le deja jugar los mediocampistas del gallo norteño. Tanto Romero como Marco Gómez está haciendo un pilar ahí en el medio sector. Es muy buen marcador Marco Gómez. Ex Olimpia, o sea que es de Olimpia, pero está ahora en el Sportivo 2 de mayo defendiendo los colores del gallo norteño y marca una diferencia en el medio sector. Copa prácticamente toda la zona medular de Gustavo.
1: El motorcito, diríamos,
0: así mismo,
1: de esa parte del terreno de juego, y siempre tuvo, digamos, Gómez ese tipo de juego. Ya en Olimpia, en algunas ocasiones llegó a ser figura también. Jugando de esa forma, y es un jugador interesante y que se está levantando de nuevo en el 2 de mayo, y que bien por él, y que bien también para el gallo norteño de que tenga un jugador de esas cualidades, como se suele decir, y que sea figura, que sea protagonista para su equipo. Yo creo que es demasiado interesante, porque Gómez tiene muchas condiciones de seguir creciendo, Miguel.
0: ¿Y cómo son las cosas, verdad? Por un lado, Marco Gómez, jugador del Olimpia, y por otro lado, Luis Fariña, que también es mediocampista y por Cerro Porteño, hoy día son compañeros en el Sportivo 2 de mayo. Cosas de la vida.
1: Cosas de la vida. Incluso Fariña también ya jugó varios partidos de titular en Cerro Porteño, Miguel. Ya tuvo la oportunidad de estar en el equipo de primera.
0: Sí, también jugó Copa Libertadores, inclusive por Cerro Porteño.
1: Por Cerro Porteño. Era un proyecto interesante de Cerro, luego se fue al fútbol de los Estados Unidos y está de vuelta en el fútbol paraguayo, pero vistiendo los colores del Sportivo 2 de mayo.
0: Sí, señor, así es, señoras y señores, esto está por comenzar el segundo tiempo. Ya prepara 2 cambios el equipo de Recoleta, mientras que Eduardo Ledesma da las indicaciones a sus dirigidos. Ingresa el jugador ex Olimpia también, Alejandro Silva, ¿sí? Es Alejandro Silva. Un cambio también en el gallo norteño. Vamos a confirmar ya enseguida el cambio en el Sportivo de Mayo. Se viene Aguilera en el gallo norteño. Y va a autorizar Blas Romero para el inicio del segundo tiempo. Va a comenzar, pitó el silbato. Comenzó el segundo tiempo.
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0: Señoras y señores, se va moviendo el segundo tiempo. Bueno, qué entrada, ¿eh? Desde el primer tiempo tenía que ser eso. Esto fue en el entretiempo, no me parece que preparó eso, Oscar, ¿eh? Cuando tiene la pelota en zona defensiva, el equipo de Recoleta tiene el portero, va a salir, señoras y señores, Recoleta, que está perdiendo por 2-0.
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0: Bueno, el cambio en el Sportivo 2 de mayo, ingresó Aguilera en reemplazo del Beto Espínola, autor del primer tanto. Ya al descanso, cuando avanza el equipo de Recoleta, tiene la pelota en zona defensiva. Atención, el disparo que se pierde por última línea va a ser saque de arco para el 2 de mayo.
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0: 2-0 gana el Sportivo 2 de mayo. Salía el portero Rossi, no pudo conectar con César Castro en el medio sector. Ganó nuevamente el 2, tiene la pelota Castro, lanzamiento hacia el medio para Silvero. Silvero que toca por zona izquierda, ahí tiene la pelota el 2 de mayo, que trata de avanzar, centro dentro del área. Atención, viene el tercero, atención, viene la pelota al área, saca la defensa de Recoleta, se salva Recoleta del tercero, pero al parecer estaba en posición prohibida el jugador González, señor Gustavo.
1: Al parecer ya no valía la jugada, pero de vuelta llegó el 2 de mayo bastante bien e incluso casi definió de lujo esta última jugada, esta última aproximación del cuadro visitante, Miguel.
0: Sí, señor, pelota dentro del territorio del Gallo, de cabeza repuso Marco Gómez. Silvero que pelea, sale el portero Toledo, quitó la pelota en zona defensiva, de cabeza jugó Alexis Villalba, tiene la pelota Aguilera, Aguilera para Alexis Villalba, Villalba que levanta el esférico, arriba esa pelota, la defensa de Recoleta se va a quedar con la pelota.
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0: Tiene la pelota Romero, Romero tocando para Silvero, Silvero que salía a buscar ese esférico, tocó para el compañero por zona izquierda, el jugador César Castro que avanza, rebota la pelota, se va a quedar con el portero Toledo, va a salir Recoleta desde la zona defensiva, tiene el esférico el equipo funebrero.
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0: Pelota metida por zona derecha, Báez, marca Alexis Villalba, ahora Fariña, se cae el jugador de Recoleta, no pasa nada, se va Marco Gómez, marca también, ahí está el jugador de Recoleta que insiste, era López el que estaba ahí, hace rebotar la pelota, lateral para Recoleta, va saliendo el equipo funebrero con Monzón, Monzón tocando la pelota para el compañero, ahí está Recoleta que trata de meterse dentro del área, Wilfrido Báez ahora marca bien Villalba, quita la pelota Villalba para el 2 de mayo, repone Monzón, recupera el Gallo Norteño, ahí a donde está Silvero, mirá dónde baja el jugador, corre mucho Silvero, Gustavo.
1: Sí, corre bastante, es un jugador polifuncional, como se suele decir, y hay que destacar su trabajo, muy buen desempeño de este jugador de apellido Silvero Miguel.
0: 2-0 gana el Sportivo 2 de mayo, sale desde el fondo, pelota tocada hacia el medio, tiene Romero, pelota que tocó en Blas Romero, el árbitro, pero continúa porque no perdió la pelota el 2 de mayo, tiene el esférico, el jugador del Gallo hace rebotar por el jugador futbolista de Recoleta. Hay lateral, saque de banda que corresponde al 2.
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0: Marcamos el tiempo de juego.
3: El control del tiempo, 5 minutos de esta segunda etapa. 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
0: El marcador dice que 2 de mayo le está derrotando a Recoleta por 2-0.
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0: Avanza el 2 de mayo, ahí tiene la pelota La sobra que se quedó con el portero, aparece Wilfrido Ais, tiene Aguilera ahora para el Gallo Norteño, recupera la pelota, tocando más atrás Villalba para el portero, Rossi levantó el esférico arriba, va a caer en territorio de Recoleta, va a pelear Silvero, se cayó el jugador del 2 de mayo, atención, avanza por zona izquierda, el Gallo Norteño tiene la pelota, el 2, atención, pelota metida dentro del área, muy largo el pase, recuperó, pelota hacia atrás, el pase era para Silvero, pero estaba atento la defensa para quitar el esférico. Se salva Recoleta del tercero, Gustavo.
1: Sí, se salva de manera milagrosa del tercero el equipo funebrero en esta última acción del 2 de mayo. Estuvo a punto de concretar y prácticamente ya para liquidar el compromiso si eso pasaba, Miguel.
0: Bueno, los cambios en Recoleta, se retiró el jugador Juan Espino, la casaca número 6, ingresó Ale Silva, también se retiró casaca número 11, Parsajú, Kevin Parsajú para el ingreso de Ortiz, casaca número 9. Se fue el 11, el 6, ingresaron el 10 y el 9, Gustavo.
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0: Ahí está el árbitro Blas Romero, que amonesta a Lucas Monzón, tarjeta amarilla para el jugador de Recoleta, el zaguero central, cometió una falta dura, fuerte, en perjuicio de González, reclama a Monzón, pero el árbitro le demostró la cartulina amarilla, va saliendo Monzón para Recoleta, tocando para Wilfrido Báez, Báez que mete la pelota al área, atención, sale Rossi, se queda con la pelota, seguro Rossi en el pórtico del Gallo.
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0: Pase corto, metida por zona derecha para González. González y lanzamiento, mal el lanzamiento de González, saque de banda que corresponde a Recoleta.
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0: Va metiendo la pelota por zona izquierda para Mendoza. Mendoza que retrocede y juega con el jugador. Nuevamente Franco, adelanta el pase para Wilfrido Báez, se debía la pelota en el jugador del Gallo Norteño, era Aguilera el que estaba en la marca, va a ser córner que corresponde al funebrero.
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0: Centro metido al área, el desvío de Ortiz, era Pereira el que se metía de cabeza, atento Rossi, se queda con la pelota el portero del Gallo Norteño, va a salir 2 de mayo desde el fondo.
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0: Tiene la pelota Medina, jugando con Pereira ahí en la zona defensiva, tiene Recoleta, bajó Alex Silva ahora por zona izquierda, Monzón, lanzamiento largo, cubre Alexis Villalba, se va a quedar con la pelota Villalba, gana Wilfrido Báez, pelota que desvía en el jugador del 2 de mayo, va a ser tiro de esquina que corresponde a Reco.
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0: 2 para el Gallo Norteño, 0 para Recoleta de visitante. Está ganando el Sportivo 2 de Mayo.
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0: Centro cerrado de Ale Silva. Sale Rossi, se queda con la pelota el arquero del Gallo Norteño. El guardameta sale rápido con Castro. Era Romero el que recibía el pase. Pelota metida hacia el medio para Aguilera. Aguilera y el esférico, tocando por zona izquierda el Sportivo 2 de Mayo. Aquí estaba en posición prohibida ya el jugador del Sportivo 2 de Mayo. Va a ser tiro indirecto que corresponde al funebrero.
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0: Lucas Monzón tocando la pelota hacia el medio. Alex Silva, lanzamiento largo, se va a quedar con Castro el esférico, quita rápido Castro, tocando hacia el medio. Ahora tiene el 2 de Mayo, avanza el Gallo Norteño, pelota para Silvero. Era Fariña que tenía el esférico, llega ese esférico en la zona medular, se queda con Marco Gómez. Gómez tocando por zona izquierda para el compañero César Castro, que adelanta el pase. Avanza Gómez, Gómez y el esférico, 2 en la marca. Perdió la pelota, va saliendo Recoleta. Recoleta ahora con el palo de la pelota, va avanzando el equipo funebrero por zona derecha, 2 en la marca. Se cae el jugador de Recoleta, cometieron falta en perjuicio del atacante de Recoleta, reclama Ale Silva, también los jugadores del 2 de Mayo, porque se fue a la pelota, dice el jugador César Ramírez, pero va a ser tiro libre que corresponde a Reco.
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0: Y atención con la pelota parada, Alex Silva, parecía que iba a meter un centro, pero fue directo al arco, desvió Rossi, va a ser corner para Recoleta. Hay que tener cuidado con la pelota detenida, un experto está dentro del campo de juego. Ahí está Alex Silva, el centro de cabeza, la sobra, el disparo, la pelota que se desvía en la defensa, va a ser otro tiro de esquina que corresponde a Recoleta.
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0: Están revisando al parecer la jugada, no pasó nada, esa pelota que parecía que pegó en la mano del jugador Alexis Villalba, pero pegó en el rostro también después del disparo. Alex Silva metió la pelota al área, ya quita la defensa del 2 de Mayo, la sobra sigue con Recoleta, viene el centro cerrado, largo, ancho, se va a perder por última línea, va a ser saque de pórtico que corresponde al Gallo Norteño, que está ganando 2-0.
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0: Aguilera tocaba la pelota hacia atrás, desvía en el futbolista Ortiz de Recoleta, va a ser lateral para el 2.
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0: Romero desviaba la pelota de cabeza ahí en el medio sector, recupera el equipo de Recoleta. Era Juan Franco el que bajaba para el jugador Monzón. Ya va avanzando Recoleta, se desvía esa pelota en el medio. Aparece, se anticipa el zaguero de Recoleta, Monzón, tocando la pelota para Wilfrido Ayes. Tiene el esférico el jugador de Recoleta. Retrocede y juega con el jugador Juan Franco. Aprovechamos, marcamos el tiempo de juego.
3: El control del tiempo, 15 minutos. 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
0: 0 para el funebrero, 2 para el Gallo Norteño. Se impone el 2 de Mayo de visitante, ganando 2-0.
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0: Intentaba avanzar el equipo de Recoleta, pelota en movimiento, quiso colar rápido, quiso avivarse el jugador de Recoleta, Alex Silva, pero el árbitro detiene la jugada porque hay cambios que prepara el Sportivo 2 de Mayo. Se va Silvero, va a ingresar Sanguina, Jorge Sanguina en el Sportivo 2 de Mayo. También se viene Ulises Coronel. Sí, Ulises Coronel Casaca 11, ¿verdad, Gustavo?
1: Así es, un viejo conocido de Recoleta.
0: Sí, fue jugador de Recoleta.
1: Sí, en la intermedia del 2023.
0: Y se fue César Castro para el ingreso de Ulises Coronel, que va a jugar, creo que en su posición original, porque en la intermedia, jugaba justamente de lateral izquierdo por Recoleta.
1: Así mismo, por lateral izquierdo. Se desempeñaba en ese puesto en el equipo Funebrero.
0: Sí, señor. Cuando tiene Recoleta la pelota en zona defensiva, ahí está recibiendo el pase Lucas Monzón. Monzón que trata de salir. Marca los de Mayo, le espera Recoleta. Está ganando el Gallo Norteño por 2-0.
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0: Juega rápido, Recoleta el saque de banda en ofensiva. Saca 2 de Mayo, marca bien el Sportivo de Mayo. Avanza ahora Juan Franco, no pudo avanzar porque estaba Aguilera en la marca. Romero jugando mal el pase de Romero, quiso salir rápido. El Sportivo 2 de Mayo recupera Recoleta la pelota. Va jugando más atrás, ahí tiene Pereira. Pereira tocando hacia el medio para Franco. Franco y el esférico. En la zona medular intenta escapar de la marca, se va metiendo el equipo de Recoleta, marca, llega la cobertura de Alexis Villalba, se queda con el esférico, quita la pelota de a medias, se queda con el jugador López. López, que es habilidoso, marca a los jugadores del 2 de Mayo. Tiene Recoleta en zona defensiva.
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0: Marca Marco Gómez, se queda con la pelota Gómez, tocando para Romero, pelota metida, profundidad, muy largo el pase, se va a quedar con la defensa de Recoleta, retroceden y juegan con el portero Toledo, que levanta el esférico, toma vuelo esa pelota, va a caer en territorio del Gallo. Apareció César Ramírez, la sobra, que se queda con Aguilera, Aguilera y la pelota, tocando en la zona medular para Romero, Romero que abre por zona izquierda, ahora tiene la pelota el jugador Ulises Coronel, Coronel que retrocede, juega más atrás para Ramírez, Ramírez más atrás aún para el compañero Pedro Sosa, va tocando 2 de Mayo en zona de seguridad.
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0: Pelota metida en zona de territorio, en territorio del Gallo Norteño. Tiene la pelota Romero, Romero que adelanta el pase. Ahí juega con Ulises Coronel, tocando hacia el medio. Toca nuevamente, se proyecta Coronel, Coronel para el Gallo. Se va metiendo dentro del área, pelota hacia atrás. Aparecía Fariña. El pase no fue preciso de Ulises Coronel, sino podía ser el tercero del Gallo. Cuando sale Recoleta, Wilfrido Báez que traslada el esférico. Tres cuartos de cancha, se escapa de la marca de Aguilera, toca la pelota hacia profundidad, cerca del área, aparece Silva, Silva que recibe y juega más atrás para el jugador Juan Franco que toca hacia el medio, ahí está el jugador de Recoleta en tres cuartos de cancha, intenta escapar de la marca, intentaba recibir la falta y el árbitro que indica que no pasó nada, que siga el juego, no, ahora sí. Detiene el partido y va a ser tiro libre que corresponde a Recoleta. Marcamos el tiempo. ¿Cuánto marca el cronómetro, Gustavo?
3: 20 minutos, segunda etapa. 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
0: 0 para Recoleta, 2 para el 2 de Mayo. Victoria parcial del Gallo Norteño con gol de Beto Espínola. El primero de cabeza con Beto y el segundo con Marcelo González, también de cabeza.
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0: Alex Silva jugando la pelota para Franco. Franco que mete el centro buscando a Wilfrido Báez. Se desvía la pelota, digo bien. Se va por última línea. Va a ser tiro de esquina que corresponde al equipo canario que quiere descontar, quiere buscar, quiere presionar. No consigue meterse en la zona de peligro. Tiro de esquina que corresponde a Recoleta.
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0: Otro cambio que prepara el equipo de Recoleta. Se va Medina de la cancha, casaca número 15 para el ingreso del 8. Vamos a ver, ya enseguida vamos a confirmar el cambio que realiza Jorge González. Es Galeano el que va al terreno de juego cuando va moviendo el equipo funebrero en zona de seguridad. Pelota que llega hasta Oscar Toledo, el portero tiene la pelota, sale el portero, le espera el 2 de mayo en zona defensiva, tiene la pelota Recoleta.
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0: Pelea Gómez con Franco, desvía en Gómez la pelota lateral para Recoleta, corran rápido. Wilfrido Báez mete el centro, saca la defensa de los de mayo. Pedro Sosa atento, el capitán, para quitar la pelota. La sobra que sigue quedando con Recoleta, marca Romero, sigue tocando Recoleta ahora por zona derecha, intenta meter el centro, viene la pelota al área, saca la defensa de los de mayo, pelota que se queda con Romero, tres cuartos de zona defensiva, ataca el 2 de mayo, pelota metida por zona izquierda para Ulises Coronel, Coronel Esférico, tocando más adelante al compañero, no pudo llegar, ya llegó la marca de la defensa recoletana que quita la pelota, intenta avanzar a Recoleta ahora, pelota que queda en poder del gallo norteño Marcelo González. La sobra, pelota metida al área, sale el arquero, se queda con la pelota, el portero y va saliendo Recoleta.
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0: Galeano tocando para Recoleta, la pelota por zona derecha, marca bien el Sportivo de Mayo, entonces tiene posesión Recoleta, pero no consigue herir Recoleta al 2 de mayo, Gustavo.
1: No consigue herir, no llegan a profundidad, digamos a la máxima profundidad, tocan y tocan, tratan de organizarse, pero felizmente no hay esa contundencia al final de la jugada para el equipo local. Y a raíz de todo eso, el 2 de mayo está muy bien en el terreno de juego y sigue manteniendo este resultado a favor con mucha tranquilidad, Miguel.
0: Sí, señor. Recoleta que tiene su partido con Boca Juniors, partido de vuelta. El martes tiene que enfrentarle en el Defensor del Chaco. Resultado que tiene que remontar 2 goles tiene que hacer Recoleta para llevar a los penales el partido. Atención que va llegando. ¿Qué pasó con Rossi? Se le escapó esa pelota que parecía que no tenía potencia, pero se fue al córner del esférico. Va a ser tiro de esquina que corresponde a Recoleta.
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0: Tiro de esquina, se viene otro cambio en el Sportivo 2 de mayo. Casaca 27, se prepara el jugador Moya para ingresar. Se va Marcelo González, el autor del segundo gol. Buen jugador Moya,
1: sí, también. Ya demostró que tiene muchas condiciones. Es un jugador explosivo que tiene una velocidad importante y puede ser muy determinante a estas alturas del partido para el equipo del 2 de mayo, Miguel.
0: Habilidoso, desequilibrante Moya en reemplazo de Marcelo González. Pelota lanzada al área, atención, saca de cabezas la sobra que se queda con Wilfrido Báez. Báez, el disparo se desvía en la defensa, la pelota va a ser otro córner que corresponda a Recoleta. Aprovechamos, marcamos el tiempo de juego. ¿Cuánto marca, Gustavo? ¿Cuánto marca el reloj?
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0: Cero Recoleta, dos para el Gallo Norteño. El Sportivo 2 de Mayo gana el partido por 2-0.
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0: Hay tiro de esquina que corresponde a Recoleta. Al parecer hay algún chequeo por ese disparo, pero para mí se desvió en la cabeza del jugador del Gallo Norteño. Vamos a ver, pegó en el brazo de Alexis Villalba el disparo de Wilfrido Báez y está un poco abierta, un brazo de forma deliberada, antinatural, se dice, ¿verdad, Gustavo?
1: Sí, se suele decir antinatural, así mismo.
0: Un poco abierto está el brazo de Alexis Villalba y desvió el disparo de Wilfrido Báez. Al parecer, le van a llamar a Blas Romero desde el VAR, el video arbitraje, para observar la jugada, o de repente puede ser que marque directamente. Ahí está. Un off review es lo que va a hacer el árbitro Blas Romero, y esto por potencial penal para Deportivo Recoleta. Y eso es el riesgo que corre un equipo que espera demasiado, ¿verdad, Gustavo? En cualquier momento puede suceder una jugada de este tipo, una situación similar, y causar de repente el descuento, ¿verdad? Pero todavía no se convirtió, pero ya observó la jugada Blas Romero y ahí está. Penal para Recoleta. Fue llamado desde el video arbitraje Blas Romero. Y también coincide con los compañeros que están ahí observando desde la tecnología. Penal para Recoleta, señoras y señores. Cuando van 72 de partido, aquí hay penal. Tiene la oportunidad de descontar Recoleta. Y un experiente pateador, Alex Silva, se prepara para rematar desde los 12 pasos.
1: Casi nunca falla.
0: Vamos a ver. Ahí está Rossi. Atento, Rossi. Penal para Recoleta. Se prepara Alex Silva. Alejandro Silva. El experiente, ex Olimpia. Ahí está. Se prepara Silva. No da muchos pasos. No se aleja de la pelota. Está ahí sobre la pelota. Ahí está Rossi. Blas Romero que da las indicaciones, señoras y señores. Puede ser el descuento de Recoleta. Se prepara Silva. Se van a enfrentar los dos compatriotas. Se va Silva, Silva. El saltito de siempre. Se va Silva. Gol. Gol de Recoleta. Alejandro Silva, casaca número 10, desde los 12 pasos. Es casi infalible el jugador de Recoleta, el experiente Alejandro Silva. Llega el descuento de Recoleta, Gustavo.
3: A los 28 minutos de la segunda etapa, Miguel.
0: Bueno, ahí está con mucha perfección, como ya lo dijiste, Gustavo, siempre es prácticamente infalible los remates de Alejandro Silva.
1: Ni se movió Rossi realmente en el penal que ejecutó Silva, muy bien ejecutado, no hay nada que objetar ni decir, es un verdadero golazo del uruguayo para su equipo.
0: Con mucha categoría, con mucha precisión, Alejandro Silva, descuenta para Recoleta.
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0: Va tocando la pelota a los de Mayo, Aguilera, pelota metida para Fariña, Fariña que quiso meter de primera, es esférico, perdió, pero ya recupera a los de Mayo. La defensa del Gallo quitando la pelota en el medio sector, Romero cambia de lado y juega con Ulises Coronel, que va a levantar el esférico. Arriba esa pelota por zona izquierda, trata de meterse Moya, quitó la defensa de Recoleta en el medio sector. Marco Gómez de pecho baja esa pelota para Ulises Coronel. Moya ahora, pelota que sale hacia el costado. Hay lateral que corresponde al Gallo Norteño.
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0: El marcador ahora, Recoleta 1, 2 de Mayo 2.
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0: Se metía Moya allá por zona izquierda, se cayó el jugador del Gallo Norteño. Blas Romero dijo que hubo falta, era Sanguina. Sanguina el que se estaba metiendo, falta de López en perjuicio de Sanguina. Va a ser tiro libre que corresponde al 2.
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0: Ulises Coronel se va a encargar de la pelota detenida. Viene el centro al área. Pasó por todos. Esa pelota se va a quedar con Romero. Por zona derecha tiene Romero. Hace rebotar el esférico en el jugador de Recoleta. Pero el último en tocar el balón fue Romero. Lateral que corresponde a Recoleta.
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0: Alex Silva tocando la pelota hacia el medio. Apareció Marco Gómez. Romero ahora se escapa de la marca. Romero, pelota lanzada para Aguilera. Aguilera y el esférico. Marca el jugador Monzón. Lo empuja Aguilera, se cae, pone el físico Aguilera, ahí apareció Romero, hace rebotar el esférico, pero sigue quedando con Recoleta la pelota. Ahora tiene el jugador Wilfrido Báez. Báez y el esférico, traslada Báez por zona derecha, marca el jugador Pedro Sosa, lo choca el jugador de Recoleta. Blas Romero le dice, levántate, no pasó nada. Va a ser saque de arco que corresponde al 2.
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0: Lateral ya cobrado ahí por Galeano, jugando con el portero Toledo. Toledo que va tocando por zona derecha esa pelota para Galeano. Tiene ahora Pereira. Pereira y el esférico. Tiene en zona defensiva Recoleta, que trata de avanzar. Lo espera el 2 de Mayo. No me gusta que espere mucho el 2 de Mayo. Tiene que presionar así como lo hizo en el primer tiempo. Varios cambios realizó Eduardo Ledesma y también Diego Gavilán, pero está dejando que Recoleta tenga la pelota, Gustavo. Y eso
1: progrese.
0: Es un riesgo.
1: Así mismo, es un riesgo y es lo que ocurrió precisamente en la jugada de ese penal. Así como ya mencionaste que el 2 de Mayo está esperando mucho y es el riesgo que corre. Y de vuelta está en acción el equipo local Miguel.
0: Juan Franco, la pelota al centro, al área. Atención, sale Rossi, se queda con el esférico. Rossi, otra vez, pelota metida al área. Ortiz de cabeza, por suerte ya estaba en posición prohibida Charpentier, pero lo cierto es que son estas jugadas, de repente en una de estas acierta y puede llegar el tanto del empate.
1: Así mismo, en cualquier momento eso puede ocurrir, si se da esa ocasión y de repente una desatención te puede costar carísimo a esta altura del partido, Miguel.
0: Hay salida que corresponde al Sportivo 2 de Mayo, tiro indirecto, se va a encargar a Rossi. Ahí está el portero del Gallo Norteño, que va a quitar el esférico de su zona de seguridad. Arriba esa pelota, toma vuelo, va a caer en territorio de Recoleta. Salta Pereira, no cobró falta el árbitro. Ahora sí, pita el árbitro, va a ser tiro libre para el 2.
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0: Marcamos el tiempo.
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0: El marcador indica que Recoleta está cayendo por 2-1. Lo está ganando el Sportivo 2 de Mayo.
2: De gol.
0: Hay tiro libre para el 2. Señoras y señores, se prepara Ulises Coronel. Está cerca de la pelota también Pedro Sosa Toledo, que da las indicaciones un poco lejos para
1: un tiro directo.
0: Un tiro directo. Pero todo puede ser. Ahí se prepara el disparo a las manos del portero. Decíamos que era muy lejos y no tuvo mucha potencia. Se remata. Toledo se queda con la pelota.
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0: Tiene Lucas Monzón para Recoleta, pisa el esférico, busca con quién jugar ahí en el medio sector. Se metió Alex Silva tocando la pelota, va arriba Ortiz, quitó Marco Gómez, sigue quedando la pelota con Recoleta en la zona medular. Tiene Monzón tocando para Mendoza y la pelota ahí juega en zona medular cerca de la raya. El jugador de Recoleta no pudo quitar la defensa del 2 de Mayo, con peligro, pelota al área, quita de a media la defensa del 2 de Mayo, despeja ahora Villalba, esa pelota arriba, se desvía en Monzón, recupera Recoleta por zona derecha, izquierda, zona derecha de la zona defensiva del 2 de Mayo, pero ahí Blas Romero, que ya interrumpe el partido. Porque cuidado, ¿eh? No sé qué pasó ahí. Parece que hubo una falta muy fuerte de parte de Aguilera en perjuicio de Mendoza. Fuera del área. Bueno, ahí está Lucas Monzón tocando la pelota por zona derecha para Mendoza. Y el compañero marca bien. Marco Gómez, que está ya extenuado. Corrió muchísimo el jugador, el mediocampista del Gallo Norteño. Ahí tiene el centro, Recoleta cambia de lado, en tres cuartos de cancha tiene Recoleta, se despliega totalmente 2 de Mayo, que no consigue salir de la zona de seguridad porque lo ataca Recoleta. Monzón y la pelota, el centro profundo, César Ramírez despega de cabeza, aparece el equipo de 2 de Mayo, ahora en zona ofensiva. Sanguina tiene, Jorge Sanguina tocando con el compañero Ulises Coronel, era Moya, ahora sí recibe Moya nuevamente, intenta escapar, 3 en la marca, retrocede y juega, toca 2 de Mayo, administra el resultado el Gallo Norteño. Jorge Sanguina tocando para Moya, ahí está el jugador trasandino que quiso escapar de 3, hay que tocar, administrar el resultado, avanza. Ahora Recoleta, cometieron falta en perjuicio del jugador del 2 de Mayo. Va a ser tiro libre para el Gallo.
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1: ¿Cuánto vale eso, Miguel?
0: No sé, te va a pasar el alias de
1: la factura. Hoy por hoy ya no es factura, es alias, ¿verdad?
0: Sí, señor, así mismo.
1: Muchas gracias, Oscar.
0: Cuando tiene Rossi la pelota, lanza Rossi, lanzamiento largo, Monzón de cabeza, aparece Aguilera, se va escapando en la marca por zona derecha Aguilera. Aguilera y la pelota, da la pausa Aguilera, marca el jugador de Recoleta, se desvía en el jugador de Recoleta, el esférico va a ser lateral en ofensiva para el Gallo.
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0: Cambio en el Sportivo 2 de Mayo, se va Marco Gómez, va a ingresar el jugador de número 26 en el 2 de Mayo. Vamos a confirmar ya en instantes el jugador de casaca número 26. Atención, hay lateral que corresponde a Recoleta, ahí cerca del área técnica de Jorge González, que da las indicaciones, apura a su equipo. Alex Silva tiene la pelota en el medio sector, aparece la marca de Aguilera, intenta escapar el recién ingresado en Recoleta. Sigue teniendo la pelota, posesión del esférico, el equipo de Recoleta. Ahí está el funebrero que trata de marcar en zona ofensiva, pelota hacia el costado lateral que corresponde al canario.
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0: 1 para Recoleta, 2 para el Sportivo 2 de Mayo. Está ganando el Gallo Norteño por la diferencia de 2 tantos contra 1.
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0: Hay lateral, pelota que se pierde por última línea. Está caído el portero Rossi. 86 de partido, gana el Gallo Norteño. El árbitro que pide a Rossi que se levante, señoras y señores. Bueno, el gol de descuento en el segundo tiempo de Alex Silva, que marcó con mucha categoría nuevamente, Gustavo.
1: Sí, fue con mucha categoría y justamente estamos observando y nos recordamos de ese gol, Miguel. Fue un lindo gol, así como dijiste, de mucha categoría.
0: El tradicional saltito.

0: porque se repliega el gallo norteño que le espera a Recoleta. ¡Tiene la pelota Recoleta!
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0: Cuando avanza el Sportivo de Mayo por zona izquierda, la pelota dominada por Moya, Moya, y la pelota gana tiempo. Moya tiene el esférico, va a tocar para el jugador Sanguina, que retrocede más atrás, juega con Ulises Coronel. Coronel ya pierde, intenta escapar, ganó la posición del balón, toca para Moya, Moya y el esférico tocando con el compañero. Tres en la marca, pierde la pelota en zona defensiva, tiene Recoleta.
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0: Picó largo Sanguina esa pelota, pero consiguió desviar el esférico. Los jugadores de Recoleta en Sanguina, va a ser lateral que corresponde al funebrero.
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0: Y todas las pelotas que pasa ahora por Alex Silva, ¿verdad? Todas las pelotas que va a los zagueros, por ejemplo, primero le buscan a Alex Silva para que pueda distribuir. Ahí justamente aparece el experimentado, no pudo alcanzar el pase muy largo, pelota que se pierde hacia el costado, va a ser el lateral que corresponde al 2.
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0: El cambio que realizó el 2 de mayo, se retiró Marco Gómez, casaca 16, ingresó Aguayo, casaca número 26. Otro cambio más de Eduardo Ledesma y Diego Gavilán. Cuando tiene Monzón la pelota, jugando con Barreto, Barreto tocando para Monzón, tiene Recoleta la pelota, mueve Recoleta en el medio sector. Señoras y señores, ataca el equipo funebrero por la zona derecha, ahí en tres cuartos de cancha, viene la pelota, ya marca la defensa de los de Mayo, insiste el jugador de Recoleta, se va metiendo al área, el pase saca la defensa del 2 de mayo, Romero que colaboraba por ahí, va a salir el 2 de mayo, marcamos el tiempo de juego, Gustavo.
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0: Uno para Recoleta, dos para el Sportivo 2 de mayo, está ganando el gallo norteño jugando de visitante. En el Ricardo Gregor se impone el gallo norteño.
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0: Marca bien en la zona defensiva, pero no consigue hilar los pases el Sportivo de Mayo, porque ha adelantado Jorge González a su equipo. Tiene Alex Silva, Silva y la pelota. Lanzamiento al área, pelota larga, saca la defensa de los de Mayo. Se queda con Baez, el esférico, tiene la pelota, Recoleta sigue ahí en tres cuartos de cancha. A Ortiz ahora que aparece, pelota metida al área. Va apareciendo Ortiz, Ortiz que retrocede, juega un poquito más atrás, la pelota viene el centro, saca Ramírez de cabeza, la segunda pelota sigue quedando con Recoleta, porque 2 de mayo se repliega el equipo del gallo norteño, le espera a Recoleta hasta los 50, vamos en este segundo tiempo, dice Blas Romero, ataca Recoleta, ahí cerca del área, viene el centro con peligro, saca de cabeza Aguilera, el chiquitito del 2 de mayo, de cabeza se queda la pelota con Romero, va a correr Sanguina, va a alcanzar la pelota Sanguina por zona izquierda, tiene la pelota Jorge que Sanguina, toca más atrás, juega con Ulises Coronel para Moya, Moya para Ulises Coronel, se desvía la pelota, sale hacia el costado, va a ser lateral en ofensiva que corresponde al gallo.
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1: Corre Fariña, la pelota metida muy largo, picó largo Fariña, sacó la defensa de Recoleta, sacaba el arquero, pelota que caía en la zona medular, ahí en el círculo central, está caído Pedro Sosa, cometieron falta en perjuicio de Sosa, va a ser tiro libre para el 2.
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1: Está sentido el capitán del Gallo Norteño, 93 de partido hasta los 50. Vamos en este segundo tiempo hasta la 95, se levanta el capitán del Gallo Norteño, tiro libre para el 2.
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1: Fariña para Ulises Coronel, pelota tocada, devuelven a Fariña, lanzamiento largo, muy largo el pase, no va a alcanzar, Moya alcanza, ahí se va metiendo por zona izquierda, gana un poquito de tiempo por línea de fondo de la pelota, atención, quiere escapar de la marca, pierde ante el jugador de Recoleta, va a ser saque de meta que corresponde al funebrero.
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1: 30 segundos y se va el partido. Tiene el portero Rossi el esférico. Señoras y señores, está cerca de la victoria el Gallo Norteño para mantenerse en la punta del campeonato. Va a quitar a Rossi el esférico. Ahí está, levanta, vuelo la pelota. Vamos, Blas Romero. Tiene que terminar el partido. Sanguina que pelea con el jugador Pereira. Sanguina aparece. Aguilera pelea. Ahí está, cometen falta. No, dice el árbitro. Viene el disparo en las manos del arquero Toledo. Segundos para que termine el partido. Lanzamiento de Toledo. Se cae Ramírez. Atención, insiste Recoleta. El árbitro que mira el cronómetro. Rebota en César Ramírez el disparo del jugador Ortiz. Se cae Romero. Atención, el árbitro que pide. Atención, va a terminar el partido. Suena el silbato. Final del partido, señoras y señores. Invicto sigue el Gallo Norteño. Derrota a Recoleta en el Ricardo Gregor de visitante. Por la diferencia de 2-1, lo hizo todo en el primer tiempo el Gallo Norteño. Aguantó en el segundo tiempo. Sigue en la punta del campeonato. Para mantenerse arriba, el Sportivo 2 de Mayo suma 3 puntos más jugando de visitante.
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1: ¡Qué linda que está la noche, señoras y señores! Arriba, solitario, el Gallo Norteño, sin ningún problema, se mantiene y va a dormir como puntero del torneo clausura. Invicto, el Sportivo 2 de Mayo, el equipo norteño. Ahí está, el Gallo Norteño se mantiene en la punta del campeonato con una victoria espectacular de visitante y rompe una racha que tenía Recoleta sobre el equipo Pedro Juanino. Esta vez se dio que el Sportivo 2 de Mayo se impuso de visitante. 2-1 ganó el Gallo Norteño con gol de Beto Espínola de cabeza en el primer tiempo y Marcelo González para el segundo. 2 para el Gallo Norteño, 1 para Recoleta con gol de Alex Silva, descontaba el equipo funebrero en esta noche. Pero lindo partido, se dio en este encuentro por la fecha número 5. Se abrió la fecha 5 con una victoria más del puntero del campeonato. 2 de mayo se impuso a Recoleta. Señoras y señores, queremos agradecer a cada uno de ustedes por acompañarnos en el día de la fecha más, en una cobertura deportiva más, en una victoria más del Gallo Norteño. Gracias por acompañarnos. Gracias a la audiencia de la 94.9, a toda la gente que hace posible la transmisión, a todos los amigos, a esta gran audiencia y, por supuesto, a las casas comerciales también que se adhieren a cada partido, a cada transmisión en Zona de Gol Deportes. Mañana, sábado, y vamos a estar expectantes de los partidos que van a ser jugados mañana y también domingo. Y ya presagiando lo que va a ser en la sexta fecha, el recibimiento del Sportivo de Mayo al equipo de Guaraní aquí en el Estadio Río Parapití. Está marcado para el 25 de agosto a las 18:30 el encuentro. Señoras y señores, que tengan un buen resto de jornada, que puedan pasarla bien. Nosotros estamos despidiendo nuestra labor del día de la fecha. Una vez más, muchas gracias y hasta la próxima.

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3: En el Evangelio de este día viernes escucharon que se acercaron a Jesús algunos fariseos y para ponerlo a prueba le dijeron: ¿es lícito al hombre divorciarse de su mujer por cualquier motivo? Él respondió: ¿no han leído ustedes que el Creador desde el principio los hizo varón y mujer, y que dijo: por eso el hombre dejará a su padre y a su madre para unirse a su mujer, y los dos no serán sino una sola carne? De manera que ya no son dos, sino una sola carne. Que el hombre no separe lo que Dios ha unido. Le replicaron: entonces, ¿por qué Moisés describió entregar una declaración de divorcio cuando uno se separa? Él les dijo: Moisés les permitió divorciarse de su mujer debido a la dureza del corazón de ustedes, pero al principio no era así. Por lo tanto, yo les digo, el que se divorcia de su mujer, a no ser en caso de unión ilegal, y se casa con otra, comete adulterio. Los discípulos le dijeron: si esta es la situación del hombre con respecto a su mujer, no conviene casarse. Y él les respondió: no todos entienden este lenguaje, sino sólo aquellos a quienes se les ha concedido. En efecto, algunos no se casan porque nacieron impotentes del seno de su madre, otros porque fueron castrados por los hombres, y hay otros que decidieron no casarse a causa del reino de los cielos. El que pueda entender, que entienda. Luego de haber abordado el tema de la vida comunitaria, Jesús comienza a hablar sobre el mundo de las relaciones, y hoy lo hace con la vida de pareja y el celibato. La cuestión surge a partir de la polémica de si un hombre se podía divorciar de su mujer por cualquier motivo. La ley permitía que un varón repudiara a su mujer y así pusiera punto final a su vínculo con ella en cualquier momento. Esto generaba una gran injusticia y desigualdad con respecto a las mujeres, que así quedaban desamparadas, y por supuesto que ellas no tenían el mismo derecho. La respuesta de Jesús es tajante, es un no. Y para ello se remite al proyecto original de Dios expresado en las Sagradas Escrituras. Es la sintonía con el acto creador de Dios lo que permite fundar una sólida relación de pareja, y para vivir esto es preciso un acto de conversión que deja de lado el corazón duro. Queda claro que el problema está en el corazón humano y que en él hay que trabajar, o mejor, acoger la acción del reino. Sobre el amor maduro que sabe dar un paso adelante en la relación familiar anterior, dejando padre y madre, se fundamenta la unidad auténtica que tiene fuerza de indisolubilidad. En esta unidad, la diversidad de la pareja se hace también igualdad, respeto que dignifica al otro, compromiso de uno con el otro, siempre bajo el señorío de Dios. Cuando esto sucede, se fortalece la mutua fidelidad. Con su enseñanza, Jesús rompió los moldes culturales que ponían en desventaja a la mujer frente a su marido. Por eso, ahora, los discípulos parecen protestarle por su radicalidad. Pero así es, el Evangelio también pide conversión de los esquemas culturales.

y recemos juntos esta oración. Señor, que recordando cuánto nos amas, pueda progresar en el amor, fortaleciendo los lazos de unidad y reafirmándome en mis opciones. Amén. Y que la bendición de Dios Todopoderoso, del Padre, del Hijo y del Espíritu Santo los acompañe siempre.

Extraños parecemos por lo que pasa siempre entre tu amor y el mío. Así, así no puede ser.

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